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1: Hantavirus. En este pueblo de la Patagonia se confirmó hace 8 años cómo se contagia y cómo se contiene el virus. Hasta el 2018 se sabía poco del hantavirus, pero un brote en este pueblito de 2.400 habitantes, ubicado en la Patagonia de Argentina, confirmó que el virus se puede transmitir entre personas y dio pistas de cómo se puede contener su propagación. El brote de hantavirus, un pequeño pueblo de Patagonia en Argentina, donde hace 8 años murieron 11 personas y 34 se contagiaron, ha marcado un hito en la epidemiología al confirmar la transmisión entre humanos y establecer el aislamiento selectivo como un protocolo sanitario vigente para lidiar con esta enfermedad mortal. Por eso las autoridades a nivel mundial toman las medidas necesarias para evitar una propagación.
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1: Arch intensifica controles en gasolineras por denuncias de desabastecimiento de gasolina extra y Ecopaís en Quito y Guayaquil. La Arch desplegó operativos técnicos en Quito y Guayaquil para supervisar el despacho de combustibles y frenar posibles irregularidades ante crecientes denuncias ciudadanas por restricciones en estaciones de servicio. La Agencia de Regulación y Control de Hidrocarburos informó este 11 de mayo de 2026 que ya se reforzaron los operativos de inspección en estaciones de servicio de Quito y Guayaquil para verificar el adecuado despacho de combustibles tras múltiples denuncias ciudadanas sobre las restricciones en la venta de gasolina extra y Ecopaís. Esto es por posibles prácticas de acaparamiento, según se denunció.
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0: Muchísimas gracias, chicos. Gracias, México.
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Cuando mueras y bajas a mi tumba, verás que aún por ti arde la llama de mi amor.

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1: Hantavirus. En este pueblo de la Patagonia se confirmó hace 8 años cómo se contagia y cómo se contiene el virus. Hasta el 2018 se sabía poco del hantavirus, pero un brote en este pueblito de 2.400 habitantes, ubicado en la Patagonia de Argentina, confirmó que el virus se puede transmitir entre personas y dio pistas de cómo se puede contener su propagación. El brote de hantavirus, un pequeño pueblo de Patagonia en Argentina, donde hace 8 años murieron 11 personas y 34 se contagiaron, ha marcado un hito en la epidemiología al confirmar la transmisión entre humanos y establecer el aislamiento selectivo como un protocolo sanitario vigente para lidiar con esta enfermedad mortal. Por eso las autoridades a nivel mundial toman las medidas necesarias para evitar una propagación.
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1: Manabí vivió un fin de semana violento, incluido un caso de sicariato dentro de un hospital. Entre el sábado 9 y el domingo 10 se registraron hechos violentos en varias localidades de Manabí, con al menos 8 asesinatos. En uno de los casos más impresionantes, sicarios ingresaron al hospital de Bahía de Caracas a rematar a un hombre. Desconocidos llegaron hasta el área de cirugía del hospital y realizaron varios disparos. Esto sucedió a eso de las 19:50 del 10 de mayo, tras el ingreso de un hombre herido derivado de este cantón de Pedernales. El mismo domingo, pero horas antes, a eso de las 12:00 p.m, hubo un ataque armado en el sector de Muyayal, ubicado en la vía Jama. De ese caso, dos hombres quedaron heridos y fueron movilizados hasta una clínica del centro del cantón San Vicente.
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3: Buenos días, mi querida gente de Santo Domingo y Ecuador. Qué gusto tenerlos aquí en sintonía de Radio Flama 104.5. Tengan un excelente día. Hoy estamos martes 12 de mayo de 2026, siendo exactamente las 7:02. Y ya en nuestro espacio de entrevistas estamos con Miguel Cumbicus, asesor de la Superintendencia de Competencia Económica, con el tema firma de convenio en Sudáfrica. Este convenio es una cooperación cultural que va a lograr, pues, el propósito de fortalecer la cooperación cultural internacional y nacional en el intercambio de experiencias. Muy buenos días, abogado, para que salude a nuestra querida audiencia.
4: Muy buenos días, Jessica, muy buenos días a la audiencia de Radio Flama aquí en la provincia de Sáchila. Sí, estamos hoy día aquí con el superintendente de competencia económica, hemos venido también con el equipo técnico porque tenemos algunos talleres en el transcurso del día, principalmente con lo que es el funcionario jurídico de la municipalidad y todos sus departamentos e empresas públicas, así como también tenemos una asamblea en la Asociación de Ganaderos de aquí de Santo Domingo, una asociación productiva ganadera se llama. Y especialmente también venimos como testigo de honor, el superintendente de competencia económica en la firma de un convenio entre Johannesburgo, que es una ciudad sudafricana que hermana con Santo Domingo en este momento, en tema que tiene que ver con la cultura, el arte, la ciencia y la tecnología. Ese es específicamente el convenio que se va a firmar. Ahora ustedes se preguntarán el por qué la superintendencia, que tiene que ver con este convenio. En primer lugar, nosotros tenemos ya un convenio con el municipio. Por medio de ello, el superintendente, cuando ha hecho viajes internacionales en lo que tiene que ver con la institución de la superintendencia, bueno, ha habido la oportunidad de hacer relaciones diplomáticas específicamente en esas reuniones internacionales, y él ha hecho la propuesta de hermandad Santo Domingo con Johannesburgo. Entonces, esa es la relación que se hizo. Nosotros no nos dedicamos específicamente a lo que es estos temas, pero cuando hay la oportunidad, especialmente en una provincia del Ecuador, pues lo podemos hacer, y más aún Santo Domingo, cuando el superintendente es uno de aquí, nacido de esta ciudad de Santo Domingo. Entonces, por esa razón se lo hace. También en camino se encuentra un convenio donde también se va a firmar con República Dominicana, específicamente con Puerto Plata, que es una ciudad muy turística, que tiene las mismas características culturales, artesanales y de turismo que Santo Domingo. Entonces, son cosas muy importantes que van enriqueciendo a la provincia y van tomando experiencia con otras partes del mundo.
3: Y que de alguna forma, como usted lo dice, desde otras partes del mundo ya estamos siendo visibles. Exacto. Y sobre todo en el tema de la cultura, porque esto es una firma, un convenio, justamente para aportar en el tema de la cultura, y tanto nos ven que ya estamos en mira de otros países.
4: Eso es lo importante, porque si usted se da cuenta, también hay que agradecer muchísimo a la alcaldía de aquí de Santo Domingo, que nos ha abierto las puertas. Nunca se ha cerrado, no se ha cerrado específicamente, se le propuso esto, a ver, el alcalde puso a disposición todo el equipo técnico de relaciones internacionales y hicimos el contacto con esta ciudad por medio de la embajada, ¿no?, y Cancillería de Ecuador. Entonces, son cosas importantes que uno de repente, a mí me ha tocado, por ejemplo, estar representando a la superintendencia en otros países, y tú te encuentras con personas de otros países, autoridades mismo. Entonces, en el transcurso de los 3 o 4 días que estamos en taller, capacitaciones, tú puedes hacer amistades con las personas, y ahí es cuando tú conversas algo de tu tierra, le dices esto hay, esto existe, esto tengo.
3: Entonces, y se sienten atraídos.
4: Exactamente.

0: Y entonces ellos también dicen, no, mi pueblo también. Por ejemplo, yo en República Dominicana, nos topamos en Lima hace unos 6 meses con esta persona, y nos dimos cuenta que nuestros pueblos son tan idénticos, porque incluso él decía, bueno, ustedes, ¿cuál es la comida? Ahí les dije yo, el verde aquí en Santo Domingo, es una zona tropical, es central dentro de lo que es, uy, qué chévere, dice, mire, ustedes tienen fauna, dice, tienen ríos, tienen lagunas, igual que nosotros. Entonces dice, mira, yo tengo contactos en el gobierno de República Dominicana, porque no podemos hacer un convenio para que ustedes implementen más el turismo rural, el turismo en la provincia, dice, porque se parecen tanto en la cultura, en el arte, en la música. República Dominicana escucha muchísimo la bachata, consumen bastante lo que es el verde, pero la diferencia es que ellos, el turismo, están en cuarto a nivel mundial, lo que tiene que ver el turismo. Ellos viven prácticamente del turismo, generan riqueza con el turismo. Algo que
1: Nosotros nos
0: nosotros
1: falta.
0: tenemos, Santo Domingo, lo podemos hacer. Entonces, ese intercambio fue, por ejemplo, también hay allá una, me explicaba él, que hay un militar especializado para guías turísticos. Entonces, eso le da seguridad al turista que viene internacional, y esos están bajo directamente la supervisión de la Defensa Militar de República Dominicana. Mira eso tan bonito que nosotros podríamos hacer aquí en el Ecuador, y específicamente aquí en Santo Domingo, crear la guía turística municipal. ¿Para qué? Para darle seguridad al turismo, implementar las mejores formas también, el tema de los hospedajes, el mejor trato al turista, todo ese tipo de cosas. Ellos tienen experiencia porque vienen de años formándose. Entonces, son cosas que tú aproveches oportunidades cuando estás en estos lugares y haces esas conversaciones que te pueden hacer una relación tan grande como esto.
1: Es como el apoyo, de alguna forma, son ideas que desde otro país o de acá pueden salir y pueden servir para cada uno de nosotros. Tal vez en esta firma de convenio que se va a realizar, ¿cómo nos va a fortalecer aquí en Santo Domingo? ¿Cómo nosotros podemos aportar acá en Sudáfrica?
0: Bueno, en primer lugar, de Santo Domingo, Sudáfrica le llamó muchísimo la atención porque ellos hicieron un estudio antes de que se firme este convenio. Nosotros tenemos bastante comunidad afro aquí en Santo Domingo. Entonces, eso les llamó bastantísimo la atención, que Santo Domingo tiene una misticidad de lo que es de todo el Ecuador, que hemos venido de algunas provincias y nos hemos quedado. Entonces, ellos justamente encontraron la comunidad afro, y como ellos son de origen también afro, entonces dice, ve, ahí podemos ingresar para que ellos nos enseñen la cultura de ellos, traer a las personas que son de la comunidad afro, a los representantes o a las personas que sepan manejar, para que nos enseñen su idioma, su cultura, algo que se está perdiendo incluso aquí en Santo Domingo, pero para ellos es algo nuevo, novedoso. Podemos intercambiar el tema de la tecnología, lo que tiene que ver el arte, y ellos también aprendemos nosotros su idioma, su arte, y nosotros también les damos a sí mismo, a ellos, nuestro idioma, nuestro arte, nuestra tecnología que nosotros tenemos, intercambiamos. Entonces, todas estas cosas te van a ayudar y te fortalecen como ciudad. E incluso en cualquier momento, si hay una buena relación, puede haber hasta algún presupuesto, una inversión pública de parte de estos países.
1: ¿Tendremos el gusto y el honor de tener la presencia de algunos de los representantes aquí en Santo Domingo o todavía
0: En
1: no?
0: este momento, hoy se va a firmar el convenio vía Zoom, se va a hacer la firma, porque el embajador que pasa en República Dominicana, en Sudáfrica, se encuentra en este rato, me parece, en México. Desde ahí se va a conectar por temas de trabajo, y se va a conectar a la primera autoridad de Johannesburgo, y solamente vamos a estar presencial el testigo de honor y también el alcalde.
1: Bueno, porque aquí tenemos información donde dice que este acuerdo permitirá el intercambio de experiencias de gestión cultural comunitaria, desarrollo de talleres y capacitaciones, que también es muy importante, presentación artísticas nacionales e internacionales, fortalecimiento de emprendimientos culturales. En ese tema, tal vez explicarnos un poco más en el de emprendimientos culturales.
0: En el tema de emprendimientos, es ciertamente es lo que tiene que ver nuestra institución como Superintendencia de Competencia Económica. Nosotros apoyamos el emprendimiento, el comercio pequeño frente a los grandes. Entonces, cuando hablamos de emprendimiento dentro de este convenio, es cuando, si es que tiene que ver algún emprendimiento de exportar de aquí de Ecuador por parte de las comunidades afro, abrirán las puertas allá en Johannesburgo, que es una ciudad, me parece, de 10 millones de habitantes. Es una ciudad muy inmensa en Johannesburgo, es una de las más importantes incluso de Sudáfrica. Entonces, imagínense abrirse una ciudad pequeña como la de Santo Domingo a un comercio tan grande. Sería muy importante nuestras artesanías de nuestro grupo afro que lleguen allá, o de cualquier otro grupo de aquí de Santo Domingo, o también el comercio que se extienda para exportar nuestros productos, sería muy importante.
1: ¿Con impuestos bajos?
0: Claro, todo esto va a depender de las relaciones que se hagan. El tema de impuestos, eso ya tendría que hablarlo más adelante, pero obviamente
1: ya se abre la puerta.
0: Convenio abre las puertas.
1: Listo. También dicen de proyección internacional, identidad cultural de Santo Domingo.
0: Eso es lo que hablamos, como le digo, vuelvo y repito, nosotros aquí en Santo Domingo hemos venido de algunas provincias. Entonces, por ejemplo, aquí hay compañeros indígenas, compañeros afros, compañeros los sáchilas, que son los originarios de aquí de Santo Domingo, el pueblo montuyo de Santo Domingo. Eso es cuando hablamos de la entidad y de la etnia que existimos y que estamos dentro de un mismo territorio como es Santo Domingo de los Sáchilas. Esto es lo que vamos a dar a conocer. Mire usted, por ejemplo, hemos conocido aquí en Santo Domingo, hay lugares turísticos rurales como la comuna Chihuilpe, me parece que es donde hacemos bastante lo que es turismo rural. Es algo muy bonito porque de entrada te van haciendo algunas actividades, te hacen conocer la realidad, cómo han vivido nuestros antepasados. Todo este tipo de cosas llaman la atención en otros países del mundo. ¿Por qué? Porque no se pierden todavía las identidades. En otros países a lo mejor están por extinguirse y se sienten identificados con nosotros.
1: Abogado, por favor, ¿dónde se va a realizar esta firma de convenio? Sé que es del día de hoy, 12 de mayo, pero ¿dónde se va a realizar? Y si la ciudadanía nos está escuchando y de alguna forma quiere ser parte o estar presente, ¿dónde los pueden encontrar?
0: Bueno, yo lo que tengo entendido es que el municipio es de puertas abiertas, pueden estar la ciudadanía, el público en general, ustedes los medios de comunicación para que sean testigos. Esto se va a firmar en el seno del Salón Legislativo del municipio de aquí de Santo Domingo y luego va a haber en el Salón del Municipal, va a haber el taller y luego nos trasladaremos también al Instituto Sáchila, que también tenemos una reunión con el señor rector, donde usted sabe que en el Instituto Sáchila hay carreras de emprendimiento que se relacionan muchísimo con lo que es los operadores económicos, con el comercio. Entonces vamos a conocer sus necesidades que tienen ahí como instituto y también vamos a recorrer los laboratorios que ellos tienen y ver las necesidades en que se puede fortalecer o ayuda institucional o internacional cuando amerite el caso.
1: Abogado, también hablaba del tema de talleres ley sobre barreras de entrada. Explíquenos un poco.
0: Ya, el tema de la ley de barreras de entrada, estamos hablando, por ejemplo, hemos escuchado aquí en Santo Domingo, está en proceso, me parece, una ordenanza, donde quieren tocar el tema de los supermercados que están en diferentes partes. Entonces, hay que saber para que no se tope esa normativa con lo que es la ley de barreras o la ley orgánica de poder de mercado. Entonces hay que coordinar para que de esa manera, porque una cosa es que esté ilegal un mercado, otra cosa es permitirle la libre competencia, porque la libre competencia es buena, no es mala, es buena porque usted va a tener una cantidad, calidad, precios donde escoger la tecnología mejor, un servicio mejor. Entonces, de acuerdo a eso, el consumidor escoge dónde comprar su producto. Imagínese usted si solo aquí en Santo Domingo hubiera un día o un aquí nomás, usted estaría prácticamente forzada a solo comprar en ese mercado. Entonces el mercado es bueno, el mercado debe ser libre, pero no debe ser ilegal ni irregular. Tampoco pueden hacerse daño. Nosotros ya estamos haciendo aquí en Santo Domingo un estudio de mercado para ver qué consecuencias han tenido entre las tiendas de barrio y los supermercados que ahorita se han proliferado por toda la ciudad y en todas las ciudades del Ecuador. Estamos viendo qué problema tiene esa tienda, si son los contratos de los distribuidores para distribuir sus productos, son los mismos los que les dan las tiendas, tienen las mismas ofertas, tienen la misma calidad, el mismo precio, o no les están dando el mismo. No queremos que se perjudiquen tampoco las tiendas de bar. Por eso es lo que se dice aquí en las encuestas, se están haciendo unos estudios, estamos pidiendo información a los productores, a los fabricantes, los contratos que tienen con las grandes empresas y cómo dan ese producto también a las tiendas. Luego de eso se va a comparar y si tenemos que sancionar, se ha de sancionar. Entonces, por eso es lo que este taller está dirigido al departamento jurídico para que conozcan qué son las barreras de control de mercado. Justamente son abrir espacios a los mercados dentro del margen de la ley.
1: Abogado, su mensaje final para terminar esta entrevista.
0: Bueno, en primer lugar, que Santo Domingo esté atento, que nosotros como superintendencia estamos en territorio, estamos trabajando. Cuando ustedes necesiten o vean algún abuso dentro de los mercados, háganos conocer a la superintendencia por medio de la página web o también pueden hacernos llegar denuncias escritas en la ciudad de Quito, Puerto Viejo, Guayaquil, Cuenca y Loja, donde tenemos nosotros oficinas, y nosotros iniciaremos alguna investigación de manera minuciosa y podremos ver qué está pasando en los mercados con los operadores económicos.
1: Muchas gracias. Y hemos estado con el abogado Miguel Cumbicus, asesor de la Superintendencia de Competencia Económica, con el tema firma de convenio en Sudáfrica y taller ley sobre barreras de entrada. Vamos a una pausa publicitaria y ya regresamos. 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

0: 7:18 y ya en nuestro espacio de entrevistas estamos con Elber Loor, presidente de la Federación Provincial de Trabajadores Autónomos. 28 de octubre con él vamos a tratar el tema Frente de Unidad y Solidaridad del Comercio y Trabajo Autónomo de Santo Domingo. Muy buenos días, presidente, para que salude a nuestra querida audiencia y también nos comente de este tema importante. El día de ayer ya hubo reuniones con las bases.
1: Muy buenos días a usted, mi distinguida periodista, y un saludo cordial a todos los compañeros y trabajadores autónomos de Santo Domingo y del país, a la ciudadanía en general. Sí, justamente ayer, como parte de la Federación Provincial de Trabajadores Autónomos 28 de octubre y del Frente Unidad y Solidaridad del Comercio y Trabajo Autónomo, tuvimos una reunión con dirigentes básicamente de las dos organizaciones que acabo de mencionar, para ir analizando la problemática del trabajo autónomo y el comercio, ¿sí? Como también cuál va a ser nuestra participación o cuál debería ser nuestra participación activa dentro de este proceso electoral que ya estamos viviendo.
0: Listo, pero ¿cuáles han sido las conclusiones en esta reunión? Porque a la final usted habla del tema de las elecciones.
1: Bueno, en primer lugar, hemos visto y analizado las necesidades, las problemáticas que tienen cada uno de nuestros sectores. Recordemos que tanto el Frente como la Federación abarca a diferentes sectores del comercio y del trabajo autónomo. Abarca lo que es el tema de los compañeros que recorren en triciclos, los compañeros de carga y también los compañeros que hacen venta, los puestos fijos y semifijos, la cuestión de los compañeros en los mercados de barrio, en los mercados municipales, los emprendimientos, es decir, es una federación, un frente que abarca a todo el sector del comercio en Santo Domingo.
0: ¿Cuántos estarían?
1: Estamos hablando de alrededor de unos 3,000 asociados, ¿sí? Porque tenemos las diferentes organizaciones. Entonces, en este sentido, habiendo analizado la problemática que tienen cada uno de los sectores, ¿sí? Justamente vemos que es importante nuestra participación activa dentro de este proceso electoral. ¿Eso qué implica? Que vamos a elaborar un proyecto, ¿no es cierto?, con propuestas claras, con propuestas precisas, básicamente recogidas de las necesidades, de los aportes de los compañeros, para poder presentar a los diferentes precandidatos o candidatos, ya sea a la alcaldía, a la prefectura.
0: Ya para que vayan conociendo, sí, en dónde pueden trabajar también.
1: Claro, exactamente. Porque ¿qué es lo que resulta? Que vienen en proceso electoral a decirnos esto vamos a hacer con el comercio, esto queremos hacer, pero no nos toman en cuenta decir a ver cuáles son sus necesidades, cuáles son sus propuestas y empatemos con el proyecto que tiene cada uno de los candidatos. Es por eso que hemos dicho nuestra participación en este proceso electoral tiene que ser una participación activa, donde hagamos las propuestas que hemos venido realizando a las diferentes autoridades, pero que como no tenemos un compromiso real, un compromiso firme de parte de las autoridades, entonces simplemente nos dicen gracias por presentar las propuestas y ahí mueren el sueño de los justos. Entonces hoy queremos, antes de ser elegidos las autoridades, plantearles más bien, esto necesita el comercio, porque cuando hablamos del comercio no hablamos de un sector aislado de la ciudad, hablamos de un sector vinculado directamente al tema del progreso y desarrollo de la ciudad como tal. Lamentablemente el tema del comercio se lo ve como un tema de la última rueda del coche, cuando no es así. Santo Domingo es una ciudad netamente comercial, ¿sí? Más del 95% de los ciudadanos de Santo Domingo nos dedicamos de una u otra manera a alguna actividad económica y eso todavía no lo entienden las autoridades. Esperemos que en este proceso electoral las personas que estén con esa predisposición de ser candidatos logren entender y comprender. El tema del comercio es un tema de ciudad, es una realidad de la ciudad y por lo tanto debe ser tomado en cuenta y debe ser enfocado desde ese punto de vista, como decimos, no desde el escritorio, sino desde el territorio, con los accionantes, con las personas que estamos realmente vinculadas, que conocemos, que no somos perfectos, que no lo sabemos todo, pero sí conocemos la realidad porque la vivimos día a día y por eso nos permitimos, ¿no es cierto?, conscientemente hacer propuestas claras y convincentes.
0: Presidente, es que es muy distinto hablar desde una parte externa, ofrecer sin conocer, cuando desde ustedes, desde la parte interna, ya conocen todas las problemáticas que ustedes pueden tener y de alguna forma aportar de una forma segura y directa en necesidades que de verdad pueden fortalecerles a ustedes y que pueden trabajar. ¿Cómo ha visto usted las gestiones de las administraciones anteriores? Tal vez poco o mucho, si se ha logrado. ¿Qué opina usted?
1: Realmente, tanto la autoridad actual como las anteriores le deben demasiado al comercio. Esta administración planteó reordenar el comercio, pero lamentablemente no se lo ha podido hacer. Hemos sido parte también de esta administración, ¿sí? En el periodo anterior hicimos propuestas, hicimos planteamientos, pero lamentablemente desde el sector que estuvimos colaborando, que era la Dirección de Mercado y Comercio, como asistente administrativo, no se puede hacer mayor cosas, ¿sí? Se hacen planteamientos, pero como subalterno, digamos, se le hace al director, el director tiene que hacerlo a la coordinación, y en ese son, ahí mueren las propuestas, ahí mueren las aspiraciones del comercio. Sin embargo, autocríticamente reconocemos, pudimos aportar con un granito de arena. Lamentablemente, cuando no se maneja una visión clara y concreta de lo que realmente se debe hacer con el comercio, todo fracasa. Ahí tenemos, por ejemplo, el tema de la calle Ambato, tenemos el tema de los mercados de barrio, tenemos el tema del automercado, ¿no es cierto? Que se lo hizo desde un punto de vista desde el escritorio, pero no desde el territorio. Y cuando hablamos desde el escritorio es que se planteaba como alternativas para desarrollar y fortalecer el comercio, pero se lo hacía desde el escritorio porque nunca se lo consensuó con los compañeros comerciantes, nunca se discutió y se analizó, decir, a ver, ¿cómo desean ustedes los mercados de barrio? ¿Cómo desean ustedes el automercado? ¿Quiénes nomás van a ser parte de ese automercado, de los mercados de barrio? Y resulta que cuando se ubican los mercados o se quería dar funcionalidad a los mercados, nos encontramos con el tema de que la Dirección de Planificación, la Dirección de Control Territorial, emitían permisos para vender lo mismo que está en el mercado a media cuadra de donde se ubicaban los mercados. Es decir, no, ya no da resultado porque la ordenanza 040, si no me equivoco, la 031, señala claramente que no se debe vender a 200 metros lo mismo que se vende en los mercados. Pero sin embargo veíamos que a 5 metros se estaba vendiendo en locales más grandes de los que tienen los automercados o los que tienen los mercados de barrio, lo mismo. Entonces, ¿qué resultado va a dar esos mercados? Ahí tenemos los mercados tipo, no están dando ningún resultado porque para colmo no se ubica el verdadero comerciante, se ubica la persona que dice, vea, necesito un puestito, ¿sí? Alguien que recién va a emprender, alguien que recién va a empezar la actividad del comercio y que no conoce, porque decimos nosotros, el verdadero comerciante, con agua, con sol, ¿no es cierto?, con ventas, los y noventas, es permanente trabajar. Porque sabe que así es el comercio, que un día se vende, al otro día no se vende, pero los que recién comienza la actividad del comercio. Entonces dicen, hoy día vendí, si mañana ya no vendo, ahí dejo botado, ¿no es cierto? Y no hay entonces un consenso, no hay un consenso de decir, a ver, ¿quiénes realmente deben ubicarse en estos mercados? Yo decía, y sigo insistiendo, digo, a ver, aquí falta realmente analizar quiénes deben ir. Pongo un ejemplo. En el mercado tipo que se creó en la Juan Eulogio, que está muy alejado del sector comercial, ¿no es cierto? ¿Quiénes deben ir ahí? ¿Los comerciantes que viven en otras cooperativas o los comerciantes que viven alrededor de ese sector? ¿No es cierto? Eso no hay una visión clara. Vemos que en los mercados tipo se ha ubicado a personas, por ejemplo, en el mercado del IERAC 69, a personas que viven en la vía Quevedo, en el kilómetro 4, o sea, tremenda falla que hay porque deberíamos ubicar a las personas que viven en el sector, que sean netamente comerciantes, los que viven al vender en la calle Ambato. Si se les da un sitio cerca a su casa, obviamente ya no tienen por qué salir a la calle Ambato a obstaculizar, como dice la autoridad, obstaculizan el paso, obstaculizan toda la proyección y el desarrollo de Santo Domingo, pero no es así, porque el comerciante no se ubica en la calle porque le da la gana. El comerciante tiene que sobrevivir porque atrás de un comerciante hay 3, 4, 5 personas que son parte de la familia, que necesitan alimentarse, que necesitan educarse, que necesitan salud, que necesitan vestirse. Y entonces, ¿cuál es la opción? Salir a sobrevivir. Porque lo otro es pararme en una esquina con un revólver, con un cuchillo y amenazar a la gente y crear la violencia. Los comerciantes no somos esas personas. Somos gente honesta, humilde, sencilla, que nos sacrificamos, repito, con agua, con sol, ¿no es cierto? Estar siempre tratando de llevar de manera honrada un pan a nuestros hogares. Lamentablemente las autoridades de esta y de las anteriores administraciones no entienden esa realidad, porque creen que con sentarse en un sillón de alcalde o en un sillón de concejal se soluciona el problema. No es así. Deben conocer realmente la realidad. Por eso hemos dicho, en este proceso electoral nuestra participación va a ser activa. ¿sí? Incluso hay propuestas de algunos movimientos que dicen que ya es hora de que haya un representante del comercio. Lo estamos analizando esa posibilidad, porque hemos dicho, si hay ese momento, hay que plantearlo y hay que apoyarlo. Esa es una de las resoluciones que sacamos ayer.
0: ¿Todavía siguen sacando resoluciones o esta reunión van a tener más reuniones para poder sacar más propuestas?
1: Bueno, la reunión de ayer fue una reunión inicial, ¿no es cierto?, en estos tiempos, porque nos hemos dado cuenta que hoy es el momento del comercio. Entre otras de las resoluciones también es la capacitación permanente a los dirigentes y a nuestra gente de base. Para esto hemos coordinado con el Consejo de Participación Ciudadana, ¿sí?, una escuela de capacitación y liderazgo ciudadano, a los cuales hacemos la invitación cordial a todos los compañeros comerciantes, trabajadores autónomos y a la ciudadanía en general que desee participar, porque hemos dicho el comercio no es solamente un tema aislado, es un tema de la ciudad, y por eso hacemos la invitación a todos, la ciudadanía que desee ser parte de esta escuela de participación, que aspiramos inaugurarla a más tardar la última semana de mayo. Estamos coordinando con el Consejo de Participación los últimos detalles, ¿sí? Ya pronto estaremos dando el lugar y el sitio adecuado para que se puedan hacer las inscripciones.
0: Hay que estar pendiente.
1: Hay que estar pendiente. Entonces, eso decimos. Hoy es el momento de que la ciudadanía entienda de una vez por todas que los comerciantes no somos un obstáculo. Los comerciantes somos un punto de desarrollo y fortalecimiento de la ciudad y por ende también de nuestro sector.
0: Presidente, es que ha habido tantas quejas por parte de las autoridades, que los comerciantes esto, que los comerciantes aquello, pero a la final las políticas públicas que están aplicando o la gestión que se está realizando tal vez no es suficiente, no es la adecuada, como usted mencionaba, para lograr un ordenamiento, para lograr que el comercio, el comerciante no se vea afectado de alguna forma en su tema económico, porque decirle, sabes que deja de trabajar, tampoco se puede hacer. Hay muchas familias que pesan sobre él y que de alguna forma buscan algo digno, por lo menos para darle en la calle o donde estén en algún puesto y poder trabajar honestamente.
1: Mire, justamente repito, cuando no hay un consenso, cuando no hay la socialización, pero la verdadera socialización, porque en la actualidad lo que dicen, vamos a socializar y lo que van es a informar, nomás esto vamos a hacer y punto.
0: Esa es ni la, siquiera le toman la socialización.
1: Así es. Ni siquiera le toman la opinión a la ciudadanía. Cuando nosotros hicimos, en cambio, la socialización en el año 2015-2016, ¿no es cierto?, que logramos presentar el proyecto de ordenanza de regulación, circulación e identificación de los compañeros y trabajadores autónomos, ¿no es cierto?, logramos, porque decían, los tricicleros son los que causan el caos en Santo Domingo. ¿Qué hicimos? Socializar con cada una de las organizaciones, los compañeros que se dedicaban a la venta y a la carga de productos, ¿no es cierto? Y logramos entonces concientizar a que no deberían pararse en los pasos cebras, a que no deberían invadir las vías, que no deberían estacionarse en las veredas, sino que más bien la circulación, como lo planteaba el proyecto de ordenanza, y lo logramos. Lamentablemente, en tiempo de campaña te ofrecen el oro y el moro, ¿y qué decía la actual autoridad municipal? En mi periodo nadie les perseguirá, trabajaremos de manera unida y conjunta con el comercio. Sin embargo, vemos claramente, la ciudadanía conoce cómo ha sido el trato hacia los compañeros comerciantes. Nosotros hemos dicho, no se debe hacer así, se debe plantear de manera consensuada, de manera concreta. Sí, aquí se ha construido, creo, si no me equivoco, 4 mercados tipo, pero vayan a ver si funciona. ¿Con quiénes se consensuó el modelo? ¿Con quiénes se consensuó la ubicación? Eso es lo que hace falta aquí, un consenso adecuado, un consenso ordenado. Ahí tenemos un claro ejemplo, el automercado. Por más que se hacen los esfuerzos, si no presta las condiciones, no va a dar resultado. Cuando era administrador del automercado, se planteó ahí la necesidad de por lo menos construir un techado. Se hizo el ofrecimiento, ¿sí? Salí del cargo de administrador del automercado y nunca hasta hoy se ha logrado concretar eso. Se hicieron ofrecimientos en reuniones de consejo con la presencia y la venia de los concejales que decían, sí, hay que priorizar la necesidad del automercado porque es ahí el espacio donde se debe ubicar a todos los compañeros de la calle Ambato, pero ¿bajo qué condiciones? ¿Sí? Se planteaba hacer, y se planteó de hecho cerrar la calle Ambato y se crearon otras calles Ambatos paralelas, la Carihuairazo, la Machala, ¿no es cierto? ¿Y cuál es el resultado? Más bien se obstaculizó la circulación peatonal y vehicular de Santo Domingo, creó más caos. ¿Por qué? Porque creen que se tapa una calle para que el comerciante no no puede ejercer ahí su actividad y le abren otro espacio que es en peores condiciones. Esa no es la solución. La solución es sentarse, analizar y concientizarse de que el tema del comercio no es un tema aislado. El tema del comercio es una realidad social. Por lo tanto, se lo debe analizar, debatir y consensuar en buscar soluciones. Porque la ciudadanía de Santo Domingo se merece respeto, pero ese respeto también debe dárselo sin afectar derechos a la sobrevivencia que tenemos de las personas que nos dedicamos a la actividad comercial. Repito, no porque nos da la gana, sino porque es una necesidad social de poder sobrevivir en este sistema que estamos.
0: Presidente, su mensaje final para terminar esta entrevista.
1: Bueno, mi mensaje es recordarle a los compañeros el día lunes siguiente. Sí, hay una nueva reunión ya más amplia con los compañeros comerciantes para seguir analizando esta problemática, para seguir elaborando la propuesta, ¿sí?, de trabajo que deben llevar a cabo los candidatos a la alcaldía, los candidatos a la prefectura. ¿Y por qué a la prefectura? Porque también contamos con organizaciones de comerciantes y trabajadores autónomos que se ubican en las parroquias, que se ubican en el cantón La Concordia, ¿no es cierto? Entonces necesitamos ampliar, porque el tema no es solamente en Santo Domingo, el tema es a nivel general, a nivel nacional, pero necesitamos entonces ir fortaleciendo tanto en las parroquias como en el cantón, en los cantones de nuestra provincia, ir fortaleciendo este desarrollo del comercio. El día lunes a las 3 de la tarde, en el mismo sitio que nos reunimos, sí que agradecemos públicamente al compañero Carlos Lá, secretario general del Comité de Empresa de CENEL, que nos ha prestado las instalaciones, ¿sí?, céntricas, para ahí seguir analizando y debatiendo el tema del fortalecimiento y la participación activa del comercio en este proceso.
0: Muchas gracias, presidente. Hemos estado con Elber Loor, presidente de la Federación Provincial de Trabajadores Autónomos, 28 de octubre, con el tema Frente de Unidad y Solidaridad del Comercio y Trabajo Autónomo de Santo Domingo. Nosotros vamos a una pausa publicitaria y ya regresamos. 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

0: 7:36 y bueno, ahora continuamos con información local y autoridades del municipio de Santo Domingo y comerciantes de la peatonal 3 de julio avanzan en acuerdos tras la segunda mesa de diálogo sobre el funcionamiento y dinamismo económico de la nueva plaza comercial. Vamos a escuchar el siguiente reporte. La segunda mesa de diálogo entre autoridades municipales y comerciantes de la peatonal 3 de julio se desarrolló con la participación de dirigentes, representantes legales y concejales, entre ellos la proponente de la acción de protección, Diana Coloma. En este encuentro se alcanzaron consensos importantes como la reubicación de la terminal interparroquial dentro de la nueva plaza comercial que se construye en la avenida Rodrigo León Pesantes. Además, se anunció que en aproximadamente 15 días se realizará una nueva reunión.
1: Este fin de semana tenemos una visita a los locales comerciales dispuesta por el señor juez, que la intención es de ir a conocer, de pronto ver qué más se puede dar en estos locales, las necesidades que puedan haber, ellos como son los que van a estar ahí, los que van en algún momento cuando se dé todo. Eso hay que dejarlo claro, no es que ya, porque muchos están diciendo que ya estamos hablando que nos vamos a ir, no, mientras no esté dispuesto todas las garantías dadas en la sentencia, nosotros no podemos salir de la peatonal 3 de julio.
0: Durante esta mesa de diálogo también se abordó la importancia de garantizar el flujo de personas hacia la nueva infraestructura. La representante legal de los comerciantes, Paulina Mogrovejo, señaló que la ubicación de la terminal interparroquial permitiría un movimiento aproximado de 36,000 personas, al que se sumaría el flujo del transporte urbano estimado en unos 40,000, aunque este último aún no está definido y será parte de los temas a tratar en las próximas mesas.
2: Es el flujo de personas de la zona urbana, se ha garantizado otros 30,000 a 40,000 personas dentro de la plaza comercial a través de líneas de buses sector urbano. Se presentó ahí que algunas líneas de buses iban a estar, pero no quedó claro si es que estaba confirmado eso, si es que tenían que llegar a acuerdos o no. Ese tema tiene que discutirse porque tiene que ver con el plan de movilidad y de transporte de la zona urbana. Sí. Otro de los temas que para nosotros es fundamental es el modelo de gestión. En este momento hay una propuesta de que los comerciantes adquieran los locales. Los comerciantes han dicho que sí están interesados en adquirir estos locales, pero que tiene que ser sobre la base de avalúos reales.
0: Por su parte, el alcalde Wilson Erazo mencionó que existen anclas comerciales interesadas en formar parte del proyecto, lo que contribuiría a fortalecer la actividad dentro de la plaza. Asimismo, se ofertarán cerca de 300 espacios comerciales con valores que oscilan entre los 23 y 25 mil dólares, mientras los comerciantes destacan que estos acuerdos representan un avance para el dinamismo de la actividad comercial.
3: Sí, toda la operación de llegada y salida, boletos, espera y todo, es en la mini terminal. Y de ahí luego salen, dejan los pasajeros y se van y se desplazan a las áreas que ya están diseñadas y tomados en cuenta nuestras operadoras o nuestros empresarios en la terminal terrestre, que también ya comienza en pocas semanas la remodelación, modernización y ampliación del terminal terrestre, asimismo que no lo han podido hacer durante los últimos 35, 40 años. Ustedes saben.
0: En medio del diálogo, la concejal Diana Coloma expresó su inconformidad, señalando que no se estaría considerando ni respetando adecuadamente los derechos, en especial de las personas con discapacidad, por lo que incluso planteó la posibilidad de retirarse de la mesa de diálogo.
4: Plasmar proyectos en beneficio de una ciudad. Pero tal vez acá no se está hablando de manera clara todo lo que acarrea esto. Aquí se puede decir que se quiere poner una cosa, otra cosa, luces, todo. Pero ¿sabe qué implica eso, señor juez? Recurso público. ¿Y sabe de dónde están saliendo estos recursos públicos? En primera instancia, de las arcas municipales.
0: Por otro lado, Ramiro Abad, presidente de la Federación de Comerciantes Autónomos 3 de Julio, cuestionó el pronunciamiento de la concejal Coloma.
1: Debería preocuparse como autoridad, como concejal, de decir, bueno, que se vayan y que por lo menos este proyecto funcione para que no seamos un problema más para la ciudad y para la administración municipal. Eso es lo que ella debería más bien plantear, pero sin embargo se pone ella en el contexto de decir que se está invirtiendo 11 millones y medio de los recursos de los santodomingueños para nosotros. Sí, correcto, pero nosotros vamos a comprar, vamos a pagar por los locales.
0: Informó para Radio Flama Jessica Rojas. 7:41 y antes de manejar, mamá ya te llevaba, hoy llévala tú. 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Antes el combustible, el precio por galón anterior estaba en 3.024 y ahora el precio actual es de 3.16, es decir, 14 centavos más. La super de 4.57 pasó a 4.81, es decir, 0.24 centavos más. El diésel premium de 2.96 pasó a 3.10, es decir, 0.14 centavos por galón más. Esos son los precios actualmente. Y bueno, conociendo el tema de los precios, también el anuncio que se daba anteriormente por parte de los directivos de transporte urbano de Santo Domingo sobre el anuncio de la revisión de la tarifa, y esto generó incertidumbre, mientras actualmente las autoridades mencionan que ya han tenido reuniones para buscar acuerdos sobre el incremento. El viernes 8 de mayo, por el representante del consorcio Mío de Transporte Urbano, Iván Pallaroso, advirtió sobre la suspensión de varias rutas para el próximo 18 de mayo debido al alza del combustible. Según explicó, los transportistas aseguran que ya no pueden sostener los costos operativos, señalando que los ingresos actuales no cubren los gastos, lo que los obligaría a tomar esta medida.
5: Ya no habrá la compensación del gobierno para el transporte público. Entonces nos preocupa, nosotros los operadores no tenemos dinero para subsidiar, no tenemos dinero para operar. Entonces, ¿qué nos toca hacer? ¿Qué nos toca hacer? Definitivamente, de forma responsable, para tratar de garantizar el servicio de ciudadanía, reprogramar la operación hasta que la autoridad nos dé una tarifa socialmente justa o a través de compensaciones o subsidios, como se quiera llamar.
0: Ante esta situación, para este lunes 11 de mayo, el alcalde Wilson Erazo de Santo Domingo informó que mantuvieron una reunión con los transportistas en la que se dio a conocer que ya se trabaja en un estudio técnico para analizar una posible revisión de la tarifa del pasaje urbano. Indicó que también se evalúa qué rutas resultan menos rentables, ya que según los transportistas, en algunos casos invierten más de lo que generan. El alcalde señaló que se espera contar con una respuesta definitiva para el mes de julio y que las decisiones dependerán de los resultados del estudio, además de buscar consensos que no afecten significativamente a la ciudad.
3: Sí, tienen razón, mientras están dándoles un subsidio o una compensación, ellos están trabajando. Que el gobierno tenga tope fecha, yo oficialmente no conozco y soy muy respetuoso. Ellos han venido y nos dijeron, ingeniero, queremos saber a ver cómo vamos a afrontar esta situación. Le dije, señores, de acuerdo al contrato de operadoras con el municipio, están las cláusulas a cumplir. Ustedes aún no han cumplido el CIRSAE, en unificar el cobro electrónico. Y han cumplido con los elevadores para los de capacidad especiales, han cumplido con el portabicicletas. Ya. Entonces, hemos llegado a establecer que en la consultoría, porque todo es mediante un estudio técnico, donde ellos van a ser veedores, van a ser también veedores la empresa de transporte y los usuarios. Entonces, para determinar estricta y exclusivamente el número de pasajes, o sea, en base a eso se determina la tarifa. Entonces, este estudio ya está iniciado, terminará entre el 28-30 de junio y los primeros días de julio conoceremos los valores que arroja el resultado de esta consultoría. Y esta consultoría está, pues, definida por, controlada o administrada por la empresa de transporte. A lo que diga ahí, ahora que tenemos una sobre oferta de buses, sí hay, Sí hay, alrededor de unos 70, 80 buses. Entonces, ¿qué es lo que vamos a con ellos, de mutuo acuerdo? Vamos a hacer una optimización de rutas. Porque no es negocio que un bus haga el recorrido y haga 40, 50 dólares, sale en pérdida, pues. Entonces.
6: 7:47, vamos a una pausa publicitaria y ya regresamos. 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
6: Y la muerte de dos internos en la cárcel Bellavista de Santo Domingo y la suspensión de visita genera preocupación entre familiares, quienes cuestionan la seguridad de este centro carcelario. Escuchemos. La muerte de dos personas privadas de la libertad en el Centro de Rehabilitación Social Bellavista en Santo Domingo de los Áchilas motivó la suspensión de visitas en este centro carcelario. Se trata de Jordi Patricio A., de 29 años, y Damián A., de 26, quienes fueron encontrados sin vida la mañana del 9 de mayo de 2026 en la etapa 2 del pabellón B. Según información policial, ambos registraban antecedentes por delitos como asociación ilícita y otros procesos judiciales, y días antes habían sido presentados junto a otros detenidos por un caso de extorsión en el que se exigía el pago de $1,000. Sus cuerpos fueron trasladados al centro forense para las pericias correspondientes. De manera extraoficial se conoció que los cuerpos no presentarían signos visibles de violencia, aunque serán los exámenes médicos legales los que determinen con precisión las causas de las muertes. Familiares de otros internos manifestaron su preocupación y temen por la seguridad de sus allegados dentro del centro carcelario. Las autoridades suspendieron las visitas, generando sorpresa entre familiares que llegaron al lugar y no pudieron ingresar.
8: Sí, como si allí había normal, estaba normal ayer, como si la mediana pasó por lo que habían esos dos muertos, pues de que te sepa. Ya, pero solo la mediana, la etapa 2, estaba normal, como si allí dice que es máxima y mínima, estaba bien. Y llegaron ahorita las chicas aquí ahorita mismo, acá a la visita. Ya dijeron que iban a entrar y dijeron que estaba suspendido todos los pabellones, para, según están diciendo, para 3 meses. Pero uno dicen una cosa, otro dicen otra cosa, pero no se sabe muy bien cómo será. Las cartas en asunto ahí, pues que vean, pero porque ellos también vienen de lejos, las chicas también vienen de otras partes. Mire, otra chica vino de Huaquilla, ya pues vienen gastadas también, pero ellos también quieren visitar a sus familiares. Pero no es normal que, como si, mire, ayer hubo visita por ahí a las madres, normal, tranquilamente, la máxima. Hoy ya toca máxima allí. Mire, y ahora vienen que sí, que con el chiste, que no, que ya no hay visita.
6: La situación también reaviva la preocupación por antecedentes registrados en el centro penitenciario con la fuga de personas privadas de la libertad, mientras que en noviembre de 2025 otro interno habría sido encontrado sin vida dentro del mismo recinto, lo que evidencia hechos que se han venido registrando en el lugar.
9: Claro, o sea, tenemos incertidumbre, más que todo la angustia, no saber nada lo que pasa adentro. Y más que todo eso, pues no, usted sabe que ahí adentro es otro mundo diferente, porque, o sea, nosotros los que estamos afuera solamente sabemos lo que escuchamos, lo que oímos tras la noticia o lo que por ahí ellos nos pueden comunicar a través de alguna llamadita, o no se sabe, pues no. O sea, solamente es eso, o sea, sabemos lo que hasta ahorita nos han dicho, que están, las visitas pues están suspendidas y no sabemos más nada.
6: ¿No les han dicho hasta cuándo?
9: No nos han dicho hasta cuándo, no sabemos más nada, eso es todo lo que sabemos.
6: Okay.
9: Exacto, yo por ejemplo no vivo aquí, yo recién me entero ahorita, vengo a visitar a mi esposo y no sabía.
6: ¿De dónde
9: viene
6: usted, por ejemplo?
9: Yo vengo desde El Empalme.
0: Frente a este escenario, familiares y ciudadanos coinciden en la necesidad de mayor control y garantías de seguridad dentro del centro mientras esperan respuestas claras sobre lo ocurrido y medidas que eviten nuevos hechos similares. Informó para Radio Flama Jessica Rojas.
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6: 7:52 y el ajuste del precio del combustible corresponde al sistema de bandas y factores internacionales que presionan el precio del crudo. Vamos a escuchar el siguiente reporte.
11: Pese a que hace una energía ya...
12: Debo ser enfático que no existe desabastecimiento en el país. Se debe enfatizar que las distribuidoras deben garantizar el abastecimiento correcto de combustible. De acuerdo al artículo 78 de la ley de hidrocarburos, esto debe darse así, so pena de las consecuencias que pueda haber.
13: Este lunes, llenar el tanque de gasolina fue una tarea difícil de cumplir en las dos ciudades más pobladas del país. Desde las primeras horas del día, Televistazo hizo un recorrido por 41 gasolineras del sur, centro, norte y periferias de Quito y Guayaquil y detectó que en 26 estaciones de servicio no había gasolina extra, tampoco Ecopaís. En la capital hubo contrastes. Por un lado, las gasolineras vacías porque no vendían ni extra ni súper. Y por el otro, estaciones de servicio repletas, con filas de vehículos de hasta 3 cuadras y usuarios esperando por más de una hora para comprar gasolina. De las 20 gasolineras visitadas en Quito, solo 8 tenían extra. 2 de ellas vendían con cupo limitado de 10 y 20 dólares. En 8 no había gasolina súper y en 4 ni extra ni súper. En Guayaquil, de 21 gasolineras, solo 7 tenían Ecopaís, una de ellas con cupo de 10 dólares. En todas las gasolineras visitadas había súper.
14: Puesto por lo que necesito, el combustible he puesto súper.
15: Generalmente no hay gasolina. Y si tienen, tienen algo de súper.
16: Por 3 gasolineras y unos colones largos.
17: ¿Y hay gasolina o no?
16: Dicen que no.
18: Yo ya pongo $20 de súper, hago el día 40 y ahorita ya voy a poner otros 10, me queda 10 todo el día, eso no está bien.
13: En general, el abastecimiento de diésel fue normal. La Agencia de Regulación y Control de Hidrocarburos dijo a Televistazo que durante este lunes se realizaron más de 60 operativos a escala nacional y hasta el momento se han registrado 2 suspensiones, una en Quito por no reportar daños en un dispensador de combustible y otra en Cañar porque se encontraron tanques con gasolina que no se estaban distribuyendo. Las sanciones son administrativas. Las estaciones de servicio no se clausurarán.
6: Y conductores reportaban escasez de gasolina en diferentes ciudades como Quito y Guayaquil.
19: Apareció en un video en redes sociales grabado en la terminal de distribución de combustibles El Beaterio, en Quito, asegurando que no hay desabastecimiento.
20: No existe desabastecimiento de combustible en el país.
19: Circuló la tarde de ese lunes con una versión muy distinta a la que a esa misma hora encontró Televistazo en el mismo sitio, El Beaterio. Los conductores confirmaron que hay problemas de abastecimiento.
21: Yo debo llevar 10.000 galones diarios a la estación, pero solo la estación dan 6, 8. Entonces no es lo que abastecemos en cada estación.
19: Eso es ratificado por la Cámara Nacional de Distribuidores de Combustible del Ecuador, que asegura que Petroecuador disminuyó el despacho de gasolina extra en sus terminales. En El Beaterio, por ejemplo, entregan 150.000 galones diarios, pero ahora solo reciben 100.000 galones. Hasta las 4 de la tarde de ese lunes, hubo tanqueros que lograron hacer varios viajes para abastecer a diferentes gasolineras.
22: 3 viajes para distintas estaciones.
23: ¿Y ahora qué les han dicho ahí? ¿Por qué?
22: No, ninguna explicación adentro.
19: Un panorama similar ocurre en la terminal Pascuales de Guayaquil. Y no todos consiguieron cupo para abastecerse. Ese conductor llegó por segunda vez a cargar gasolina, pero no pudo hacerlo.
24: Entonces, ¿qué hace cada comercializador? Empieza a repartir según lo que le asignen a cuenta gotas a cada una de sus estaciones afiliadas y propias. Y entonces llega la tarde, ¿no? Y ya está sin combustible, tienen que esperar al siguiente día.
19: La Cámara de Distribuidores también informó a Televistazo que las 1.250 gasolineras que hay en el país redujeron el 30% de sus ventas. En promedio, ese sector a escala nacional vendía $20 millones diarios en combustibles. Y por esta crisis, están perdiendo $6 millones cada día.
24: En condiciones normales, se importa el 73% del diésel es altísimo, y un 67% de las gasolinas, ¿no? Pero por los problemas de la refinería hoy se está importando el 90%. Imagínense la presión adicional, ¿no?, que tiene Petroecuador en las importaciones para poder satisfacer la demanda.
19: Más allá de los videos difundidos en redes, es imposible obtener explicaciones de las autoridades.
6: Y un tribunal de la Corte Nacional de Justicia instaló este lunes 11 de mayo la audiencia de juicio contra el expresidente Lenín Moreno y otras 20 personas por el caso Sinohidro. La fiscalía sostiene que se pagaron 76 millones de dólares en sobornos relacionados con la construcción de la hidroeléctrica Coca-Cola Sinclair. Vamos a escuchar.
1: 5 días después de regresar al país y bajo la mirada pública puesta sobre esta decisión, el expresidente Lenín Moreno ingresó a la sala de la Corte Nacional de Justicia para enfrentar el juicio del caso Sinohidro. La audiencia arrancó casi 3 años después de iniciada la investigación penal, con el alegato de fiscalía. 7 de los 21 procesados, entre ellos el expresidente y el empresario y amigo cercano de Moreno, Conto Patiño, acusados como autores del delito de cohecho. Los 14 procesados restantes, entre ellos su esposa, Rocío González, su hija Irina y sus hermanos Edwin y Guillermo Moreno como cómplices. Para el expresidente Lenín Moreno, este proceso penal repite los datos de una denuncia que presentó el exasambleísta correísta Ronnie Aliaga.
2: ¿Qué es la venganza? Precisamente el expresidente Correa, el señor ingeniero Jorge Glass, él era el encargado de los sectores estratégicos. Y él también podrá decirles a ustedes si alguna vez le dije, Jorge, por favor, favorece en esta compañía. Nunca.
1: Aunque aseguró que desvirtuarán todas las pruebas de fiscalía en este proceso, recalcó que sea cual sea la decisión del tribunal, permanecerá en el país.
2: ¿Usted cree que yo voy a violar la institucionalidad después de haberme separado de alguien que estaba violando la institucionalidad para respetar la institucionalidad? Si yo no lo hubiera hecho, en ese momento estuviera gozando de las delicias de aviones privados para transportarme por todo el mundo. Estuviera gozando de las delicias de los hoteles de lujo.
1: Para la fiscalía, detrás de la adjudicación del proyecto hidroeléctrico Coca-Cola Sinclair, operó una estructura de sobornos para direccionar el contrato. El proyecto fue declarado de prioridad nacional en 2008 y en octubre de 2009 se lo adjudicó a la compañía china Sinohidro. Para ello se habría pagado alrededor de 76 millones de dólares en coimas. La familia de Lenín Moreno habría recibido $1 millón. El núcleo familiar de Conto Patiño, integrado por sus hijos Juan Carlos Patiño, Patricia Patiño, Manuel Patiño Ardoíza y María Auxiliadora Patiño, su yerno Javier Macías y su nieta Priscila Burneo, habría recibido 58 millones de dólares.
4: En un país donde la inocencia se presume, pero en la vida real se la tiene que demostrar, y yo me encargaré de demostrar la inocencia a mi cliente.
1: La audiencia continuará este martes a las 8:30 para escuchar a los primeros testigos llamados por fiscalía como parte de su prueba.
6: Ya hemos llegado a la parte final de este espacio informativo. Gracias a todos ustedes que sintonizan Radio Flama 104.5. Y antes de despedirnos, también recordarles el número telefónico de este medio de comunicación para que ustedes puedan realizar sus denuncias, y es el 098-90-16-812. A ese número telefónico nos puede escribir directamente. Yo soy Jessica Rojas de Inflama Noticias, primera emisión, y conmigo hasta el día de mañana, si así Dios lo permite. Tengan una excelente jornada laboral. Recuerde que tenemos un día más para vivir, para decidir y pasar con nuestra familia. 8:00 a.m.

Así cerramos esta edición de Flama Noticias, primera emisión en la 104.5 FM. Gracias por informarte con nosotros. Seguiremos atentos al desarrollo de las noticias para mantenerte bien informado. Que tengas un excelente día. 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

0: Más de Enciende Tus Mañanas. Soy tu super amigo José Adrián Ceballos. Estoy muy feliz, contento, motivado de poderte acompañar. Pero por supuesto, no estoy solo en este día. Me acompaña mi super amiga Steffi. Hola Steffi, ¿cómo estás?
1: Hola, hola José Adrián, muy buenos días Santo Domingo. Vamos a animar a todas las personas que están en sintonía. Gracias por otro día acompañarme aquí en la 104.5.
0: Este día es muy bonito porque tú lo decides, divertido porque tú lo provocas y alegre porque tú lo contagias. El día de hoy amaneció tan radiante, un sol brillante que provoca tomar un vuelo y de pronto estar observando a través del avión ahí las nubes. Le quiero poner un reto a usted, Steffi. ¿Será que puede complacerme?
1: Dígame.
0: Quiero imaginar que voy a volar. Invíteme, por favor, en estos minutos que vamos a estar en la programación. Invíteme a volar con su voz.
1: Ok, entonces, ¿quiere un vuelo de cuánto? ¿De 2 horas y media?
0: De 2 horas y media, sí.
1: Con mucho gusto, José Adrián. Así que hagámoslo formal. Muy buenos días, pasajeros. Les damos la bienvenida a la aerolínea más encendida del dial. Esto es Radio Flama 104.5 FM y usted ya se encuentra a bordo del vuelo número 104.5 con destino a una mañana llena de buena vibra, información y la mejor música. Les recordamos permanecer cómodamente sentados, subir el

volumen de su radio y preparar esa sonrisa porque estamos listos para despegar. Por favor, ajusten sus cinturones porque aquí venimos con noticias, ocurrencias, energía positiva y uno que otro, una turbulencia por ahí con un tema que esté encendido. Recuerden mantener sus problemas en modo avión, activar únicamente las ganas de pasarla bien porque esto es Enciende Tus Mañanas. ¡Despegamos!

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2: 9 de la mañana con 11 minutos. Ey, lo quiero ver aplaudiendo eso. Así es como tiene que empezar el día, con buena actitud, una sonrisa grandota, por favor. Quiero que me regale en este preciso instante. Le voy a observar a través del parlante. Sí, wow, qué risa para maravillosa, igual que la de Steffi.
3: Yo pensé que me estaba diciendo a mí, que estaba enchinadita aquí.
2: Es para contagiar así a toda nuestra super audiencia. Vamos a habilitar el WhatsApp de la radio para que usted también pueda interactuar con nosotros. Recuerde que cada día vamos a tener una pregunta diferente. El WhatsApp es 09-94-498-418. También nos puede sugerir el tema que más le guste con el nombre del artista. Y listo, nosotros le complacemos. Claro que sí. A ver, mi querida Steffi,
3: ¿cuál es
2: la pregunta del día de hoy? ¿La tiene por ahí a la mano o todavía no?
3: A ver, por aquí la tenía.
2: Le voy a ganar de encontrarla.
3: A ver, dígame.
2: Acá está. La pregunta del día de hoy es un debate. ¿Tu pareja sigue pagando el arriendo de su ex?
3: Ya.
2: Porque ahí viven sus hijos. ¿Te parece correcto o crees que esto puede afectar a la nueva relación?
3: A ver, entonces entremos en contexto. La pregunta del día está un poquito polémica.
2: ¿Verdad? Bastante.
3: Bastante.
2: Que retumbe la polémica.
3: Oiga, como que le queda bien la parándula a usted. A ver, la pregunta es, si yo estoy con una persona y él tiene hijos...
2: Así es.
3: Y ahí está su ex mujer, esposa.
2: Sí.
3: Él le paga el arriendo. ¿Está correcto o no está correcto? Es lo que yo entiendo.
2: Ajá.
3: Uy, bueno, yo no me quiero adelantar a declaraciones, lo que yo pienso. Tengo que pensarlo bien. Pero sí me gustaría escucharlos. ¿Qué piensa nuestra audiencia sobre esto? ¿Es correcto o no es correcto? ¿Afectaría la nueva relación?
2: Yo creo que
3: sí. O también, ya me está dando... A ver, dígame.
2: Porque justamente en el taxi hoy venía conversando con mi taxista de confianza y le digo, ¿usted qué piensa de esto? Y me dice, hay dos puntos que analizar, dice. Yo le puedo pasar, dice, porque ahí están mis hijos y yo como padre debo de cumplir. Pero después me dijo, aunque no me parece tan apropiado porque es como que le estuviera pagando el arriendo a mi socio.
3: Ya.
2: Así me lo dijo, podrá creer.
3: Ahí va el tema varonil, la masculinidad frágil.
2: Ajá. ¿Qué piensa usted?
3: A ver,
2: escríbanos, por favor.
3: Ya que usted ya se lanzó con su comentario, yo no sé, yo quiero hablarlo porque quizás no estoy en la situación, pero yo creo que eso hablaría bien del tipo de hombre que yo tengo a mi lado. También tiene que ver mucho el factor económico, ¿no? Si es que también, si están en un buen factor económico, todo esto. Pero yo creo que si él paga el arriendo donde viven sus hijos, eso habla muy bien de él como hombre. Porque a la final no dejan de ser sus hijos. Entonces,
2: Correcto. Es
3: mi punto de vista. Así que si usted está pasando por una situación así, cuéntenos. Yo lo puedo decir, es mi pensar. Pero si usted está en esta situación y tiene otro punto, pues díganos. Con mucho gusto nosotros receptamos todos esos comentarios para ver más o menos. ¿Y usted también está de acuerdo conmigo o no?
2: Sí, estoy de acuerdo porque hay que ser muy responsables. Muy allá de que exista otra persona dentro de la casa, que también va a ser un apoyo cuando uno no esté. De pronto, un día yo le puedo apoyar para lo que es el arriendo, pero de pronto la nueva pareja de mi ex...
3: Claro.
2: Puede aportar con lo que es la comida, de pronto un detalle, alguna cosa.
3: Sí, todo tiene que tener un equilibrio. Por eso quiero saber, alguien que esté pasando por esta situación, cuéntenos su experiencia, cómo la ha vivido. Mientras tanto, 9 de la mañana con 15 minutos este 12 de mayo. 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
2: Qué maravilloso este jueves, entonces hay que apoyar y sumarnos a esta noble causa. Tenemos saluditos en la unidad número 84 de la cooperativa Transmetro. Ahí está mi súper amigo William García, disfrutando, me dice, todos los días yo estoy conectado con Flama. Justamente ayer, por casualidad del destino, me subí en el bus y me dijo, usted es José Adrián Ceballos.
3: Ay,
2: le dije, sí.
3: Usted es el famoso
2: me
3: José Adrián.
2: Famoso, de verdad. Y me dice, pase, es una cortesía. Yo le digo, gracias, que Dios le dé más.
3: Ay, qué bonito, qué bonito. Es que cuando uno hace el trabajo con amor, se siente.
2: Sí,
3: y
2: verdad.
3: Yo, dígame, déjeme decirle algo, José Adrián, no es porque usted sea mi compañero de trabajo, pero yo también, cuando lo venía escuchando en la radio desde la intro, yo decía, wow, qué bonito, yo voy a estar conectada aquí, porque es una manera de divertir a las personas y contagiar esa buena energía. Vivimos ahora en un mundo donde se escuchan solo malas noticias, la negatividad está en cada esquina.
2: Así es.
3: Pero las personas que llevan vibra positiva, amor, eso hay que multiplicarla. ¿Qué
2: así
3: le parece?
2: Así es. Me encanta esa forma de pensar. Y es así como nuestro querido amigo William García ayer nos dio una grandiosa sorpresa. ¿Qué le parece si un día lo invitamos acá a la radio?
3: Sí, por favor, venga, William. Está cordialmente invitado.
2: Que nos cuente cuáles son las experiencias más heavy que ha vivido. Vivido ahí en el bus.
3: Oiga, debe haber unas experiencias.
2: Sí.
3: Alguna vez me gustaría escuchar algo como sobrenatural también,
2: sí.
3: Porque alguna vez también un amigo me contó que tuvo una experiencia sobrenatural en el bus.
2: ¿En el bus?
3: Ajá.
2: ¡Wow! ¡Qué maravilloso! Entonces queda cordialmente invitado, como usted también, que siga escribiendo y por favor que nos deje su respuesta. Vamos a seguir bailando, vamos a seguir cantando en Flama 104.5. ¡Súbale el volumen!

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1: Arch intensifica controles en gasolineras por denuncias de desabastecimiento de gasolina extra y Ecopaís en Quito y Guayaquil. La Arch desplegó operativos técnicos en Quito y Guayaquil para supervisar el despacho de combustibles y frenar posibles irregularidades ante crecientes denuncias ciudadanas por restricciones en estaciones de servicio. La Agencia de Regulación y Control de Hidrocarburos informó este 11 de mayo de 2026 que ya se reforzaron los operativos de inspección en estaciones de servicio de Quito y Guayaquil para verificar el adecuado despacho de combustibles tras múltiples denuncias ciudadanas sobre las restricciones en la venta de gasolina extra y Ecopaís. Esto es por posibles prácticas de acaparamiento, según se denunció.
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4: 9 de la mañana con 31 minutos. Estamos de regreso encendiendo la llama de tu corazón con toda la música que te gusta. Sí, Anita y Shakira. Yo escucho este tema musical y me transporto como que si me fuese al mundial, mi querida Steffi.
5: Como que sí tiene, como que vibra mundialista. Sí, sí, oiga, sí. Y hablando del mundial, antes de que me dé la nota interesante, ya faltan 30 días para que comience el mundial.
4: 30 días, wow.
5: Un mesecito, lo que se lo veía tan lejano. Sí. Estamos ya a 30 días. ¿Usted le gusta ver el mundial o no?
4: Solo cuando juega Ecuador.
5: Solo cuando juega, sí, Ecuador.
4: Nada más.
5: Oiga, a mí, yo no soy, como lo hemos comentado, yo no soy mucho de ver partidos y cosas así, pero cuando están en el mundial yo me transformo.
4: ¿Sí?
5: Yo me amo ver, me encanta cómo la gente se reúne, sobre todo esto, las familias, a ver los partidos de fútbol y cómo Ecuador nos volvemos uno solo.
4: Así es. A mí también lo que me gusta ver en estos partidos son las familias que van bien caracterizados, de sí, pronto sí, un atuendo en la cabeza, lucir con orgullo su camisa, o también
5: hasta cuando los perritos, sí, les compran. Ahora ya vimos que hay esta ropita de la camiseta oficial del Ecuador para los perritos.
4: Sí, imagínense, buen negocio ese de ahí. Sí. Así que les va a ir muy bien a quienes
5: incluso
4: están emprendiendo.
5: Antes de lo que veíamos los álbumes, de lo que muchas personas hacen, ¿no? Que eso ahorita está de moda, el álbum del mundial, compran los para llenarlos, los cromos.
4: Sí.
5: Y ahora están en tendencia, la gente se está reuniendo para ponerlos y llenarlos.
4: Qué maravilloso.
5: Y eso es bastante dinero, o sea, no es cualquier cosa. Para poder llenar ese álbum, más o menos me estaba comentando un amigo que lo llenan con $600 aproximadamente. Imagínese.
4: Wow, una gran inversión.
5: Eso sí tiene que ser para alguien que de verdad es fanático del fútbol.
4: Así es. ¿Qué otros datos importantes tenemos del mundial?
5: Sí, usted me coge aquí en roja, pero no se preocupe, yo ya estoy preparadísima. Le cuento datos curiosos del mundial 2026. Será el mundial más grande de la historia. Por primera vez participarán 48 selecciones y ya no 32. Habrá 104 partidos. Nunca antes hubo tantos encuentros en una Copa del Mundo. La organizarán tres países al mismo tiempo, que esto creo que la mayoría sabíamos, que es Estados Unidos, México y Canadá. Será apenas el segundo mundial compartido entre varios países después del que tuvimos en el 2002 entre Corea y Japón. México hará historia, será el primer país en organizar tres mundiales, 1970, que fue el primero, 1986 y 2026. Mire usted. El Estadio Azteca también romperá récord, será el primer estadio del mundo en albergar tres inauguraciones mundialistas. El torneo durará 39 días, o sea, más de un mes completo de fiebre futbolera, mire usted. Y la final será en Nueva York, en New Jersey, en el MetLife Stadium, el 19 de julio del 2026. O sea, aquí vamos a estar de fiestas de Santo Domingo, de mundialistas. Santo Domingo va a ser una locura.
4: Realmente sí, eso reactiva también bastante el comercio en la ciudad.
5: Sí, que lo necesitamos bastante.
4: Qué maravilloso. Entonces, si usted todavía no tiene su camisa de la selección ecuatoriana, le quedan tan solo 30 días para que la pueda adquirir.
5: Oiga, y algo que me llama también la atención es que va a haber un show de medio tiempo en la final al estilo Super Bowl. Usted sabe que el Super Bowl siempre lanza su show de medio tiempo.
4: Así es.
5: Este año que pasó, o sea, que este año fue Bad Bunny que rompió récord, ¿no? Bueno, la FIFA este año del Mundial también va a lanzar su show de medio tiempo. Así que vamos a tener, pero artistas que da miedo.
4: ¿Quiénes serán los convocados? Realmente vamos a estar pendiente para también contarles aquí en la radio toda la información que está sucediendo en tiempo real.
5: La artista que ya sabemos que va a estar presente es Shakira.
4: Shakira, como siempre, con sus caderas.
5: Su canción oficial de este año se llama Die Die.
4: Sí, y ya nos mostró un poco de lo que será esta canción. ¿Cuándo se estrena?
5: Ahí sí me tomó la lección. A ver, no, aquí la tengo. El 14 de mayo, o sea, en dos días, ya falta.
4: En dos días tendremos ya la canción oficial. Mientras tanto, los invitamos a escuchar este tema de Anita y de Shakira, Choca Choca. Pero le quiero contar un datito también sobre este tema. Aparecieron un dúo de argentinas, Sarao. Ellos hicieron pública una denuncia por una posible similitud entre esta canción y unas que ellas hicieron hace 5 meses atrás. Entonces esto se da a entender como que si hubo un plagio con la canción Choca Choca. ¿Qué le parece a usted? ¿Por qué siempre a Shakira la tildan de plagio?
5: Será, tengo que escuchar la canción argentina para ver si de verdad es plagio o no.
4: Bueno, entonces ya se la hago escuchar y usted me da su versión.
5: Vamos, ¿sí? Vamos primero con Choca Choca, Choca y al regresar tenemos también a nuestra compañera Elizabeth Yetón del Mediodía para que nos dé un abrebocas que vamos a tener el día de hoy en el Noticiero del Mediodía.
4: Así es, no se desconecte, en Flama 104.5 vibramos junto a usted.

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6: Con 44 minutos y estamos de regreso en Enciende Tus Mañanas por la 104.5. En este momento nos encontramos con nuestra compañera Elizabeth. Muy buenos días, Eli, ¿cómo está?
7: ¿Cómo está, Gaby? Qué gusto saludarle a ustedes y a la audiencia de Radio Flama. José, Adrián, qué bonito verlos, un bonito equipo, súper motivados. Incentivan, ¿ah? Porque por donde voy siempre los están escuchando.
6: Ay, qué bueno.
7: Así es, y qué bonito saber que somos parte de sus mañanas, de su jornada de trabajo y de iniciar siempre un nuevo día con la mejor gana, con la mejor vibra y con el positivismo que ustedes transmiten.
6: Eli, qué gusto poder tenerla aquí en cabina. La hemos invitado, le hemos robado un poquito de su tiempo para que nos cuente qué vamos a encontrar en el noticiero del mediodía. Denos un abreboca.
7: Así es. Bueno, para los oyentes que no saben, nosotros desde mucho tiempo antes de que inicie el noticiero ya estamos preparándonos. Así ya es. Estamos preparando la información y estén pendientes porque hoy al mediodía vamos a tener una entrevista con el doctor Esteban Ortiz. Él es médico investigador de la UDLA, epidemiólogo, con quien vamos a hablar vía telemática sobre el hantavirus. Recordemos que la Organización Mundial de la Salud ha dicho no se asuste a la población porque no estamos en medio de una pandemia y mucho menos de una alarma, digámoslo así, sanitaria a nivel mundial. Pero eso no quiere decir que nos despreocupemos. Es importante hablar de las medidas de prevención, cómo podemos hacer para cuidarnos, para que ese virus no comprometa nuestro estado de salud. Más aún cuando dicen los especialistas que según la programación que hacen en unos 5 o 10 años se podría hablar de una pandemia de hantavirus, pero si la población no toma medidas de prevención, ese tiempo se reduce. Y el problema está básicamente en países donde el sistema de salud no está fortalecido como el nuestro. Entonces ahí es más complicado porque el virus puede propagarse más rápido y por eso hay que informarle a la población cómo cuidarse, cómo prevenir y cuáles son los síntomas.
6: Eli, ahorita que dice que no estamos preparados, ay, ¿cómo ya sabe? El ecuatoriano es número uno en hacer memes, ¿no? Ha visto el meme del señor cuando comenzó el coronavirus, ajá, el COVID, y estaba un señor del Ministerio de Salud sentado en una mesita en el aeropuerto y le ponen como que prepárate, campeón, vas de principal.
7: Sí, lo hemos visto, ¿eh? Bastante jocoso. Pero en medio de todo esto, la alerta está en que el hantavirus es 4 veces más mortal que el COVID-19. Eso es importante poner atención. Hasta el momento no hay una vacuna. El periodo de incubación es de 8 semanas y eso vuelve más peligroso a la enfermedad, porque mientras se presentan los síntomas, probablemente esa persona contagiada va a contagiar a muchos más hasta que se haga un diagnóstico o una prueba. Así para es. Confirmarlo.
6: Eli, y es importantísimo tratar este tema porque, bueno, es un tema que está a la orden del día. y hemos conversado en reuniones familiares, en todo, y dicen, ¿sabe qué? Si sale una nueva, o sea, Dios no lo permita, virus, yo no me vacuno. O sea, yo del 100% que he hablado este tema, yo le puedo decir que un 90% me ha
7: dicho
6: con
7: la mala experiencia del COVID-19.
6: Sí, sí, sí.
7: Por los, de pronto, síntomas que han sentido después, ¿no? O consecuencias, digámoslo así, de la vacuna.
6: Sí, muchas personas la relacionan con problemas del corazón.
7: Renales.
6: Sí. Uh-huh. Entonces, hay que estar preparados también, no hay que bajar la guardia, pero hacerlo también de la mano de un profesional. Y qué bueno tener este profesional al mediodía para poder tratar este tema a profundidad, ¿no?
7: Por supuesto.
6: Y saber, o sea, a qué podemos irnos preparando, porque es una realidad. Así ya está es. En diferentes países aquí en Latinoamérica
7: y
6: también.
7: Y más aún, Gaby, cuando los síntomas son muy parecidos a cualquier virus, a cualquier enfermedad, uh-huh. incluso hasta una gripe sencilla. Dolor de cabeza, dolor de estómago, de pronto diarrea, estornudos. Uh-huh. Es decir, síntomas que de pronto no nos van a generar alarma de que tengo hantavirus, pero la situación se complica más cuando ya vienen en días posteriores problemas para respirar, problemas en los pulmones. Digamos que ahí es cuando la enfermedad ya está básicamente atacando al 100% nuestro cuerpo.
6: Y prepararnos, que también esto es importantísimo, porque sabemos que muchas personas cuando estaban con el coronavirus, con el COVID, murieron no por la enfermedad, sino por los nervios, sí. porque no estábamos preparados, nunca pensamos que algo así podría pasar.
7: Así es.
6: Entonces, tener información es tener poder.
7: Por supuesto, y tomar las medidas de prevención, porque eso decían los especialistas, lo más importante es tener nuestros alrededores limpios, fuera de ratones, fuera de roedores. Recuerde que en el país, en Quito y Guayaquil hay más ratones, ratas,
6: estaba leyendo,
7: que ciudadanos.
6: Que en Guayaquil, ojalá y el dato sea verídico porque lo escuché. Estaba, bueno, no leyendo, ahorita estoy diciendo la verdad, lo escuché.
7: Ok.
6: Que en Guayaquil hay 30 ratones por persona.
7: Sí. Así es, esa es la información correcta y por eso hay preocupación, sí, especialmente sí. en Guayaquil y Quito, que son las dos ciudades donde más hay estos roedores.
6: Y creo que aquí también, porque creo que fue el día de ayer que el alcalde Wilson Erazo también salió a decir en rueda de prensa que también tengamos cuidado, que en los establecimientos cuiden la salubridad, todo. Entonces,
7: eso es lo importante.
6: Sí, sí.
7: Eso es lo importante para evitar contagiarnos, pero hay más recomendaciones al mediodía pendientes si tienen preguntas.
6: Ya no ampliamos el tema. Ahí vamos a tener.
7: Para que se queden con las ganas de escuchar.
6: Al especialista al mediodía. Así que si usted está preocupado, usted quiere saber más sobre el hantavirus, al mediodía con Elizabeth Yatón.
7: Así es, el doctor Esteban Ortiz nos va a dar detalles de las medidas de prevención. También tendremos justamente la nota sobre la plaza comercial. Ha sido un tema que ha generado mucho debate en la población, en la sociedad, porque tenemos por un lado al municipio que quiere ordenar los comerciantes y por otro lado los comerciantes que quieren ser ordenados, pero buscan un espacio ideal para ejercer el comercio. Y recordemos que frente a la elaboración del proyecto, los comerciantes aseguraron que no ha habido socialización y por eso hoy están a través de un juez llevando a cabo mesas de diálogo. Y el fin de semana se llevó la segunda mesa de diálogo, donde los comerciantes planteaban que se puedan poner, que puedan ingresar empresas a la plaza comercial, como por ejemplo Supermercado Aldeán, posiblemente esta línea de comida rápida internacional KFC, es decir, empresas que atraigan al ciudadano a la plaza comercial para que se genere la venta y el movimiento económico.
6: Opinión personal, porque muchos establecimientos en Quito hacen que esto, tienen un local ancla, dicen.
7: Exacto.
6: Entonces abren un centro comercial, así sea pequeñito, pero tienen un local que saben que va a llamar la atención. Por ejemplo, allá Supermaxi, tienen a Tía. Entonces, son locales que atraen la atención del cliente.
7: Y usted ha dicho la palabra correcta, se llaman anclas. Sí, justamente sí. aquello. Esas son las anclas que están pidiendo los comerciantes para que pueda garantizarse la llegada de ciudadanos a esta plaza comercial. Se habla de más de 25,000 ciudadanos al día que se garantizaría el ingreso con esta anclas, incluida la mini terminal, para que puedan quedarse allí, ¿no? Pero los comerciantes decían que de esos 25,000 que ingresen, quizás unos 10,000, 12,000 serán los que realmente vayan a consumir, ¿no? Porque algunos de pronto ni lleguen a la terminal.
6: Sí.
7: Pero todos estos detalles se estaban discutiendo en las mesas de diálogo. Pero aquí va un poco el cuestionamiento del lado del juez. ¿Por qué lo cuestionan al juez que lleva a cabo estos diálogos? Porque le dicen que tiene un corazón muy de comerciantes, es decir, que está dando apertura a los pedidos que ellos hacen y que no se pone al lado del municipio. Esto está generando causando mucha controversia.
6: Pero es que tiene que ser de lado y lado.
7: Exacto.
6: Pues.
7: El juez está tratando de ser neutral, y es decir, recoger las recomendaciones y pedidos que no se hizo en el tiempo de socialización. Es decir, no hubo socialización, por eso es que ellos se oponían. Entonces, hoy se está haciendo lo que en un principio se debió hacer, y ahora al juez lo están pues tachando de que está del lado de los comerciantes.
6: Bueno, no nos la alarguemos más. Esto es un abrebocas. José Adrián, lo escucho muy callado.
8: Es que estoy impresionado realmente con toda la información que trae nuestra compañera Elizabeth Yetón. Por eso es que a mí me encanta escucharla también al mediodía, porque con ella tenemos noticias de primera mano y sobre todo información verificada.
6: Así es, así es. Así hay que, un trabajo atentos. Arduo de por medio, ¿no? Desde la mañana, 6 de la mañana, así nos levantamos es. Y comenzamos con investigación también, porque aquí nada es imprevisto, señores.
7: Y peor, improvisado.
6: Improvisado.
7: Así es. Bueno,
6: imprevisto y improvisado.
7: Y yo me despido diciéndoles, amigas y amigos, que el precio de combustible se actualizó. Recuerde que el 11 de cada mes se actualizan las tarifas. Hoy estamos ya, el 11 de mayo se actualizó. Desde este 12 de mayo rigen los nuevos precios. Extra y Eco País, $3.16, diésel premium, $3.10, y super premium, $4.81. Estos valores estarán vigentes hasta el 11 de junio. El incremento responde, obviamente, al comportamiento del mercado internacional de petróleo, influenciado por la crisis en el estrecho de Hormuz.
6: Señores, esto nos llama a caminar, a utilizar más la bicicleta.
7: Entonces, deje a un lado el vehículo, por favor, porque le va a hacer bien a su salud. Sí, si está de pronto un poco sedentario, le va a servir para bajar de peso.
6: Sí, sí, no, y es algo que se nos sale de las manos, creería yo. Entonces, también invitar a la población, ¿no?
7: Así es.
6: A caminar, activarnos más. Entonces, esto es algo, bueno, eso también me gustaría tratarlo en otro día.
7: Momento.
6: Sí, para no alargarnos, porque José Reyn está que me hace ojitos.
7: Queremos sí. música.
8: Compañera Elizabeth, ¿a usted le gusta la cumbia?
7: Por supuesto.
8: ¿Sí baila?
7: Sí, bastante. Póngame una de Tierra Canela.
8: ¿Le gustan las de Tierra Canela?
7: Claro que sí.
6: Creo que a todo ecuatoriano que no le guste Tierra Canela.
7: No es ecuatoriano.
6: No es ecuatoriano.
7: Efectivamente. Así que si usted me pone la música, yo me voy bailando a seguir preparando las noticias.
8: Muy bien, entonces la voy a complacer con todo gusto para que la baile y la disfrute, ¿sí?
7: Ok. Gracias, ha sido un gusto informarles.
6: Gracias, Eli. Así que nos escuchamos al mediodía en Flama Noticias, segunda emisión.

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1: 10 de la mañana, bienvenidos a la segunda hora de programación. Yo soy tu super amigo José Adrián Ceballos y esta vez estoy con Steffi. Gracias por preferirnos, gracias por elegirnos y hacernos los primeros en tu corazón. Y por supuesto, mereces comenzar tu día sabiendo que estás haciendo lo mejor que puedes, que eres suficiente y que todo va a estar muy, pero muy bien.
2: Oiga, qué buena playlist hoy día.
1: Así es, estamos bailando, estamos disfrutando y por supuesto todos los ritmos que están de moda suenan aquí en Flama 104.5.
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1: 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Yo también por acá tengo una súper oportunidad. 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
1: 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Vamos a seguir disfrutando de este maravilloso martes. Sube el volumen a la radio de la tierrita.

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1: Mañana con 6 minutos y estamos de regreso en Enciende Tus Mañanas por la 104.5. Y yo no quiero pasar esto por alto, y es que queremos enviar un saludo súper especial en este día a Matías Navarrete, que hoy está celebrando sus 9 añitos.
2: Que Dios te bendiga y que cumplas muchos años.
1: De parte de toda la familia de Radio Flama 104.5 FM, le deseamos un cumpleaños lleno de alegría, regalos, sonrisas y mucho amor. Y nunca pierda esa energía bonita y esa sonrisa que ilumina a quienes lo rodean. Un abrazo enorme también para su mamita Adriana, que nos pidió este saludo especial para nuestro querido Mati. Así que tengas un lindo cumpleaños.
3: Muchas felicidades a Mati. Yo también por acá tengo otro cumpleañero. Qué maravilloso poder saludar a quienes hoy están de Happy Birthday. Queremos decirle hola a John Vera Briones, que está cumpliendo 13 añitos. Este saludito se lo envía a su mamita Mafer Briones, que lo quiere muchísimo y que por supuesto Dios lo bendiga, que le dé mucha sabiduría, salud y amor.

0: felicidades, John Vera Briones. Si usted también está de Happy Birthday, déjenos saber para poderle saludar y, por supuesto, complacerle con la canción que más le gusta. Por acá tenemos más saluditos que van llegando también a través del WhatsApp. Quiero saludar a mi gran amiga Escarlén García. Qué maravillosa mujer saber que hoy nos está escuchando y también ya está participando por acá en la pregunta que tenemos para el día de hoy.
1: Eso le iba a decir, nos estábamos olvidando de la pregunta.
0: Verdad que sí, tenemos tanta información en el programa que se nos pasa rápido el tiempo. Y la pregunta del día de hoy es: ¿tu pareja sigue pagando el arriendo de su ex porque ahí vive también su hijo? ¿Te parece correcto o crees que eso puede afectar la nueva relación? Escríbanos al 09-94-498-418.
1: A ver, ¿qué dijo nuestra querida amiga de esta pregunta?
0: Aún nos está escribiendo, pero vamos a ver. Ya.
1: Es largo el texto.
0: Sí, sí. Dice, pienso que mientras la mamita esté soltera, puede ayudarla con esos gastos. Pero si ella decide vivir con otra persona, ya esa pareja nueva debe pagar el arriendo. No puede vivir de la buena voluntad del papá del hijo. Gracias por tu saludito, te quiero muchísimo. Esa fue la respuesta de Escarlén García.
1: Mire usted, ahí tenemos también más opiniones.
0: Sí, así que escríbanos usted todo lo que piensa, todas las respuestas son correctas, aquí no hay ninguna respuesta incorrecta.
1: Oiga, pongámoslo más interesante a esta situación. Con las preguntas que hagamos, los que más han participado, el día viernes voy a regalar una pizza de Papa John's, que es una de nuestras marcas auspiciantes. ¿Qué le parece?
0: Me parece espectacular. Entonces, desde ya está participando nuestra querida amiga Escarlén, Maffer Briones, y por supuesto ya se está sumando Marixa Mesa, que ella nos escucha en Buena Fe.
1: Ah, un saludito para todas las personas de Buena Fe. Yo también le había comentado a usted que llegamos clarito con la señal de la 104.5 a Quinindé, a Cruzita, al Carmen. ¿A dónde más estamos llegando, clarito?
0: Estamos llegando a toda la provincia de Manabí. Me escriben desde Chone, desde Manta, reportando sintonía a través del dial.
1: Y ya le dije, si usted está sin la radio, pero está en su casa, lo único que tiene que hacer es, si usted tiene su Alexa, decir, Alexa, reproduce Radio Flama, y ahí estamos, también en casa con usted.
0: En todas partes suena Flama 104.5. Se viene un gran tema que está de moda y espero que lo bailes y lo disfrutes. ¡Feliz martes!

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2: 10 de la mañana con 16. ¿Cómo estás pasando? Cuéntanos todo, ¿cómo va tu día? ¿De pronto estás trabajando, estás conduciendo, estás en casita o estás acostado en la playa escuchando Flama, la radio de la tierrita? Queremos saberlo, bebé. Es que no es casualidad cuando la vida te aleja de ciertas personas. No, no, no, no, no. No insistas en traerlas de vuelta. Solo rodéate de gente positiva, de gente alegre y entusiasta como lo es Steffi.
3: Hoy sí, oiga, yo estoy pasando una mañana chévere, chéverísima, junto a José Adrián Ceballos.
2: Así es.
3: Y yo estoy que me mato de la risa con las respuestas de nuestros oyentes.
2: A ver, léalas.
3: A ver, tenemos una que dice, a ver, pero primero, para los que recién se están conectando, ¿cuál era la pregunta del día?
2: Tenemos una súper pregunta, usted puede escribirnos la respuesta. ¿Tu pareja sigue pagando el arriendo de su ex porque ahí vive también su hijo? ¿Te parece correcto o crees que eso puede afectar la nueva relación?
3: A ver, aquí tengo una respuesta, dice, yo sí creo que está bien si es por el bienestar del hijo. Al final, uno nunca deja de ser papá, aunque la relación se termine. Y otra cosa es que sigan manteniendo a la ex por gusto. Esa es una respuesta, ¿verdad? Mire.
2: Sí.
3: Esto por acá nos mandó un oyente, a ver.
2: Sí, por acá tengo otra respuesta, dice, yo me separé y el papá de mis hijas vendió hasta la casa porque decía que yo iba a meter ahí al otro. ¿Podrá creer?
3: Mire, o sea, seguimos teniendo respuestas. Acá tengo otra. Dice, uy, no, me mandan hasta con caritas, con emoji. O sea, súper personal esta respuesta. Yo como nueva pareja sí me sentiría incómoda. Una cosa es ayudar al hijo y otra pagarle todo a la ex. Hay límites también. Mira, ahí también ya tenemos de la posición de la nueva pareja.
2: Así es. Por acá nos dicen también, la verdad, yo pienso que debería ayudarle solo con la mitad, porque al final los hijos son de los dos y no es solo responsabilidad de una persona.
3: Bueno, eso también puede ser, también podría estar apoyando esa opinión. Como yo le digo, o sea, uno, eso habla bien del padre también. Entonces, también puede ser una opción para que no cree mayor problema, ¿no? O sea, la responsabilidad compartida.
2: Claro.
3: A ver, aquí tengo otra. Dice, depende mucho de cómo sea la situación. Si el niño vive ahí y todavía está pequeño, me parece responsable. Pero si la nueva pareja no está de acuerdo, eso tarde o temprano trae problemas.
2: ¿Verdad? Todo es un problema. Pero bueno, lo importante es que tengan una comunicación asertiva en beneficio del pequeño, en este caso el hijo.
3: Así es. Tenemos también respuestas cortas como el hijo no tiene la culpa. Eso habla bien del papá. La ex feliz y la nueva sufriendo, ponen. Ay, Dios mío.
2: ¿Qué ocurre? He ocurrido que son nuestros super oyentes. 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
3: Así es, 10 de la mañana con 20 minutos y seguimos escuchando este playlist increíble. Estamos escuchando a Danny Ocean con Corazón. ¿A usted le gusta esta canción?
2: Me encanta, me enloquece y siempre la pongo en mis estados.
3: Así que súbele el volumen.

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8: 10 de la mañana con 25, somos una radio alegre, una radio que te hace vibrar. Somos felices, contentos cada día por tener la audiencia número uno de todo el país. Mi querida Steffi, ¿cómo se siente usted estar en una de las radios más escuchadas?
9: Oiga, me siento feliz. Yo ya le he dicho a usted que para mí estas dos horas y media de programa es terapia musical. Aquí vengo, me desahogo, converso, me río, bailo y espero que nuestros oyentes también hagan lo mismo.
8: Así es, yo estoy segurísimo que sí, porque su buena onda y buena vibra siempre nos llega a través de cada mensajito. ¿Qué se celebra hoy?
9: Oiga, yo no quiero pasar por alto este 12 de mayo y es que yo sí quiero honrar y hacer acuerdo a todas las personas de este día importante, que es el Día Internacional de la Enfermería, que es el arte de cuidar con las manos y sanar con el corazón. Yo sí, de verdad, les tengo muchísimo respeto, admiración a todas las personas que se dedican al área de la salud, especialmente a los enfermeros. ¡Qué linda labor! Y de verdad, aquel que lo sigue tiene que tener vocación. Hoy reconocemos la vocación, el compromiso y la dedicación de quienes cuidan vidas con humanidad y profesionalismo. En el Día Internacional de la Enfermería rendimos homenaje a todos los enfermeros y enfermeras que con esfuerzo y empatía marcan la diferencia cada día. Gracias por ser inspiración, cuidado y esperanza para la sociedad.
8: ¡Qué maravilloso! Hoy celebramos a los ángeles de bata blanca, a los que curan con ciencia y abrazan con el alma. ¡Feliz Día de la Enfermería a todos los enfermeros y enfermeras! Si usted tiene en casita a su mamita que realiza esta labor, a su hermana, a su esposa, escríbanos el nombre de ella o de él para poderles saludar a través de la radio.
9: Oiga, y no solo eso, salga, invítelo hoy día a tomarse un heladito, invítelo, llévala a comer algo rico. Aquí en Santo Domingo que hay tantos emprendimientos con comida rica. Así que honremos este día tan especial a todas estas personas que de verdad hacen de esta profesión algo tan bonito, que es cuidar a un ser querido, a un familiar, a un amigo, a un paciente. Con todo el corazón lo hacen.
8: Así es, ser enfermera no es un trabajo, es un acto de amor con turno de 12 horas al día. Muchas felicidades a quienes realizan esta maravillosa labor. Por acá tenemos alguna otra información, mi querida Steffi.
9: ¿Yo?
8: Mensajito, ¿sí?
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9: Sí, por favor.
8: ¿Me permite bailar esta rica salsa?
9: Por favor.
8: Usted también que está ahí en el auto, mueva los hombritos, disfrute, porque se viene este gran tema de Marc Anthony.

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1: Días de la mañana con 35 minutos. Espero que estés disfrutando al máximo este super martes con Flama 104.5. Como todos los días, tenemos invitados de lujo. Hoy no es la excepción. Está con nosotros en cabina principal la ingeniera Janet Boada. Es amiga de la casa. Anteriormente nos acompañó para hablar sobre el tema de amor propio. Ella es coach ontológica, sistemática y biodecodificadora. Qué palabra para difícil tan temprano que la ponen, diría la bombón. El día de hoy vamos a abordar un tema muy interesante, el tema de la muerte, el duelo y el luto emocional. Bienvenida, mi querida Janet Boada.
2: Hola, hola, muy buenos días. Gracias por la invitación. Gracias por este espacio de aprendizaje, conocimiento y reflexión.
3: Querida Janet, muy buenos días. Bueno, hoy día queremos tocar este tema con el mayor respeto posible porque es un tema que muchas veces evitamos de hablar, que es el duelo, las pérdidas, cómo aprendemos a vivir después de ellas. Perder a alguien, cerrar una etapa o enfrentar la muerte de un ser querido puede cambiarnos completamente la vida. Por eso hoy día hemos tenido la oportunidad de invitarla y hablar un poco para muchas personas que están pasando por esta etapa o muchas que tienen un ser querido que lo está pasando y no saben cómo poder ayudar, no ser un también como ser, ¿qué les diría? Como metidos, como muchas veces en esta etapa personas quieren como su espacio y hay otras que quieren acompañar pero no saben hacerlo de la manera correcta.
4: Bueno, primeramente hay que entender que el duelo no solo es la pérdida de un ser querido. Uh-huh. Puede ser la pérdida de una mascota, puede ser la pérdida de un trabajo, puede ser la pérdida de una pareja, puede ser la pérdida de una amistad. O sea, todo lo que implique que estoy perdiendo, uh-huh, y que causa una emoción, un proceso psicológico que nos lleva a una adaptación emocional de una nueva realidad, ya es un proceso de duelo, ¿no?
3: Y eso es importante resaltar porque muchas veces no se daba la importancia que tiene esto, porque siempre decíamos el duelo es perder a un familiar, un ser querido, pero hay muchas etapas también, hay muchas posiciones de duelo, como usted lo explica. El simple hecho también de perder una mascota también representa en nosotros un duelo que muchas veces no se lo trata con la importancia que tiene esto.
4: Exacto, bueno, ahora en este tiempo, las mascotas se han convertido, las hemos humanizado, ¿no? Entonces se han convertido más que en parte de la familia, en un miembro más de la familia. En parte es bueno, en parte no tan bien, porque el animalito es animalito y cada quien ocupa, uh-huh, su espacio. Uh-huh. Ese es otro tema. Pero en lo que corresponde al duelo, a la pérdida, por ejemplo, en un trabajo, ¿sabes qué? Escuché que en la próxima quincena vas a ser tú el próximo en recorte de personal. Ya empieza una etapa de duelo, una etapa de que chuticas, voy a perder. Y el duelo tiene ciertas etapas. Sí o sí, todos, absolutamente todos, hemos pasado por un duelo. O los que no lo han pasado, en algún momento de la vida lo van a pasar. Como decíamos, pérdida de un trabajo, de una amistad, de dinero. Uh-huh. Entonces, eso es la parte del duelo, ¿no? Y una de las primeras etapas, o la primera etapa, es el rechazo o la negación. Entonces, si te dicen, ¿sabes qué vas a hacer el próximo en ser despedido? Tú dices, no, pues si yo he tantos años que he trabajado en la empresa, le he dado tantos años. No, yo soy un activo fijo aquí ya, ¿no? Entonces empiezas como a negar. Uh-huh. Cuando hay una enfermedad catastrófica, terminal, también, ¿no? O sea, empiezas a negar, es que ¿por qué? O sea, empiezas esa parte de, no, es que a ella todavía no le toca, a él todavía no. Entonces empiezas esa parte de negación. Es la primera etapa del duelo. El proceso de duelo no quiere decir que es lineal, uh-huh, ¿no? Que todos vamos a pasar así, primero, segundo, tercero. No, es como, se diría como la culebrita, ¿no?
3: Sí.
4: ¿Han visto ese juego de la culebra y la escalera? Que sube, sube, sube y de repente, ¡pum!, bajas, sí, otra vez. y puedas regresar a esa etapa. O sea, tranquilamente, ya crees que la superaste en cierto punto, pero de repente otra vez. Entonces, o puede ser que sean en desorden, ¿no? Entonces, la negación es la primera etapa del duelo. Y ahí es donde te viene esa pregunta de no puede ser. O sea, porque sí, no puede ser que a mí me esté pasando esto, ¿no? La segunda es la ira, el rechazo.
3: ¿Por qué a mí?
4: El por qué a mí. Ahí viene todas estas preguntas, ¿no? El por qué a mí. ¿Por qué a él? ¿Por qué ahora? Entonces, y depende del carácter de las personas, para que la ira aparezca primero, antes que la negación, o viceversa. O sea, depende mucho de del carácter de la emoción, ¿no?
3: El temple también.
4: Exacto. Entonces, puede aparecer, ya digo,
3: antes. O también puede pasar, personas que pareciera que son muy fuertes, pero el rato de que llega a pasar también se desbordan, quedan en el piso.
4: Hay algo, bueno, y ahí vienen como los velos de, o las máscaras que llamamos en coaching, en biodecodificación, que nos ponemos. Eres una persona cuando vas a casa, eres otra cuando vas al trabajo, eres otra cuando estás con tus amigos, eres otra cuando estás con tu pareja. Entonces, ¿y qué aprendiste para protegerte? Que no te cause dolor. Ahí viene la parte de las personas que se las ve como fuertes.
3: Yo quiero hacerle una pregunta. Me gusta bastante que haya topado el tema de las enfermedades catastróficas, ¿no? Que en muchas familias lo han pasado. Cuando llega a ocurrir esto en un círculo cercano, me imagino que tiene que recibir ayuda tanto el familiar como el paciente.
4: Sí. Siempre se recomienda, o siempre hay el acompañamiento psicológico, tanto para el paciente que pasa este periodo de aceptación, porque ellos también están pasando un luto.
3: Exacto, ellos también. Exacto. Su propio luto.
4: Exacto, entonces, y muchas veces el ver que ya, o sea, ellos aceptan que se van a tener que ir, pero el ver el dolor de la familia, ese es como el duelo de que, chuticas, no quiero que mi mamá sufra. Entonces, ahí es otro proceso, y también las personas o los familiares tienen que pasar por este proceso.
3: Y yo creo que es uno de los sentimientos más fuertes, o podría decirlo como un amor. Ahí se ve realmente lo que es el amor, porque no quiero perder a esta persona, pero tampoco quiero que sufra.
4: Entonces, mira, ahí viene la pregunta que José Adrián hacía. ¿Qué es la muerte? Yo le decía, depende del contexto, de la creencia religiosa, de la creencia, de la educación, que es para cada cultura la mirada que tiene de la muerte. Hay culturas que es el paso a una nueva vida, y lo que te duele es el desapegarte de algo que te están quitando, ¿no? Entonces, Hay procesos que, o hay personas, dependiendo también de la ideología religiosa y todo, ¿no? Que lo ven como algo más, un paso, un proceso, ¿no? Y hay otras que en cambio no. No quiere decir que no te vaya a doler.
3: Claro que sí.
4: Y de ahí nace, hay una, justo quien crea estos procesos o estas etapas del duelo, quien investiga, es una psiquiatra, si mal no recuerdo, ella es polaca, y se casa con un médico americano, y es Elizabeth Rose. Entonces, ella es la que empieza a trabajar mucho con pacientes terminales y ve estas etapas del duelo. La negación, la ira, de ahí viene otra cosa que pensamos, que cuando hay ira siempre termina en gritos, en golpes, y no es así. Muchas veces se termina en estas preguntas. El por qué a mí, por qué ahora, si estoy tan bien, ¿no? Entonces, otra de las, y ahí viene lo que decía, ¿cómo afrontar este dolor? ¿Cómo afrontar esta ira, este enojo? Porque muchas veces decimos, ¿por qué se fue? O sea, y me dejó, y la ira es, no sabes cómo canalizarla. Entonces, el poder hacer ejercicio, justo yo escuchaba el canalizar tu enojo, hacer ejercicio, camina tu enojo, corre tu angustia, pelea tu tristeza, pedalea tu tristeza, saca la emoción que tienes para que no se quede relagada, resegada, uh-huh. no se quede atorada, ¿no?
3: Y ahí viene una pregunta que, bueno, cuando estamos en esta etapa, ¿no? Del velorio, de todo esto, muchas personas, para que su familiar más cercano o que es más susceptible no sufra, les dan, o sea, calmantes, tranquilizantes. ¿Esto es bueno o malo?
4: Ahí sí que diría, hay una etapa en la que viene la tristeza. Uh-huh. La tristeza sí o sí tienes que vivirla.
3: Porque sí he escuchado, déjala que ella viva su duelo.
4: Exacto. Viene la etapa de la depresión, uh-huh. ¿no? Que es la tristeza profunda. Ahora, si se va más allá de 15 días, o sea, tienes que buscar apoyo. Esta tristeza o esta depresión es una depresión reactiva. No es que tú te paralizas, ¿no? Y ahí viene la parte que tú dices. Hay que diferenciar entre esa depresión reactiva, que es una reacción a lo que estoy viviendo, uh-huh. a esa depresión química, que ya es trastornos químicos de tu cuerpo, de tu organismo, de tus neuronas. Faltan ciertos elementos, ciertas sustancias y hay un desequilibrio. Entonces, uh-huh. ya es un área que ahí sí tiene que taparle a un psiquiatra sí. y medicarle. Uh-huh. Igual esa depresión crónica, que ya es otra cosa. Entonces, esa es otra etapa del duelo, la depresión. Dentro de esta también hay la negociación. ¿Han escuchado que le ofreces... Bueno, ahora sí, como falleció, yo qué sé, por mala alimentación, porque le llevó a un cáncer y todo, y empiezas tú a hacerte promesas, ¿no? Es donde empiezas a hoy sí voy a ir todos los domingos a misa, hoy sí me voy a cuidar en mi salud, ya no voy a comer carne. Entonces, esa etapa de negociación es donde tú empiezas a hacer promesas. Entonces, de ahí viene... La etapa, ya digo, de la tristeza, de la depresión, de la tristeza profunda, que sí es necesario consultar o y buscar un psicólogo, buscar un tanatólogo que nos pueda ayudar a salir de esto, ¿no? Cuando es ya la pérdida es profunda y vemos que nos hemos enfrascado, nos hemos atascado en alguna emoción.
1: Tengo una pregunta para usted, mi querida Janet. ¿Se vale o no llorar? ¿Cómo honrar la memoria de alguien que ya no está con nosotros?
4: Yo creo que la mejor manera de honrar la memoria de alguien es viviéndolo. También depende mucho del pensamiento de las personas, ¿no? De las creencias. El creer que guardar el luto es... Si dejo de sentir ese luto, si lo dejo, lo voy a soltar. Uh-huh. Y no es así. Uh-huh. Es más bien honrar la memoria desde la vida. Pensar cómo te gustaría que esa persona te viera si estuviera aquí.
3: Qué bonito.
4: Entonces, ¿qué es lo que quisiera? ¿Te quisiera ver triste? ¿Te quisiera ver deprimida? ¿Te quisiera ver acostada en una cama sin hacer nada? No. Te quisiera ver contenta. Te quisiera ver exitosa.
3: Es una manera
4: exitosa.
3: De cambiar el chip, ¿no?
4: Exacto.
3: Porque muchas veces decíamos... que honrar la memoria de esa persona era guardar el respeto, el luto, prácticamente vestir de blanco y negro, estar triste, o sea, indicarle al mundo mi tristeza, o sea, uh-huh. que estoy... Pero honrarlo desde el amor, desde la vida, es otra manera de ver, o sea, el luto, el duelo.
4: Y ahí viene la quinta etapa, que es la aceptación. Cuando aceptas que pasó, o sea, que sí, que fue, que te duele, que no porque vas a aceptar que esa persona o ese trabajo o esa amistad se van, dejan de estar en tu vida, vas a dejarlas de querer.
3: Así es.
4: Vas a dejarles de recordar. Al contrario, las vas a recordar desde otro espacio, desde otra parada, desde otra mirada. Entonces, honrar el legado sin cargarte mochilas emocionales, porque porque otra cosa también es es que como mi mamá sufrió, yo también voy a sufrir, ¿no? Entonces, y ese es, bueno, otro tema de las lealtades familiares. Uh-huh. Entonces, aceptar que pasó.
3: Que es parte de la vida también.
4: Que es parte de la vida y que podemos continuar nuestra vida sin dejar de recordarlas.
3: Oye, está tan lindo el tema que se nos está yendo el tiempo. ¿Vamos por una pausa comercial?
1: Sí, nos vamos a una pequeña pausa comercial y al regreso seguimos conversando con la ingeniera Janet Boada.
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6: 10:53 a.m. Muchísimas gracias a quienes siguen conectados con nosotros. Y por supuesto, por acá tenemos muchos mensajitos. Le cuento a mi querida Steffi que nos escribe Anita y nos felicita. Dice: felicito a Radio Flama por tratar estos temas sensibles. Yo soy adventista y aunque reconocemos que la muerte es una ocasión triste, hay un grado de consuelo y paz en las cosas a las que nos aferramos como creyentes, sabiendo que cuando Jesús regrese seremos reunidos nuevamente con ese ser querido y para siempre. ¿Qué le parece este mensaje de Anita?
7: Oiga, qué bonito. Y es también como decíamos, ¿no? Es parte de ver nosotros la muerte como algo, o sea, algo desde el amor. Entonces, yo desde que he tenido un poquito más de conciencia sobre este tema y tenido también la situación de la muerte de alguien querido, alguien cercano, yo me ponía a pensar y decía, la muerte, o sea, es una honra, todo el dolor que uno siente por dentro es honrar todo el amor que uno sintió en vida por esa persona.
8: Así es. Justo el momento que yo estaba preparando y leía, ¿no?, en las etapas del duelo, Elizabeth empieza a ayudarles a los sobrevivientes nazis, ¿no? Uh-huh. De judíos. Y ella va en cierto punto a los campos y ella encuentra dibujadas muchas mariposas. Y después, cuando hace el acompañamiento a personas en etapas terminales, ella empieza a entender que la muerte o la vida es así, ¿no? Es como que este cuerpo es el capullo. Y adentro tienes la mariposa. Y en un momento esa mariposa, se me va el nombre el capullo, ¿no?, de la mariposa. Uh-huh. Pero en algún momento esa mariposa sale y vuela. Ella la compara así a la muerte. Uh-huh. Como esa mariposa hermosa que vuela. Y cuenta justo las experiencias de personas que han regresado de la muerte, ¿no?, del otro lado, que muchas veces no quieren regresar porque se ven como esa mariposa que ya no te duele, que ya no sufres, que ya no padeces, que no tienes hambre, que estás bien, ¿no? Pero el dolor, la tristeza de verles a tus seres queridos, ¿no?
7: ¿Cómo acompañar a un amigo familiar sin invadirlo? en el duelo que él esté pasando, ya hemos hablado ya sea del trabajo, amor, o sea, quiero acompañar a esta persona, ¿cómo hago? Pero no quiero invadirlo.
8: A veces simplemente el abrazarlo, el sentir tu presencia sin tener que decir nada, absolutamente nada, ya es suficiente. Es más que decir, tener todo un discurso de lo que era la persona, de cómo era. A veces simplemente el estar a su lado, el saber que estás ahí para lo que necesite, sin decir una sola palabra, es otra, ¿no? Yo creo que llena todo ese espacio.
7: Hay una pregunta que me gusta bastante y quiero que la reflexionemos. ¿Qué enseñanzas dejan los duelos?
8: Primero el que te concientices en qué etapa estás. Uh-huh. Y ahí va la sexta etapa, o sea, el sexto proceso del duelo, que no la pone Elizabeth, más bien la pone uno de los discípulos, que es David Kessler, que es el discípulo más cercano de Elizabeth, y con el permiso del hijo pone este sexto proceso del duelo, que es el buscar el significado. Si alguien ha escuchado, yo leía que se asemeja mucho a la logoterapia que creó quien escribió El hombre en busca del sentido. Entonces, ¿qué aprendizaje o qué te deja este duelo? Ya no va la pregunta ¿por qué a mí? Sino ¿para qué a mí? ¿Qué es lo que tengo que transformar en mi vida, en mi entorno y en mi vida en sí, para poder transformar mi entorno? O sea, de ahí, por ejemplo, hay muchas etapas, hay muchas fundaciones, hay muchos instituciones que se han creado a partir de la pérdida de un hijo. Uh-huh. El acompañamiento a mamás que, por ejemplo, de femicidios, ¿no? Que se han creado, perdí una hija por un femicidio. Entonces empiezo a acompañar en este proceso a otras mamás que están viviendo ahora y no entienden.
7: Y pasa muchísimo.
8: Hay un porqué.
7: Sí, pasa muchísimo. Sí. Y le encuentran el sentido.
8: Exacto. Es encontrarle el sentido a la vida. Uh-huh. Por eso es el hombre en busca del sentido. Cuando, si alguien tiene la oportunidad de leer estos libros o escuchar los audiolibros, ahí justamente te dice Víctor Frank, imagínate en un cuarto donde están hacinados más de 100 personas, o sea, que sabes que el último camino es la muerte y más bien la estás deseando. Y muchos sobrevivieron. ¿Por qué sobrevivieron estas personas? Porque tenían un sentido. Le daban, él comenta de que su sentido era encontrarle al final a su familia, ¿no? Aunque él sabía que iba a estar. Ya no iban a estar. Uh-huh. Pero eso era lo que a él le mantenía vivo. Entonces, ¿cuál es el sentido de la vida? ¿No? Entonces, a veces, como digo, es prolongar los legados, obras que la persona hizo y ahora tú dices, bueno, tomo las riendas de esto y tal vez no lo haga mejor que esa persona, pero voy a hacerlo honrando la vida. Desde la parada que esa persona hubiera querido que yo esté, ¿no? Y a veces, en cuestión pérdida de trabajo, a veces decimos, ¡ay, es que se te acaba el mundo! Y el mundo te está dando, o la vida, o Dios, o el ser que tú creas, te está dando una nueva oportunidad para una nueva mirada. Uh-huh. O sea, prepararte en algo que no conocías, empezar algo nuevo, ocuparte de algo que dejabas de lado. Entonces, es un nuevo comienzo.
6: Qué maravillosa cada una de sus palabras, mi querida Janek. Estamos llegando ya a la parte final de la entrevista. La siguiente pregunta es, ¿las personas mueren cuando dejan este mundo o cuando dejan de ser recordadas?
8: No sé si han visto la película de Coco, a mí me encanta.
7: Yo lo estaba pensando en este momento. Yo decía, nuestra cultura es tanto con el tema de la muerte que esta película es un himno a esto.
8: Sí. Yo creo que una persona muere cuando dejas de recordarla, cuando muere en tu corazón. Uh-huh. Hay un poema que te dice, ¿no? O sea, el amor, tú nunca morirás mientras yo viva. porque el amor a los muertos eterniza. Entonces, es así, el amor eterniza y cruza fronteras. Entonces, yo creo que cruza esa frontera de este plano terrenal a ese plano espiritual, donde los creyentes creemos que algún momento nos vamos a encontrar con nuestros seres queridos, ¿no? Y que hay vida después de la muerte.
6: Correcto. ¿Cuál sería su mensaje a los oyentes que de pronto están viviendo este duelo, este luto por la pérdida de alguien en la parte final ya de la entrevista?
8: Si ya te identificaste que estás pasando por una de las etapas, busca ayuda. Busca ayuda profesional, busca ayuda psicológica para que puedas salir. No quiere decir que todos necesiten. Habrá personas, como tú decías al principio, que son más fuertes y logran salir sin ese profesional. Pero si ya ves que estás estancado en una de las etapas, busca ayuda.
7: No es de valientes decir ayuda.
8: Exacto, levantar la mano. Uh-huh. No te quedes ahí atascado. Y para que llegues a esa etapa de aceptación, en donde aún cuando tienes el corazón roto, tienes que seguir adelante, sabes que tienes que seguir adelante. No necesariamente tienes que darle like a la vida diciendo, ay, bueno, ya pasó, ¿no? Sino más bien recoge los pedazos y sigue adelante.
7: Como usted dice, es un proceso que no es lineal. A veces voy a estar bien, a veces voy a estar mal, pero es parte del proceso.
8: Y no quiere decir que cuando recuerdes no llores o no te dé tristeza. Ahora, la diferencia es entre que te quedes en esa tristeza que se convierta en un sufrimiento o que simplemente esa tristeza diga, sí, lo recordé, me da sentimiento, o sea, me siento lo que
7: y yo creo
8: lo
7: que
8: vivo esa tristeza.
7: Y yo creo que

0: Bueno, ya se convierte en masoquismo.
1: Me traicionaste y te sigo llorando en 10 años tampoco.
0: O te sigo, o sí, o creo que todos los hombres son iguales. Ajá. O todas las mujeres son iguales, ¿no? Entonces, me quedé atascado en un pasito de ese proceso de duelo. Entonces, ahí sí es bueno buscar.
1: Querida Janet, qué bonito tenerla aquí. Gracias, José Adrián, por traer a estos profesionales, a estas personas que de verdad se atreven a hablar de estos temas que muchas veces no los tratamos por respeto o porque es difícil abordarlos. Dígame, ¿un número donde usted la pueden contactar, alguna red social?
0: Bueno, mi celular es el 097-990-8741. Estoy para acompañarles en estos procesos. Soy coach ontológica, sistémica y biodecodificadora. No soy tanatóloga, pero sí dentro de estos procesos vamos viendo, ¿no? Porque cuando ya te das cuenta que una persona necesita de otro tipo de profesional, sea psicólogo o sea ya un psiquiatra, tienes que remitir. Entonces, como para iniciar el acompañamiento, bienvenidos.
2: Muchísimas gracias por habernos acompañado. Le enviamos un abrazo grandote para usted, señora Janet Boada. Recuerde que esta es su casa. Cada vez que tenga un nuevo tema que quiera compartir con nosotros, simplemente nos toca felices. La puerta y aquí estamos para recibirla con los brazos abiertos. Que Dios la cuide y la bendiga. Que tenga un maravilloso martes. Nos vamos a la pausa comercial y ya regresamos con más música.
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1: 11 de la mañana con 11 minutos. Muchísimas gracias a quienes nos prefieren en los buses, en los taxis, sintonía total de Flama 104.5. 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Por acá tenemos saluditos que van llegando a través del 09-94-498-418. Me dicen por acá mi gran amigo Richard García en sintonía de Flama. Muchas gracias. Nos envía un hermoso video con una radio espectacular. Luego la vamos a publicar ahí en las historias de WhatsApp. Gracias por ese cariño. Por acá también tenemos más saluditos. Nos escuchan en Flavio Alfaro. Muchas gracias. En El Carmen, Anita Menéndez reportando sintonía. Cuéntame tú, ¿dónde estás ahora mismo? ¿En qué parte del país? ¿En qué parte del Ecuador? Siempre activos en Flama a través del internet en www.radioflamaplus.com.es. Sube el volumen y disfruta de este lindo tema de Aventura Inmortal.

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1: Oh, la, la, la, la, la, wow, este tema es nuevito. Sí, aquí suena solo la música que está de moda. Y por supuesto ya la puedes solicitar en todas las programaciones. Se llama Oh, la, la, la. Uy, esto provoca como bailar, ¿verdad que sí? Es que recién es martes y nosotros estamos súper encendidos. 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
1: 11 de la mañana con 27 minutos, parte final de la programación. 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Gracias por acompañarnos un día más como auspiciantes. Por ahí está mi gran amigo Luis Gurumendi y su señora esposa, la señora Sandra Reynoso. Un abrazo en este super martes. Gracias a cada uno de ustedes por habernos también ayudado a programar buenos éxitos musicales. Volvemos el día de mañana cuando el reloj marque las 9:00 a seguir disfrutando de toda la programación de la radio. Ya viene la noticia con Elizabeth Yetón. Les dejo un abrazo y un beso. ¡Mua! Yo soy tu super amigo José Adrián Ceballos. Chao, chao. 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
0: 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Comencemos.

0: Qué gusto saludarles, amigas y amigos. A esta hora de la mañana, aquí estamos, listitos para acompañarles con buena información en 104.5 y también en www.radioflama.com.es. Recuerden que estamos transmitiendo en vivo este espacio de las noticias. Nos pueden ver en Facebook Live, estamos como Radio Flama. De la misma manera, en Instagram y TikTok tenemos información actualizada a cada momento. Y bueno, si es que usted está en este momento en casa preparando el almuerzo, pídale a Alexa que reproduzca Radio Flama para que vaya bien informado. Simplemente le dice: Alexa, reproduce Radio Flama, y se conecta de inmediato con nosotros para que esté bien informado. Que tengan una excelente jornada de martes, segundo día de la semana, 12 de mayo del 2026. Tenemos agenda de entrevistas para esta jornada informativa, por supuesto. En pocos minutos estará con nosotros Lady Cedeño, quien es presidenta del GAD Parroquial de Puerto Limón. También más adelante estará con nosotros vía telemática el doctor Esteban Ortiz, quien es médico salubrista e investigador de la UDLA, con quien vamos a dialogar sobre el hantavirus, medidas de prevención, va a producirse alguna epidemia o posible pandemia, en qué tiempo, todo lo que usted necesita saber sobre este virus que mantiene en alerta al mundo entero, lo tendremos más adelante. Recuerden que a través de nuestra línea de WhatsApp también nos pueden hacer llegar sus denuncias ciudadanas, con todo gusto las recibimos. Ya sabe que estamos de la mano de la comunidad. Lo que usted le afecte, lo que quiera comunicarnos, llámenos, escríbanos. Estamos justamente para recibir las novedades que nos quieran comentar. 11 de la mañana, 47 minutos. Y dentro de estas novedades están también los resultados del toque de queda. Según los ciudadanos, está afectando bastante a la distribución y elevación de precios en el mercado mayorista. Esto se debe a los horarios de restricción. Los comerciantes reportan retrasos en el transporte de productos, y no solo eso, sino que las ventas han disminuido y el aumento en el costo logístico debido a las restricciones de circulación nocturna, y esto hace que los productos se incrementen. Por eso hacen un llamado para que el intendente, a través de las comisarías, hagan controles y no se eleve de manera exagerada los precios, porque ahí entraríamos ya en una posible especulación. Aquí viene un trabajo fuerte desde las intendencias, y no solamente de ellos como autoridades, sino de los ciudadanos, para que puedan denunciar y se conozca en detalle cuáles son los mercados, los sitios donde quizás se está elevando de manera exagerada los precios. No se quede callado, denúncielo ante la intendencia, ante las comisarías y, por supuesto, ante este medio de comunicación, que con todo gusto seremos ese medio para la solución de sus problemas. En todo caso, los ciudadanos esperan resultados para que se hagan operativos de control y no se especule en los precios de productos de primera necesidad, que ya están viéndose reflejados en los mercados de Santo Domingo. Algunos quizás mínimo el incremento, y en otros casos están exagerando, según las denuncias de los propios ciudadanos. Aquí un llamado para que las autoridades puedan intervenir frente a la queja de los ciudadanos. Son las 11 de la mañana, 49 minutos. Vamos por un corte y regresamos de inmediato. Ya con nuestro primer invitado, está con nosotros Lady Cedeño. Conversamos con ella a propósito de las elecciones anticipadas en el mes de noviembre. Tendremos que ir a elegir a concejales, alcaldes, prefectos y también quienes integren las juntas parroquiales. Y para que usted vaya a hacer un voto consciente, tiene que conocer también cuáles son los posibles perfiles para las distintas dignidades. Volvemos, no se vaya.
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0: Estamos de regreso y agradecemos la presencia a esta hora de la mañana de Lady Cedeño, presidenta del GAD Parroquial de Puerto Limón. ¿Cómo está, Lady? Buenos días.
1: Buenos días, muchísimas gracias. Buenos días con todos los oyentes. Gracias, querida Elizabeth. Muchas gracias a quienes son parte de Radio Flama Plus por la invitación. Aquí estamos.
0: Bueno, antes de entrar en temas políticos, ayer estaba de cumpleaños. ¿Cuántos cumplió? Cuéntenos.
1: Les cuento que ya entré al tercer piso, sí. ¿Ya? 30 añitos, pero parezco de 25.
0: Ya le puso Wellington, que eso sabe por qué es, porque quiere que le invite a las fiestas de la parroquia.
1: Claro que sí.
0: Al concurso de la burra más bonita.
1: Pero recuerden, siempre me deja, nada, siempre nos deja listos y
0: no
1: lista,
0: va.
1: Y no va, así que.
0: No es de palabra.
1: Sin comentarios.
0: Sin comentarios.
1: Sin comentarios.
0: Ok. Va, dice que va a participar en la pela del verde con los dientes,
1: sí.
0: Con las manos. ¿Cómo
1: será?
0: El torero. Bueno, en lo que sea, pero vaya, cumpla, compañero. Bueno, sí. Muchas felicidades, Lady, que la haya pasado bonito.
1: Gracias, muchas gracias. Bueno, pues ayer la pasamos trabajando, haciendo lo que nos gusta, sirviendo, ayudando, gestionando, y pues estamos, o al menos yo estoy muy feliz de iniciar un año más de vida con mucha abundancia, con muchas bendiciones, y aquí estamos.
0: Ok, y dentro de ese trabajo que realiza desde el GAD Parroquial, desde la CONAGOPARE, también nace la expectativa, y bueno, ya no tanto expectativa, porque en algún momento usted ya dijo que sí le gustaría participar e ir por una posible prefectura en las próximas elecciones seccionales. Cuéntenos de dónde nace esa aspiración, o por qué llegar a la prefectura.
1: Bueno, pues considero que la deuda es histórica en la zona rural, no solo en nuestra provincia de Santo Domingo de Los Áchilas, sino en muchos territorios rurales es donde hay mayores índices de necesidades básicas insatisfechas. La brecha es súper amplia entre la zona rural y la zona urbana. Entonces, tomando en cuenta todo esto y tomando en cuenta todos los años, estos últimos años de abandono, la indolencia que tienen las autoridades, tomando en cuenta todo lo que hemos sufrido y padecido durante todos estos años en la zona rural, es que pues hemos tomado una decisión, o he tomado una decisión en conjunto con nuestro equipo, de dar este paso, que es algo, es una responsabilidad, pero estamos convencidos de que tenemos la capacidad, la experiencia, el conocimiento, que es importantísimo. Uh-huh. Porque claro, si bien es cierto, nosotros ahora durante estos años hemos estado desde la parte ejecutiva, que es justamente poder administrar de forma correcta los recursos, y es así como hemos podido lograr varias obras dentro de la parroquia y de los recintos. También desde el CONAGOPARE Santo Domingo de Los Áchilas hemos podido apoyar a las parroquias rurales, a las 10 parroquias de nuestra provincia de Santo Domingo de Los Áchilas, y también desde el CONAGOPARE Nacional hemos podido incidir y estar al frente de proyectos súper importantes a nivel nacional, donde hemos podido dignificar la vida de muchas personas de la zona rural. Y como ejemplo y como hito, desde el CONAGOPARE Nacional estuve liderando el proyecto de poder alzar los pisos y poder cambiar o crear el nuevo acuerdo de pisos y techos para secretarios, secretarias, tesoreros, tesoreras de los gobiernos parroquiales. Uh-huh. De los 824. Les cuento que esto no había podido pasar durante los últimos 15 años. Nadie lo había podido lograr, y gracias al trabajo en equipo desde el CONAGOPARE Nacional, y bueno, pues yo también, que le apoyé al presidente del CONAGOPARE Nacional como vicepresidente, estuve al frente, lo logramos. Lo okay. logramos, yo liderando este proyecto, y así podría mencionar un sinnúmero de proyectos. Ahora desde el CONAGOPARE Santo Domingo de Los Áchilas les cuento que vamos a entregar en una semana 30,000 plantas de cacao a nuestros agricultores de las 10 parroquias rurales, y esto se traduce en oportunidades, se traduce en trabajo, se traduce en economía, se traduce en beneficio para nuestros agricultores. Y esto que nos costó nada, gestión, tocar las puertas, un viaje a Pedernales, un viaje, en este caso solicitarle a la ULIAM, que debo agradecer muchísimo porque la ULIAM ha sido una de las universidades aliadas a nosotros, unos aliados estratégicos que ellos a través de diferentes proyectos han decidido apoyar a la ruralidad.
0: Ahora, en medio de todo lo que usted nos manifiesta del trabajo que ha hecho, también hay críticas fuertes hacia usted en el sentido de que quiere abarcar mucho y que el que abarca mucho después como que poco aprieta, es decir, se queda sin nada. Y no solo eso, sino ha sido muy, muy cuestionada por el tema de la edad, que es muy joven. Y aquí contradice un poco a la narrativa que hemos escuchado frente a necesitamos gente joven, así preparada es, para este tipo de puestos o los que vayamos a elegir en las próximas elecciones. Y aparte de aquello, en que no hay experiencia, por decirlo de alguna manera, y eso no garantiza que tengamos una buena administración en el caso de que usted llegue a la prefectura por su juventud, porque está en muchos espacios y porque no habría la experiencia. ¿Cómo responde usted a esas críticas que han girado en torno a esta posible candidatura?
1: Bueno, lo que les puedo decir una vez más es que esos son los discursos de la gente, de la misma gente que no quiere ver a una provincia con mayores oportunidades.
0: ¿Ese es el discurso? ¿La experiencia?
1: Por supuesto que no, porque tenemos muchos ejemplos claros de gente joven con conocimiento que ha dado un cambio real a diferentes territorios y que sí es posible. O sea, solo se necesita, obviamente sí, de conocimiento, se necesita de poder también estudiar sobre administración pública, de tener experiencia en administración pública, que es lo que nosotros hemos podido lograr durante estos años, pero también se necesita tener las ganas de poder servir a nuestra gente, tener honestidad y siempre tener el enfoque de mejorar la calidad de vida de nuestros ciudadanos y ciudadanas. Entonces, esos discursos que vamos escuchando de una y otra persona es la réplica de los mismos de siempre, de los que no quieren dejar el poder, de los que piensan que siempre van a seguir en los mismos, de que quieren dar la oportunidad a sus hijos, quieren darles la oportunidad, o sea, quieren ellos seguir gobernando la provincia y también los cantones. Entonces, ahí es donde Santo Domingo hoy ya por fin está dando un cambio a esa narrativa de esta gente que nos quiere meter este concepto erróneo, y ya Santo Domingo está pidiendo gente nueva, gente joven, gente capaz, gente que venga con ganas de servir. Eso es lo que quiere hoy Santo Domingo de los Áchilas, y claro, sin duda alguna vamos a seguir escuchando esta narrativa de que el que mucho abarca poco aprieta, entre otras cosas, pero yo siempre he dicho,
0: y le pregunto, son comentarios, ¿se alcanza? De gente, porque ese antigua es el cuestionamiento.
1: Por supuesto. Lady
0: está
1: que
0: por
1: sí.
0: todo lado, ¿se alcanza?
1: Por supuesto que sí. A ver, yo siempre digo que una de mis fortalezas es que no estoy casada, de okay. que no tengo hijos aún. Entonces, obviamente, todo mi tiempo lo he invertido durante todos estos años a servir a mi gente, y no desde ahora, sino desde hace más de 7 años que la parroquia Puerto Limón me dio la oportunidad, con apenas 22 años, sin, en ese entonces, sin experiencia, pero con conocimiento en administración, y logré la reelección. ¿Por qué? Porque le pude demostrar a la gente de Puerto Limón que sí es posible que una joven mujer también, una joven mujer esté al frente de un GAT parroquial, lo que nunca antes había sucedido, al menos en Puerto Limón, que una joven mujer esté al frente. Y aún les cuento que en Puerto Limón nunca había sucedido que haya habido una reelección. Fui la primera mujer joven que tuvo en ser reelecta en la parroquia Puerto Limón. Y de igual manera, a nivel nacional, Santo Domingo de los Áchilas nunca había podido estar ni en una presidencia, peor aún en una vicepresidencia. presidencia a nivel nacional, y esto lo logró Lady Cedeño. Así que hemos podido, les mencioné algunos de los proyectos, hemos podido estar al frente de proyectos significativos desde Puerto Limón, desde el Conagopare Santo Domingo de los Áchilas y a nivel nacional desde el Conagopare Nacional, que fueron los proyectos que antes mencioné, con resultados, porque el hablar mucho no es lo que nosotros queremos, sino la acción, los proyectos, lo que hemos realizado.
0: Ok, usted decía, tiene que llegar a la prefectura una persona que conozca las necesidades que hay en el campo, en la ruralidad. Es decir, quienes han pasado por la prefectura no han respondido a esas necesidades, y que llegue una persona del campo es garantía de que vaya a cambiar lo que hoy tenemos.
1: A ver, en este caso es necesario el conocimiento, y el conocimiento también te lo da la experiencia, ¿no? Y claro, si naces en una cuna de oro donde quieres administrar desde un escritorio, desde todas las comodidades, poco te va a importar lo que el agricultor está sufriendo, porque no tiene material, porque no tiene maquinaria, porque no, o sea, la gente o la ciudadanía, o en este caso las autoridades, se vuelven indolentes a lo que estamos pasando nosotros. Pero yo...
0: ¿Y a su criterio hemos tenido autoridades de ese tipo?
1: Por supuesto, pues, por supuesto que es...
0: ¿A qué niveles?
1: Por eso son los resultados de ahora, que muchas de las parroquias tenemos todavía obras de cogestión, por ejemplo, obras de cogestión desde el 2020, ahora estamos 2026 sin hacerse. Entonces, si hay el presupuesto, si ya hicieron la compra, si hay los materiales, ¿por qué no se hace? ¿Por qué no se le ayuda a esos agricultores, que no es solo una, sino son cientos de familias en donde no les estamos apoyando, y esas familias en donde probablemente durante todos estos años no han podido sacar de manera adecuada los productos y vender? ¿Y eso qué representa? Economía, representa dignificar la vida de no solo de los agricultores, sino de las mujeres, de los niños.

0: Hidalgo, entre otras, en la ruralidad también. En este caso, aquí en nuestra provincia tiene la competencia los kilómetros de la vía Aloa.
1: Es pero que se administra desde la visión política. Entonces, como la ruralidad a mí no me da votos, me da igual si le atiendo o no, pero tengo que estar pilas en lo urbano porque es lo fuerte en votación y lo que define si seré o no prefecta, hablando a nivel de prefectura.
0: Probablemente sí, es un pensamiento que sí, muchas autoridades lo tienen, no, pero
1: son
0: también
1: hechos porque hemos visto.
0: Así es.
1: Más allá de un pensamiento, ajá, es lo que hemos visto.
0: Sí, efectivamente, ese es también una arista y otra es la falta, como les decía, de empatía que tienen de lo que nos está sucediendo a nosotros en la ruralidad. Son muchas aristas, o sea, cuando también es algunas autoridades solo piensan en su beneficio propio, en sus empresas, en crecer de manera muy personal y no el enfoque de servicio, pues desde ahí todo se va rompiendo, ¿no? Uh-huh. Esa confianza. La gente ya por eso pide gente nueva, la ciudadanía pide gente nueva, gente joven, porque ya están cansados de los mismos de siempre.
1: Y hemos visto en cada elección los mismos perfiles y ahí están. Si no están en la prefectura, luego a la alcaldía y así están rotando, pero lo importante como ciudadanos es hacer una evaluación de qué han hecho mientras estuvieron en esos espacios, cuánto han sumado para la ruralidad, cuánto han sumado desde la alcaldía para el tema urbano y así con cada una de las autoridades hacer una evaluación. Entonces, si llegara a ser prefecta, ¿qué es lo que cambiaría? ¿Cuál sería su trabajo principal en lo que se enfocaría? Entiendo que nos ha dicho y fuertemente la ruralidad porque está totalmente abandonada. Se incrementarían los presupuestos para atender vialidad, para atender justamente lo que necesita el agricultor, no solo en vialidad, sino también en capacitación, asesoramiento en el tema de producción del campo.
0: Por supuesto que sí. A ver, hay muchos proyectos políticos con muchos éxitos a nivel nacional y a nivel internacional en donde hemos podido ver que sí es posible con el recurso que el Estado brinda a nivel nacional, sí es posible poder administrar de manera correcta en cada uno de los territorios. Y también hemos podido investigar muchos casos de éxitos a nivel internacional, pero lo ideal es poder administrar de manera correcta porque el presidente de El Salvador, Bukele, decía cuando no se roba la plata alcanza, ¿verdad? Entonces, ese es nuestro objetivo como, en este caso, como proyección, como proyecto que tenemos. Primero, obviamente, hay que hacer un análisis interno y eso justamente estamos ahora evaluando y por eso les mencionaba de que una cosa es decir y otra cosa hacer y hay que tener mucha congruencia con lo que decimos y hacemos y les mencionaba porque hemos estado analizando ya datos en donde nos escuchamos a las autoridades que durante todos estos años dicen no hay dinero, la pandemia nos dejó sin recursos, los recortes, pero en cambio hemos visto que desde el 2019 hasta ahora ha habido un aumento significativo de personal. Entonces, tomando en cuenta todo esto, hay que analizar muy bien cada uno de los proyectos y bueno, pues esto ya sería en la segunda etapa en donde nosotros oficialmente tomemos la decisión de ser precandidatos, porque hoy en día yo, Lady Cedeño, ahora soy presidenta todavía de la parroquia Puerto Limón, presidenta del Conagopare Santo Domingo y vicepresidenta del Conagopare Nacional, y mi deber hoy de Lady Cedeño es poder seguir trabajando hasta el último día por mis ciudadanos y ciudadanas de la parroquia Puerto Limón, por mis ciudadanos y ciudadanas de el sector rural de la provincia y también a nivel nacional. Y bueno, pues justamente por eso ahora nos encontramos en gestiones y en obras. En estos días vamos a dar las buenas noticias de más gestiones que hemos logrado tanto a nivel provincial como parroquial. En nuestra parroquia Puerto Limón, les comento y aprovecho un poquito, en donde vamos a tener durante estos días, vamos a dar inicio a algunas obras importantes en los recintos. Nosotros todos los años invertimos tanto en el centro urbano de la parroquia como en los recintos. Y bueno, pues ahora vamos ya a iniciar con algunas obras importantes que las hemos podido socializar con la ciudadanía y siempre hemos tenido

0: Hemos hecho los proyectos a través de participación ciudadana. Entonces, esas son las buenas noticias para la parroquia Puerto Limón, y como les decía, también se vienen buenas noticias para nuestra provincia de Santo Domingo de los Áchilas, y una de ellas es la que ya les mencioné. La próxima semana estaremos entregando 30,000 plantas de cacao que lo hemos gestionado con la ULIAM, y que lo vamos a hacer, y que vamos a hacer la entrega en territorio en conjunto con cada uno de los presidentes y presidentas de las parroquias.
1: Claro, y entiendo que todo el trabajo que nos acaba de mencionar, que se viene y que ya ha hecho en estos dos periodos, porque fue reelegida como presidenta del GAD parroquial, eso se plasma también en una rendición de cuentas y la ciudadanía lo puede palpar. Le digo esto porque quizás muchos pueden decir, es que como ya está en campaña, ahora sí se viene trabajo por aquí, trabajo por allá, entregas de planta por aquí, entregas de planta por allá, para que un poco responda también a esos cuestionamientos que se hace. Cuando se vienen elecciones, todo el mundo regala, abraza y se identifica con el más necesitado.
0: Sí, yo siempre les he dicho y lo recalco siempre, es necesario muchas veces informarse, es necesario nosotros mismos ir a la fuente oficial. Y mis redes sociales no se crearon ahora este año, mis redes sociales tienen muchísimos años y ahí pueden observar todo el trabajo que hemos realizado durante todos estos años. Ejemplo de aquello, claro, nosotros hace pocos meses hicimos un bacheo en las vías de asfalto que son competencia netamente de la prefectura, pero ya habían habido algunos accidentes. Les cuento que ahora justamente por carnaval un joven perdió sus piernitas a causa de un bache, pero de un tremendo bache, podría decir yo. Pero nosotros no nos quedamos con los brazos cruzados e hicimos la gestión de conseguir asfalto, y nosotros, porque yo también estuve ahí trabajando una mañana entera con los chicos y chicas que me acompañaron, hicimos ese trabajo que, vuelvo y repito, no es competencia, pero les cuento que ese trabajo lo venimos haciendo durante todos los años. Lo hacemos una vez al año, y la gente en redes sociales, claro, la gente que es del mismo círculo de que no se quieren despegar del poder, la gente de amigos y amigas de las fuerzas oscuras de la provincia de Santo Domingo de los Áchilas, que ya sabemos quiénes son, que no se quieren despegar.
1: Hay una fuerza
0: y que el
1: oscura.
0: Compadre que al compadre lo quieren lanzar de candidato. Entonces, esa gente son los amigos y aliados de esa gente, son los que buscan de alguna u otra manera colocar este pensamiento tan falso y erróneo en la ciudadanía, ¿no? Diciendo, recién ahora está trabajando. Bueno, yo les puedo invitar a todos quienes nos están escuchando y quienes no me conocen, busquen las redes sociales, Lady_Santo Domingo, y no se queden en los videos de ahora último. Quizás si se toman un tiempito, busquen videos desde hace 2, 3, 4, hasta 5 años atrás y podrán ver lo que hemos venido trabajando en todos los territorios donde ha sido nuestra competencia, con recursos propios, con gestión, que hemos alcanzado un montón de obras en base de gestión y beneficios a base de gestión, y así hemos podido mejorar la calidad de vida de nuestros ciudadanos.
1: Perfecto, Lady. Quiero cerrar la entrevista con dos inquietudes. Primero, ¿es difícil hacer política en estos tiempos y más para una mujer? Y segundo, ¿cuáles serían los movimientos o partidos políticos que de pronto estarían en el análisis para una posible candidatura a la prefectura de Santo Domingo?
0: Es difícil, en muchas ocasiones sí. Les cuento por qué. Porque lamentablemente en nuestro entorno nos han hecho creer que solo quienes tienen posibilidades económicas pueden llegar a liderar una provincia, un cantón y hasta un país. Nos han hecho creer que solo quienes son dueños de grandes empresas, solo quienes tienen el financiamiento lo pueden lograr. Y ese es el primer error, en este caso, de algunos candidatos en dejarse creer de eso, ¿no? Entonces, también, claro, tenemos unas fuerzas oscuras que van a hacer todo lo posible para poder dañar tu imagen, que ya lo hemos visto durante estos últimos meses, donde han inventado un montón de cosas, desde que desde inventarse situaciones personales, que es todo falso, hasta llegar a decir que me he operado, que me he hecho la lipo, que situaciones que no...
1: No tiene nada que ver. No, y por nada último, que ver, si así fuera...
0: Pero claro.
1: Es la un tema personal, no tiene nada que ver
0: la con desesperación, la desesperación de estas fuerzas oscuras de dañar la imagen de una persona es lo que les hace actuar de esa manera. Entonces... Pero yo les he dicho, y lo vuelvo a decir, no les tengo miedo, ni a las fuerzas oscuras, ni a nadie. Y esta joven mujer, sí, no cuenta con el financiamiento que cuentan ellos, sin duda alguna, pero tiene las ganas de servir, tiene esa pasión por trabajar por una provincia mejor. Tengo la capacidad, el liderazgo, la experiencia, y sobre todo esas ganas de poder cambiar y poder mejorar nuestros territorios, nuestra provincia Santo Domingo de los Sáchilas. Okay. Entonces, invitarles a todas las personas quienes deseen ser partícipe de la política, que no les limite estos pensamientos y
1: estos ataques que se dan.
0: Estos ataques, que no les limite nadie. Los únicos límites son los que nosotros mismos nos colocamos en nuestras mentes. Así que todo es posible, siempre trabajando honradamente, de manera adecuada, siempre con los valores que tu familia te ha enseñado, y podrás lograr todo. Así que eso, y la segunda pregunta, ¿qué movimientos? A ver, hemos tenido ofertas de 5 movimientos políticos en donde estamos ahora en un proceso de análisis. No les voy a dar nombres.
1: ¿Al menos los colores?
0: Variados.
1: Variados, ok.
0: Variados colores.
1: Ya, por ahí me suena Pachacutic, ya.
0: No les voy a dar nombres, okay, no les voy a dar nombres, porque estamos en este proceso de tomar una decisión. Yo creo que a más tardar la próxima semana podríamos ya estar definiendo, okay, y ustedes serán los primeros que van a saber a través de mis redes sociales. Yo misma les contaré, pues estamos todavía analizando.
1: ¿Izquierda o derecha?
0: Lo bueno es que he tenido varias ofertas, y yo creo que estoy segura que esto es el resultado de los líderes políticos que han visto y han analizado mi trabajo.
1: Perfecto.
0: Que han analizado todo lo que hemos podido lograr, porque si te buscan varios líderes políticos debe ser por algo. Mientras otros siguen asustados, mientras otros siguen atemorizados, mientras otros siguen haciendo todo lo posible por dañar mi imagen, yo sigo trabajando en territorio, yo sigo demostrando que sí es posible que una joven mujer esté al frente, una joven rural, porque esa es otra de las situaciones que piensan que porque naciste, creciste en la ruralidad no tienes posibilidades
1: o no hay capacidad de
0: estar al frente de una provincia. Pero bueno, eso es lo primero, que ese hito vamos a lograr también, y vamos a romper esos paradigmas erróneos de la vieja escuela y de los viejos políticos que no quieren un mejor Santo Domingo y una mejor provincia.
1: Perfecto, Lady, yo quiero agradecerle, y mire, la gente se conecta y también opina. Aquí Nayeli Monar nos dice, ¿por qué partido político participaría Lady? Ya está diciendo que en las próximas semanas dirá.
0: Ya les contaré.
1: Ya nos contará. Pero por acá dice Marita de Los Ángeles, aún está analizando, pero por la 100 está descartada, dice. Bueno, los criterios y mensajes que están poniendo en redes sociales, pero lo oficial lo conoceremos la siguiente semana.
0: Sí, tranquilos, tranquilas. Oficialmente yo les mencionaré cuando ya tengamos una decisión. Y bueno, pues ahora estamos analizando, porque hay algunas aristas que hay que analizar: movimiento, binomios, candidatos a las diferentes dignidades, algunos temas que hay que analizar. Por lo pronto, pues ya les daré la noticia a través de mis redes sociales. Para aquellos que dicen que solo paso en TikTok, pues es la les mencionaba en algún momento que son los medios en la cual podemos informar todo lo que hacemos, ya que no contamos con el suficiente dinero para pautar en este caso en algunos medios de comunicación, y no tenemos dinero para pautar de otras maneras. lo estamos haciendo a través de las redes sociales, que cuando se utilizan de manera correcta sirven muchísimo.
1: Y dan buenos resultados. Gracias, Lady, por estar con nosotros. Vamos a estar pendiente a la siguiente semana.
0: Muchas buena gracias, tarde. Bendiciones a todos y a todas.
1: Era Lady Cedeño, presidenta del GAD parroquial de Puerto Limón. Voy por un corte y regreso ya con el doctor Esteban Ortiz para hablar justamente del hantavirus. La información que usted tiene que saber sobre la prevención, les contamos al volver. No se vayan.

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6: Estamos de regreso, son las 12 del mediodía con 23 minutos y el brote de hantavirus en un crucero deja 3 personas fallecidas y varios contagiados, mientras que la Organización Mundial de la Salud dice que no se trata de una epidemia o una pandemia. ¿Eso quiere decir quizás que no deberíamos como ciudadanos alarmarnos o deberíamos preocuparnos por lo que se pueda presentar en un futuro no muy lejano? Para hablar de esto está ya con nosotros el doctor Esteban Ortiz, quien es médico salubrista e investigador de la UDLA. Gracias por estar con nosotros. Buenas tardes, doctor. Bienvenido a Radio Flama. Elizabeth Yetón le saluda.
7: Gracias, Eli. Un gusto saludarles y obviamente tranquilizar a la gente que escucha tu programa con información científica, con evidencia clara y con una comunicación efectiva que pueda la gente asimilar para no tener preocupaciones futuras sobre este tema, ¿no?
6: Por supuesto. ¿Qué es el hantavirus para empezar, doctor? ¿Y debemos preocuparnos por este nuevo virus?
7: A ver, el hantavirus es un virus relativamente nuevo, ya que se lo describió y se lo secuenció principalmente en 1970. Y se lo describió ya desde el 52, 54 en la guerra entre las Coreas por causar una enfermedad hemorrágica severa, y esto era en las orillas del río Hantan. Por eso viene su nombre del hantavirus. Entonces es un virus de ARN que se transmite a través del contacto entre humanos y animales. ¿Qué animales son los responsables de la transmisión? Principalmente ratas, ratones y roedores, que usualmente albergan como huésped a este virus en zonas euroasiáticas. En América, después de algunas décadas se describieron algunos casos de hantavirus, especialmente en zonas remotas de la Patagonia argentina y chilena. Entonces hemos tenido en América unos brotes importantes en la Patagonia. También se ha extendido a otros lugares como los Estados Unidos, en Europa. Pero es una enfermedad, para que la gente más o menos entienda, hoy por hoy el brote no es mayor a 150 casos en todo el planeta, y que más o menos los Estados Unidos tienen 900 casos en los últimos 30 años. Entonces, para que más o menos vean que es una enfermedad rara, pero es una enfermedad que es potencialmente grave y letal, ¿no?
6: Okay. ¿Y cómo se da este nuevo brote que está generando, digámoslo así, una posible crisis y que también ha alarmado a la población y al mundo entero con este brote que se dio justamente en el crucero?
7: Bueno, es interesante saber que el crucero se vuelve un vehículo en el cual varios aventureros viajan por el mundo. En la Patagonia descienden un par de ornitólogos, gente que es especialista en ver aves. Entonces van a un depósito de basura que aparentemente en Ushuaia es muy llamativo para ver aves. Entonces ahí se da el primer contacto y la infección. Y uno de estos ornitólogos fallece el 6 de abril en el crucero, y en ese entonces pues no se sospechó de hantavirus. Entonces está el contacto estrecho. Su esposa se agrava, y después de 2 o 3 semanas, a lo que llegan al puerto de Santa Elena, entre el Antártico y África, al norte de Marruecos, básicamente esta persona es movilizada en un avión hacia Sudáfrica, y ahí fallece en pleno vuelo. Entonces la segunda paciente, y el tercer paciente es otro paciente que fallece en el crucero, y obviamente son 3 de los fallecidos y más o menos 9 de los contagiados en este brote. Entonces el crucero fue el vehículo por el cual el virus viajó de persona a persona, porque ojo con esto, el hantavirus, la variante Andes, tiene la capacidad de no solamente infectar a un ser humano, sino que un ser humano puede infectar a otro ser humano.
6: ¿Y cómo se da ese contagio de humano a humano, doctor?
7: Correcto. La transmisión en Euroasia es solo zoonótica, del animalito al ser humano, y por eso es que los casos son graves, pero son mucho menos problemáticos desde el punto de vista epidemiológico. En cambio, en Argentina o en Chile, los casos que se han visto con la variante Andes tienen la capacidad de infectar a un ser humano, pero este ser humano también puede infectar a otro. Y ahí viene el problema, porque si nosotros recordamos la pandemia, el origen del virus del SARS-CoV-2 nació en un animal, en un vector, que lo más probable es que haya sido el perro mapache que vive en China, en Asia. Y de ahí el primer ser humano se infectó de SARS-CoV-2, y ese ser humano infectó a otros seres humanos, a su familia, y estos a sus vecinos y a sus colaboradores de trabajo, y así explotó la pandemia. Ahora, este no es el escenario actual, porque la transmisión de persona a persona es muy difícil. Necesita contacto muy estrecho, necesita de gotitas de flujo, de estar compartiendo la cama, de estar en un camarote sin ventilación. Entonces la transmisión humano-humano sigue siendo todavía lenta, pero es una probabilidad de que en un futuro, a mediano o largo plazo, quién sabe, podríamos tener una gran epidemia, al menos, de hantavirus que se pase de persona a persona, ¿no?
6: Perfecto. ¿El índice de mortalidad del hantavirus es mayor al que vimos con el COVID-19?
7: Sí, obviamente con el COVID-19 había una característica, que después empezamos a hacer muchas pruebas, y al hacer muchas pruebas encontramos que habían casos asintomáticos, y entonces la mortalidad bajó del 3% que teníamos al inicio a menos del 1%. Dependiendo la edad, ¿no? Este es un promedio general. Pero el hantavirus, obviamente, con los casos que tenemos y que conocemos en Euroasia, la mortalidad llega a ser superior al 17%, y en la variante Andes americanas, llamémoslo así, la mortalidad puede ser el 32 al 36% y en algunos casos inclusive se habla hasta del 40%, ¿no? Es decir, de cada 10 infectados podrían morir potencialmente 4.
6: Ok, ¿y qué tiempo toma la incubación del virus una vez que una persona es contagiada?
7: Ese es un problema también adicional porque el virus se incuba de una semana hasta 8 semanas. Es decir, yo puedo tener una persona que se subió al crucero, respiró el virus, no tiene síntomas, se va a su país de origen, se va a su trabajo y después de 5 o 6 semanas recién empieza a tener síntomas. Y ahí es el problema porque los casos se nos dispersan y es más difícil hacer el cerco epidemiológico.
6: Claro, es decir, a mayor tiempo de incubación, mayor riesgo de contagio también.
7: Sí, o sea, más que riesgo de contagio es que esa ventana se amplía. Entonces, no todas las 8 semanas la persona es contagiosa, porque ese es el tiempo que necesita el virus para incubarse. Pero ya una vez que se incubó, el periodo de contagiosidad puede ir entre 7 a 12 días.
6: Ok, y una vez contagiada la persona, ¿en qué momento aparecen los síntomas? ¿Cómo se detecta este hantavirus?
7: Bueno, los síntomas tenemos en algunas presentaciones clínicas. En la primera etapa, la fase 1, son síndromes y característicos generales inespecíficos como dolor de cabeza, malestar general, fiebre, dolor muscular, fatiga. Y esto básicamente se presenta con casi cualquier otra enfermedad. El tema es que después de unos días, nosotros en la variante Andes tenemos la presentación clínica que se conoce como el, digamos, síndrome pulmonar causado por hantavirus. Uh-huh. Y en Asia y Europa, la presentación clínica es de una fiebre hemorrágica causada por hantavirus. Entonces, estas dos grandes vertientes hacen que los síntomas, entre comillas, americanos, sean más pulmonares, edema pulmonar, molestias respiratorias, dificultad respiratoria, que terminan causando, digamos, falla respiratoria y la muerte de los pacientes. Mientras que en Euroasia, el diagnóstico inicia con sangrados, fiebre hemorrágica, sangrado de órganos internos y obviamente la presentación en este caso termina con falla renal, ¿no?
6: Doctor, pero ¿hay vacuna para este virus o qué exámenes, por ejemplo, se pueden hacer o pruebas para la detección de este virus?
7: A ver, dos cosas distintas. Hay algunos esfuerzos en desarrollar una vacuna efectiva que en el mundo todavía no hay para el hantavirus de la versión euroasiática. Ha habido mejores avances, sin embargo, para la vacuna americana, llamémoslo así, hay una dificultad porque es difícil obtener pacientes que estén infectados. Entonces, el proceso de desarrollar una vacuna ha tomado tiempo. Algunas empresas importantes como Moderna, que se hizo famoso por la vacuna de Moderna en la pandemia, están ya desarrollando un prototipo de vacuna de RNA mensajero para el hantavirus. Entonces, vacuna en términos cortos y generales no hay. Lo que sí hay es tratamiento para el nuevamente euroasiático. Hay un tratamiento con la ribavirina que funciona algo mejor. Es un efectivo tratamiento cuando se lo da a tiempo. Pero para la variante Andes no hay ningún tipo de tratamiento excepto el soporte. Soporte de terapia intensiva, líquidos, hidratación, manejo y demás. Y el diagnóstico se lo hace con la sospecha clínica. Se puede hacer análisis de PCR en sangre o análisis de ELISA, que son los anticuerpos que se detectan en la sangre del paciente, ¿no?
6: Ok, ¿y podemos hablar de una posible pandemia a corto plazo, epidemia? ¿Qué decirles a los ciudadanos que están también un poco al alerta de lo que pueda suceder a futuro?
7: Bueno, lo primero que se tranquilicen, esto no es una pandemia. Nosotros tenemos que el hantavirus es endémico de ciertos lugares, Argentina, Chile, tenemos en Japón, Corea, Algunas zonas del continente asiático son endémicas. Y la epidemia, que es cuando tenemos una epidemia de la enfermedad, no la hemos presentado ni presenciado en este ciclo de infecciones. Entonces, no le veo yo probable que tengamos una pandemia por este virus, ni siquiera a corto o mediano plazo. En el peor de los escenarios, yo digo, mira, a largo plazo podríamos tener una transmisión de persona a persona del antivirus, que eso haga que explote la transmisión comunitaria y que eventualmente nos enfrentemos a un proceso pandémico. Pero es improbable, como les digo, es improbable, y sin embargo la gente tiene que entender que las enfermedades zoonóticas transmitidas por los animales siempre han estado entre nosotros y siempre estarán. ¿Qué es lo que tenemos que hacer? Reducir el riesgo de contagio. ¿A través de qué? Las medidas preventivas de higiene, control, obviamente de salubridad y de atención médica, ¿no?
6: Y claro, frente a una llegada del fenómeno del Niño, también, doctor, donde viene acompañado de lluvias fuertes, y las zonas más afectadas siempre que hemos visto inundaciones es la costa ecuatoriana.
7: Totalmente. Me preocupa más con el fenómeno del Niño enfermedades como el dengue, la fiebre amarilla, el paludismo, la leptospirosis, que es causada por ratones o ratas, más que una posible pandemia como tal. Porque el antivirus es raro y es extremadamente raro en ciertos lugares como el Ecuador. Todavía no tenemos endemismo de la enfermedad. Puede pasar, sí, pero creo que las probabilidades son menores. Entonces yo más bien pienso que lo importante es reconocer el rol que puede llegar a tener, pues obviamente, el fenómeno del Niño, con la proliferación de mosquitos, la acumulación de aguas lluvias, las inundaciones, que van a despertar muchas patologías, que entre esas yo le pongo más énfasis en las enfermedades tropicales conocidas de la zona: fiebre amarilla, malaria, etcétera, ¿no? No pensaría en hantavirus como una posibilidad real de un evento epidémico en Sudamérica por el fenómeno del Niño. Sin embargo, hay que entender que se tiene que observar este tipo de casos para estar pendiente y siempre haciendo vigilancia epidemiológica.
6: Ok, doctor, ¿cómo mira el sistema de salud de nuestro país? ¿Estamos fortalecidos como para enfrentar a futuro posibles casos de hantavirus?
7: A ver, el sistema de salud ecuatoriano es un sistema mixto, fragmentado, que tiene muchos problemas y que tiene problemas que nacen desde su propio origen, desde hace décadas atrás. Hay problemas de salud que se agravan hace 15 años, hay problemas que se profundizan hace 10 años y hay claramente problemas que nacen en este año y el año anterior. De esto, todo el sistema se enfoca mucho más en la provisión de medicamentos, que es un problema que tiene pocas soluciones a corto plazo, porque la gente se sigue enfermando y hay corrupción en los hospitales. Entonces es un tema complejo. ¿Cómo está el sistema de salud? Pues el sistema de salud no da para más, y nuevamente no hay que pensar que un sistema de salud solamente está afectado por la falta de ejecución presupuestaria o por la culpabilidad única y exclusiva de este o del anterior gobierno o del anterior y el anterior. Es un problema sistemático en donde nosotros tenemos una pirámide de atención invertida. La gente se atiende en el tercer nivel en vez de atenderse en el primer nivel. Esto encarece los costos y obviamente hace que los medicamentos no den abasto. La gente no previene, no tiene precaución de cuidarse. Creemos que el Estado es el papá de todos y tiene que cuidarnos a todos ante cualquier circunstancia. Y yo siempre les digo y les repito, el ciudadano es responsable y corresponsable de cuidarse. En un país con una crisis sanitaria como la que tenemos, usted no puede tener acciones o actitudes de riesgo. usted no puede salir a estar tomando y manejando, usted no puede salir a resfriarse porque, digamos, está expuesto al frío, a las lluvias durante días y no se cuida, usted no está expuesto a quemarse al cocinar porque no ha tomado las medidas de prevención. Entonces, todo el sistema tiene que repensarse, porque si no lo repensamos, no va a haber bolsillo que aguante. El gobierno actual podrá hacer esfuerzos para tratar de comprar medicamentos, pero nunca van a ser suficientes si tenemos la cantidad de gente que se sigue enfermando y se sigue muriendo por causas 100% prevenibles.
6: Okay.
7: Caídas en los ancianos, resfriados comunes que se transforman en neumonías en los niños, diarreas que se previenen con buena calidad de agua potable, lavándose las manos, con buena higiene en los baños, pero lamentablemente no hacemos lo que tenemos que hacer y vemos un montón de casos que todavía se presentan en el país de enfermedades que tuvieron que haberse prevenido y no se lo hizo, ¿no?
6: Sin duda. Doctor, yo quiero agradecerle por habernos acompañado. Su mensaje final a la audiencia de Radio Flama, a quienes nos siguen también en redes sociales, ¿qué decirles frente justamente a esta situación que usted mencionaba, que lamentablemente por no prevenir o no tomar medidas de cuidado, digámoslo así, en nuestro entorno, estamos cada vez más expuestos?
7: Bueno, lo primero es que la responsabilidad número uno de los ciudadanos es cuidarnos. Si usted tiene diabetes y usted termina con un pie diabético, no es necesariamente culpa del sistema, sino que usted llega tarde a la atención médica. Usted es corresponsable, tiene que hacerse chequeos periódicos, tiene que tener acceso a buena información y la gente tiene que educarse. Estamos en un mundo donde hoy por hoy la inteligencia artificial, las redes sociales están a nuestra disposición. Aprendamos a vivir mejor, no botemos basura, seamos limpios, tengamos cocinas y baños impecables en nuestras casas, en nuestros restaurantes, y obviamente contribuyamos a tener un mejor ambiente. No talemos árboles, no botemos la basura en las quebradas que atraen a las ratas, no botemos basura que atraen a las cucarachas que traen enfermedades, y que básicamente la gente tiene que entender que nuestra responsabilidad como ciudadanos es cuidarnos e informarnos. Siempre va a haber gente enferma y a esa gente hay que darle la oportunidad de que reciba una buena atención hospitalaria, y no podemos seguir saturando los hospitales de enfermedades que se podían tratar en el primero o en el segundo nivel. Si la gente tiene preguntas o comentarios, yo siempre doy, estoy muy activo en redes sociales, @EstebanOrtizMD en Instagram me pueden encontrar, ahí he subido algunos videos sobre este tema también.
6: Ok, perfecto, doctor. Gracias por habernos acompañado con ese mensaje. Nos quedamos. Que tenga una bonita tarde.
7: Lo mismo para ustedes. Una excelente tarde y cuidémonos todos.
6: Ok. Era el doctor Esteban Ortiz, médico salubrista e investigador de la UDLA. Hablándonos del hantavirus, medidas de prevención, posiblemente no podemos hablar de una pandemia o epidemia, pero sí a tener mucho cuidado con las medidas de prevención que dejó el doctor ya al cerrar la entrevista para evitar enfermarnos. Vamos por un corte comercial y volvemos enseguida.
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0: Y les contamos que las autoridades de la Dirección de Mercado y Comercio de la calle Ambato están buscando regular la venta de cárnicos, respetando también la cadena de frío y pasar inspecciones para que se otorgue permisos de uso de suelo para su funcionamiento. Aquí les traemos más detalles en la siguiente nota.
2: Un total de 35 locales de expendio de cárnicos ubicados en la calle Ambato dentro del polígono del Mercado Central fueron clausurados días atrás por no contar con las condiciones adecuadas, principalmente en lo relacionado con la cadena de frío. La medida busca evitar la comercialización de productos en condiciones insalubres. Tras esta situación, la mañana de este martes 12 de mayo se desarrolló una reunión entre los comerciantes y el director de Mercados y Comercio, Anthony Rivilla, en la que se alcanzaron acuerdos para cumplir con las normativas. Se estableció que luego de inspecciones técnicas, quienes acaten los requisitos podrán obtener permisos de uso de suelo para un periodo hasta de 4 años.
3: Y la verdad que sí hemos fallado, hay que ser sinceros, prácticos, pero hay un punto de cambio, queremos cambiar. Hemos llegado a dar la palabra, a cumplir, que todo va a ser bajo frío. Los locales de la calle Ambato, le explico, carnes vivas, embutidos, variedades de lo que es carne, pero todo va a ser bajo frío, o sea que se cumpla la calle de frío. Pero hay el problema de que la gente ambulante que vende sus bandejas del pollo, el chancho, se pega a los locales. Y él se ha comprometido a regularizar eso.
4: Si fueron porque nos suspendieron los permisos, obviamente porque hemos tenido fuera de la cadena de frío ciertos productos como embutidos. Es decir, hasta el 30 de este mes de mayo vamos a tener el plazo máximo para ejercer nuestros permisos, pero siempre y cuando pasemos la inspección, que es la cadena de frío. Hay permisos que obviamente ya tienen otros compañeros, pero de cierta manera también los negaron, los clausuraron porque no sabían de qué forma o de qué manera obtuvieron esos permisos.
2: El director Anthony Rivilla explicó que el objetivo principal es garantizar la venta de productos en condiciones óptimas para el consumo humano. Indicó que los permisos se otorgarán a comerciantes que operaban antes del 2019, siempre y cuando cumplan las normativas sanitarias exigidas. Añadió que las inspecciones serán constantes y que también se reforzarán los controles del comercio informal, donde, según señaló, se ha detectado la venta de carnes en la vía pública sin cadena de frío, utilizando recipientes inadecuados como baldes o canecas, lo que representa un riesgo para la salud.
5: Sí, la normativa establece que se exceptúa los productos de carne con la ordenanza municipal 037-WEA, establece que se prohíbe diferentes giros de negocios dentro del polígono circundante al mercado municipal central. Más sin embargo, exceptúa los productos cárnicos que cumplan con algunos parámetros, entre ellos que sean dueños antes del año 2019. Más sin embargo, a pesar de que han sido dueños, muchas de las veces no se cumple con la cadena de frío, no se cumple con la ocupación de vía del espacio público, es por eso que se están llevando a cabo estos controles. Nosotros lo que haríamos es emitir un informe con un criterio técnico en el cual se sugeriría que no se le extiende el uso de suelo por el motivo de que no estaría cumpliendo con cadena de frío, ocupación de vía del espacio público, y esto aquí incurriría en que el local no tendría los permisos correspondientes y las entidades de control como la intendencia, la gobernación, las diferentes entidades tomarán acciones pertinentes al no contar con los permisos.
2: Durante un recorrido realizado por la calle Ambato, se constató que varios de los locales que anteriormente fueron clausurados se encuentran atendiendo con normalidad. Sin embargo, ciudadanos consultados consideran que aún hace falta mayor control y orden en el sector, ya que la venta de productos cárnicos sin la debida condición podría afectar la salud a los consumidores.
6: Sí, bastante le falta ordenamiento aquí. Todo, que más que todo, en las cosas ahí, que los lleven bien conservados y todo, porque no los tienen así a veces, la cadena de frío, lo mismo para las legumbres, todo. debería ser un poquito más conservada, porque mucho le coge el sol y a veces llegan las cosas ya dañadas a la casa cuando uno se compra.
2: En este contexto, las autoridades municipales reiteran que continuarán con los operativos de control e inspección para regular las actividades comerciales en la zona, mientras los comerciantes se comprometen a adecuar sus espacios. Informó para Radio Flama Jessica Rojas.
0: Y antes de cerrar nuestro espacio de noticias, queremos contarles, amigas y amigos, que se han suspendido las visitas en la cárcel Bellavista por la muerte de dos hermanos. Los internos Damián y Jordi Alvarado fueron hallados sin vida pocas horas después de haber ingresado al centro penitenciario. Este lunes 11 de mayo quedaron suspendidas ya las visitas en todos los pabellones de la cárcel Bellavista en Santo Domingo, tras la muerte de los hermanos Damián y Jordi Alvarado Garay, quienes fueron encontrados sin vida la tarde del sábado 9 de mayo, pocas horas después de haber ingresado al centro de rehabilitación social. La medida sorprendió a varias personas que llegaron hasta este sitio para visitar a sus familiares privados de libertad. Muchos lamentaron la situación y expresaron preocupación por los hechos que se registran al interior del recinto penitenciario. Hasta el momento no se ha emitido un pronunciamiento oficial sobre las circunstancias de la muerte de estos hermanos. Sin embargo, sí se conoció que ambos fueron detenidos el 7 de mayo por supuesta vinculación en un caso de extorsión a un comerciante. Según información preliminar, los fallecidos permanecían recluidos en la celda 208 del pabellón B, considerando de mínima seguridad. Habría ingresado al centro penitenciario alrededor de las 11 de la mañana del sábado 9 de mayo. Versiones de otros internos señalan que los hermanos manifestaban dolores en diferentes partes del cuerpo y solicitaron sábanas para acostarse. Horas después, durante el conteo reglamentario, servidores policiales notaron que no respondían al llamado. Al acercarse para despertarlos, confirmaron que ya no tenían signos vitales. Damián, de 27 años, registraba antecedentes penales por secuestro y extorsión, mientras que Jordi, de 28, tenía procesos por asociación ilícita y daño a bien ajeno. 12 del mediodía, 57 minutos. Hasta aquí con nuestro espacio de noticias. Gracias por preferirnos e informarse con nosotros durante la mañana y tarde. Ya se viene Actualidad Deportiva con Moisés Trujillo. Trae buena información, así que usted siga en nuestra sintonía. Buen provecho a quienes están almorzando a esta hora de la tarde.
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1: Amigas, amigos, ¿qué tal? Saludos cordiales, buenas tardes. Un gusto compartir con ustedes toda la información de los deportes.
0: Y don Moisés Trujillo es nuestra memoria. Actualidad deportiva.
1: Ese es el programa suyo. El programa de todos. Toda la mejor información lo tiene a través de Radio Flama Plus. Marcamos ya la 1:00, 13 horas. Tiempo de decirles muy buenas tardes.
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0: Muy bien, amigas y amigos, estamos ya en la información importante de la actividad del deporte. La hora 13:38 segundos, aquí en el espacio informativo, estamos con Luis Abad. Con él vamos a empezar el programa Los Deportes de Radio Flama Plus con el buenas tardes del presidente de la Liga Deportiva Barrial Sueño de Bolívar, quien nos habla, nos comenta, nos informa y nos invita al programa del próximo domingo. Mi querido amigo, ¿qué tal? Buenas tardes, escuchamos.
1: ¿Cómo está, don Moisés? Un saludo cordial para toda la ciudadanía en general. Gracias por la apertura. Y pues sí, cordialmente todos invitados al acto de inauguración de nuestro 13º campeonato de fútbol senior barrial en la Liga Deportiva Barrial Sueño de Bolívar.
0: ¿Cuántos equipos para empezar la jornada deportiva, mi querido Luis?
1: Bueno, en esta oportunidad tenemos la participación de 17 clubes básicos barriales.
0: ¿Cuántos equipos, digamos, de pronto son 17? Y hacemos memoria, campeón, vicecampeón del año anterior, por favor, para que entre la historia de la estadística de la vida deportiva de la Sueño de Bolívar.
1: Bueno, el año anterior el equipo campeón fue el Club Titanes por segundo año consecutivo y el Club Sport Valladolid vicecampeón de igual manera por segundo año consecutivo.
0: No me falla la memoria porque usted nos dice rapidito quién fue el goleador del año anterior, por favor.
1: Ahí se le quedó debiendo.
0: A ver, hábleme del escenario, ¿cómo está el escenario deportivo para recibir a la comunidad deportiva de Sueño de Bolívar para el día domingo?
1: Bueno, hasta el momento ya se encuentra sentado el tema de la cancha. Justamente hoy día estuvieron pasando lo que es el rodillo, que era necesario. Para el día jueves estará pasando el tractorcito para cortar la hierba y estaría todo listo. Pues el día sábado se llevó también a cabo una minga, en donde ya quedó todo pintado, bancadas, todo lo necesario para el evento de inauguración.
0: Se viene, digamos, de pronto a reencontrar la gran actividad comercial también en este gran sector, porque es lo que hace la actividad deportiva, mi querido Luis.
1: Pero claro que sí. Una de las cosas importantes, usted ya lo ha dicho, el deporte recreativo une a las familias, pero también dinamiza la economía local, que es de vital importancia también para todos quienes llegan a esta gran fiesta deportiva.
0: ¿En qué número de campeonato va la Sueño de Bolívar, por favor?
1: En el 13º campeonato oficial.
0: 13 años de historia, de trabajo, de esfuerzo. Habrá instituciones, personajes que agradecer si esta vez no hicieron presentes. Antes siempre estuvieron allá, que no desmaye esas ganas, esa voluntad, hasta que apareció una persona de nombre Luis Abad, quien está, digamos, al mando junto a muchos amigos que le dicen, si es por deporte, por amistad, por integración, vamos, hay que poner y arrimar el hombro, ¿verdad que sí?
1: Así es, don Moisés, y un dato que le quiero compartir también a usted y a quienes escuchan. Este año, el 5 de abril, cumplimos lo que fue 15 años al servicio de la comunidad, pero llevamos 13 campeonatos realizando. Recuerde el tema de la pandemia, que el 2020-2021 no se pudo realizar.
0: Interesante, hemos conversado con el presidente de la Liga Deportiva Barrial Sueño de Bolívar. ¿Algún pedido especial? La hora de la iniciación son apegados tanto a la puntualidad y eso realmente me llena de congratulación porque con usted manifestado en algún momento nadie tiene derecho de quitarle y darle minutos a nadie, todo con el mismo respeto, las mismas ganas. Empieza bien, que todo termina bien, mi querido Luis.

0: fecha, pues no podemos desperdiciar ni un solo domingo, ya que tenemos el tiempo ajustado para cumplir con el cronograma de Fedeligas Cantonales.
1: Habrá que apretar inclusive el tiempo un poquito, unos 5 minutitos en cada partido, 10 minutos, para completar la fecha, que son 8 partidos. Palabras finales, señor Abad, un abrazo fraterno, gracias por apoyarnos, generando información. El domingo 8:00 a.m, la Liga Sueño de Bolívar estará iniciando su campeonato con 17 equipos. Finalísima, Luis.
0: Claro que sí, una vez más, gracias a usted, Moisés, por la apertura. Decirles a mis compañeros dirigentes que nos están escuchando, a la ciudadanía en general, a los deportistas, que quedan cordialmente invitados a esta fiesta deportiva, a este acto de inauguración de lo que sea el 13º campeonato oficial en la Liga Deportiva Barrial Sueño de Bolívar, y poder demostrar el buen fútbol acá en nuestro sector.
1: Muchas gracias, amigas, amigos. El señor Luis Abad, presidente de la Liga Deportiva Barrial Sueño de Bolívar, a través de Radio Flama Plus. Marcamos la hora, 13:05, le dice la radio.

Atento, amigas, amigos oyentes de Radio Flama Plus. Las notas interesantes de toda la actividad deportiva. Tengo en mis manos el boletín de la Asociación de Fútbol Profesional de Santo Domingo, gracias a la licenciada Adriana Cuichán, que es la ejecutiva del programa. Muchas gracias, qué lindo, qué bonito, ¿eh? Por tanto, ella nos envía el material respectivo en este espacio de los deportes. Material del campeonato que se juega en la cancha propia de APSA, Asociación de Fútbol Profesional de Santo Domingo. Y hablarles a ustedes que los últimos resultados del campeonato sub-17, Sancor y Santo Domingo Fútbol Club empataron 1-1 el marcador, otro marcador apretadito. El equipo de Sancor, mucha atención, Sancor y Santo Domingo 1-1 el marcador. Mientras tanto, atención, Japan Auto le ganó 2-1 al Instituto Los Andes. Y el partido cerrando la jornada, Deportivo Santo Domingo le ganó 4-2 al 3 de julio. ¿Cómo está esa tabla de ubicaciones? Es nuestra responsabilidad en el espacio de los deportes dar prioridad a lo que pasa en Santo Domingo. El Japan Auto es el líder del campeonato, 17 puntos, amigas y amigos. Deportivo Santo Domingo, segundo lugar, está con un gol menos. Por un gol se le va el Japan Auto al primer lugar. Tiene 17 más 11, que ha preparado este torneo. Instituto Los, luego le tengo acá, mucha atención, Instituto Los Andes con 11 puntos más 2. Deportivo, el equipo del Santo Domingo Fútbol Club, 9 puntos más 5. Colorado, 7 puntos más 1. Sancor, 5 puntos menos 7. Y 3 de julio, 0 puntos menos 23. Amigas, amigos, en goleadores del torneo sub-17, Justin Alexander Bautista Bedoya, del Instituto de los Andes, 6 goles. Cristian Alexander Castro Males, del Deportivo Santo Domingo, 5. Y Mateo Nicolás Delgado Torres, del Santo Domingo Fútbol Club, con 5. Señoras y señores, la fecha próxima, el domingo 17 de mayo, domingo, no sábado, domingo, están hablando clarito, domingo, van a jugar los días domingos, atención, porque estaban jugando los días sábados, ahora va a ser domingo, y 10 de la mañana, Santo Domingo Fútbol Club, con 3 de julio, atención a las 12, Instituto Los Andes, con Sancor, a las 2 de la tarde.

De Colorados Sporting Club con Japan Auto. Descansa el Deportivo Santo Domingo. Delegado de control, el señor licenciado Dani Jaya. Amigas, amigos, ahí está la nota interesante de la fecha del próximo domingo 17, porque el 24 también nos anticipa la fecha. El 24, 10 de la mañana, domingo, Sancor Colorados. A las 12, Deportivo 3 de Julio con Instituto Los Andes. Y a las 2, Deportivo Santo Domingo con el Santo Domingo Fútbol Club. Descansará Japan Auto. En la fecha del domingo, descansa Deportivo Santo Domingo. Amigas y amigos, las 13 horas y 11 minutos en los deportes de Flama.

Otra nota importante de carácter local en su espacio de los deportes. Ya mismo vamos a hablar del campeonato ecuatoriano de fútbol. ¿Qué le pasó al equipo? Atención al día de ayer, Liga Deportiva Universitaria. El día de ayer goleó el equipo de Liga Deportiva Universitaria al Musurruna en su misma tierra, en Ambato, en el Estadio Bellavista, no en el Echaleche, no, allá en el Páramo, no, sino en la ciudad de Ambato, en la capital del Tungurahua, jugaron este partido, señoras y señores. Yo me pregunto por qué a unos les hacen jugar en el Bellavista y por qué a otros en el Echaleche. ¿Cuál es la ventaja? ¿Cuál es la desventaja? Yo creo, digamos, acá por la situación de la cercanía, por el ser entre semana, no sé. Pero unos juegan en el Echaleche, por allá, por Tizaleo, para arriba, casi a 3.000 y más de metros de altura, sobre el nivel del mar, y a otros acá en el Bellavista. Amigas, amigos, viendo a otra nota local, la hora 13 con 13 minutos, 1 y 13. Hoy abre sus puertas a la comunidad deportiva de Santo Domingo, en especial al taxismo, la cooperativa Unidad del Colorado abre sus puertas en su infraestructura. Por primera vez, el fútbol sala se va a jugar a nivel de todas las operadoras que son parte de este torneo. Han hecho un esfuerzo, un sacrificio, los dirigentes, la comisión de deportes, la gerencia y todo el directorio para construir su cancha sintética. Ya lo tienen, muy bonita por cierto, no está cubierta, por eso han hecho un llamado a los jugadores de los equipos que participan hoy, que vayan con pupillos, porque si llueve, la cancha, como es sintética, se pone retadosa. Entonces queda claro, queda clarísimo aquello. Y estarán recibiendo a los diferentes equipos, amigos, colegas, compañeros taxistas, familiares, para hacer de la casa de la Unidad de Colorado un centro de concentración, de integración de la familia taxista de Santo Domingo. Allí su presidente, Gustavo Moreira, los señores dirigentes, el señor Marco Cajamarca, don Pepe José Lara, y naturalmente la coordinación general del campeonato de su presidente, el señor David Vinuesa, junto a don Pedro Carreño, que son los máximos dirigentes de la Unión Provincial de Taxistas. Son los responsables de este torneo que hoy se juega en la cancha de la 11. ¿Dónde queda la cancha de la 11? El sector de Campuesa, acá en el frente a la urbanización Los Pambiles, del estadio Bandio Pacheco, a unas dos cuadras a el margen izquierdo. La programación para hoy, martes 12 de mayo, cancha de la 11, 14:50. Saber que los cuatro primeros de cada grupo, vamos con los cinco primeros de Unidad Nacional, 12 puntos, Remise Tuachi, Río Amazonas, Costa Colorada, están con 10 puntos. En la Serie B, 14 de febrero con 10 puntos, con 9 está Taxis Tura y Progreso, con 7 Central. De goleador en la Serie A, Rolando Cabrera de Costa Colorada, 12 goles. En la Serie B, Diego Taco de la 14 de febrero con 10 goles. Y juegan hoy 14:50. Tizamur La Bahía en la Serie A, 15:50. Taxis Ejecutivos con Ruta de los Colorados. Ahí juega don David de Vinuesa, sí señor. O sea, no, que no sea incómodo, digamos, el horario, pero ahí le toca y está, digamos, listo para acompañar, para asistir y respaldar a su equipo, para vestir la camiseta del equipo de Ruta de los Colorados. 16:40, terminal terrestre, Revises Tuachi, Serie A. 17:30, 14 de febrero, Onda 10, Serie B. 18:20, Compact C, 15 de enero, Serie A. 19:10, Cibas del Bombolí con Jet Express, Serie B. 20:00, Servitaxi Héctor Imarra, Serie A.
20:50. Abel Unda con Franz Coronado. Esta es la programación del día de hoy, martes 12, en la cancha de la 11 de la Cooperativa de Transporte en Taxis, Unidad del Colorado. 13:16 en los deportes de Flama.

Atento, mis amigos, en la Copa Ecuador, hoy juega en Sutec frente a Barcelona, 3:00 p.m. en el Estadio 7 de Octubre, en la ciudad de Quevedo. Amigas, amigos, y hoy a las 6:00 p.m. en el Estadio Coronel José Silva Romo, juega Baños Ciudad de Fuego frente al Delfín. Y para pasado mañana, 14 de mayo, 3:00 p.m, juega Astillero Fútbol Club con Guayaquil City, 3:00 p.m. Estamos hablando de la semana deportiva de Copa Ecuador y lo tienen actualmente a través de Radio Flama. La hora 13:18 p.m.

Ahí está la radio y las noticias, gracias a la sintonía de nuestros amigos que están siempre compartiendo buenas notas interesantes a través de Radio Flama Plus. Tengo otras informaciones muy interesantes en lo que tiene que ver a la actividad deportiva. Mucha atención. El ingeniero Carlos Calle nos envía este material fresquito, bonito, excelente, de la octava edición 2026, la Copa Milton Grijalva, el boletín número 4, nos agrada mucho, nos sentimos muy contentos cuando tenemos las notas interesantes de la actividad del deporte que pasó el último fin de semana. Atento, amigas, amigos, el equipo Palmas le ganó 31-28 a Scorpions. Uclan perdió. Los zurdos con la mano derecha le ganaron 52-32 al Uclan. Y Axe Medic perdió. Guerreros le ganaron 46-31. La tabla de ubicaciones del campeonato de básquetbol post 50, campeonato que se juega en la unidad educativa Antonio Neumann, está de la siguiente manera: Guerreros 8 puntos más 60. Segundo, Blue Star 6 puntos más 52. Tercero, Zurdos 5 puntos más 1. Cuarto, Palmas 5 puntos menos 29. Quinto, Scorpion 5 puntos menos 33. Sexto, Uclan 4 puntos menos 27. Y último, Axe Medic con 3 puntos menos 24. La fecha próxima juegan el día 16, sábado, 6 de la tarde, hora 18. Axe Medic con Blue Star, 19 horas. Scorpions con Uclan, 20 horas. Guerreros con Zurdos, descansará Las Palmas. Esto no es todo, el material sigue, porque aquí tengo los máximos encestadores del campeonato de básquetbol, glorias de el básquet. De Blue Star, el 8, William Narváez, 60 puntos. De Blue Star, Paul Cedeño, 51, el 7. De Las Palmas, el 25, Freddy Castillo, 44. Del equipo de Las Palmas, atención, Ramiro Obando, 43 puntos, el número 14. Luego está el número 10, Sixto Moreira, de los Zurdos, 42. De Scorpion, el 25, Marlon Vargas, 42. Qué apretadito, ¿no? De Guerreros, el 12, Marlon Granda, 41. De Uclan, el 10, Simons Castro, 40. El 11 de Guerreros, Edward Romero, 33. De Uclan, Jorge Aguirre, el número 6, 30 puntos. De Guerreros, el 10, Fernando Barahona, 29 puntos. Y de Guerreros, el 0-0, Wilmer Valencia, 27 puntos. Vamos con los triplistas. Los triplistas de los Zurdos, Sixto Moreira, el 69, Genaro Medina, 12 puntos de los Zurdos. Paul Llanos, el 7 de los Zurdos, 9. Con 9, Marco León de Palmas, con 9, Enrique Gordón de Axe Medic, con 9, está Eddie Guevara de Blue Star, William Narváez de Blue Star, está Abner Zambrano de Las Palmas, Ramiro Obando de Las Palmas, está Eduardo Celi de Axe Medic con 6, y con 3 están Fernando Barahona de Guerreros, Ernesto Pavón de los Zurdos, Giovanni Pozo de los Zurdos, Giovanni Astudillo de los Zurdos y José Vera Berita de Palmas. Completo el informe, ingeniero, nos da gusto. Ante todo, agradecerle a usted la gentileza por enviarnos este material que estaremos revisando el día viernes
antes de la cartelera, claro, donde está toda la información estadística del campeonato, esta gran fiesta deportiva que lo que hace es reunir a las viejas glorias en el campeonato de básquetbol Interclubes Leyendas, pues octava edición 2026.

0: adelante con más actividad deportiva. ¿Qué tal, Edison, desde Cordeporte? La hora 13:24 minutos. Buenas y buenas nuevas. Buenas tardes, escuchamos en su espacio deportivo de la radio. Adelante, buenas tardes.
1: ¿Qué tal, don Moisés?

0: Afición Deportiva, ¿cómo están? Muy buenas tardes, 1:24 de la tarde, así es, con buenas noticias. No sé si usted tiene ahí, y me gustaría saberlo, si usted tiene la posibilidad de amplificar los audios que se le ha enviado a su número de teléfono, porque allí tenemos una buena noticia. El ecuatoriano Jonathan Narváez se quedó con el triunfo en la etapa 4 del Giro de Italia tras imponerse a un vibrante sprint frente al venezolano Ruiz Aguilar. Así se vivió emocionante esta etapa importantísima hoy, que Jonathan Narváez ha conquistado la cuarta etapa del Giro de Italia. Muy importante, luego de venir de una lesión que tuvo el ecuatoriano Jonathan Narváez, quien hizo historia nuevamente al ganar la cuarta etapa de este Giro. El día de hoy, con una actuación sensacional, el lagarto se impuso con un tiempo de 3:08:46, destacándose en un sprint bastante cerrado. En esta emocionante etapa, Jonathan Narváez logró su tercera victoria en el Giro de Italia, después de sus triunfos en el 2020 y también en el año 2024. La jornada, que abarcó un recorrido entre Catanzaro y Cosenza de 138 kilómetros, tuvo como segundo ubicado al venezolano Aular Orluis y al italiano Giulio Ciccone en el tercer lugar. En esta jornada, el chalequito Alexander Cepeda del FB Education Asi Post logró mantenerse en el pelotón y llegó con el mismo tiempo de Narváez en el puesto número 30. Este triunfo llega atrás de una caída, como lo decíamos, luego de una lesión bastante fuerte que tuvo Jonathan Narváez, que afectó a su equipo dejándole lejos de la clasificación hace 2 días atrás. Dos corredores también tuvieron que salir de la competencia, el primero, el segundo día de competencia. A pesar de las dificultades, Jonathan Narváez y el equipo UAE se mantienen firmes, solo tienen a un ciclista bien ubicado en la general, como es Christian Yang. Esta es la información. El equipo UAE, uno de los favoritos del Giro, sufrió una caída masiva en la etapa 2, como le dije. Como resultado, Narváez perdió tiempo valioso en la clasificación general. Además, 3 de sus compañeros, como son Adam Yates, Jen Witte y Marc Soler, quedaron fuera de la carrera. Con esto, don Moisés, no sé si abrimos, tenemos allí el último audio donde está el...
1: Complicada. Movistar ha hecho un gran trabajo, ha hecho la subida muy dura. Así es el ciclismo, ¿no? Mira, yo he perdido 3 compañeros de gran importancia el día 2. Hoy ellos perdieron la etapa, han trabajado todo el día, pero esto da muchas vueltas. Estamos contentos hoy, no sabemos qué va a pasar mañana, pero vamos a seguir peleando por ganar más etapas.
2: Jonathan, esto fue una guerra muy bonita entre Ecuador y Venezuela. ¿Cómo vio ese final, esa ascensión?
1: Bueno, la ascensión estuvo muy dura. Han visto que íbamos todos en una línea, ¿no? Y cuando van los ciclistas todos en una línea es muy duro. Sé que él es un gran velocista, tiene condiciones parecidas a las mías, lo conozco a él, vive en Andorra, hablo con él cuando entreno ahí, así que ha sido una bonita batalla. Al final no tienes muchos amigos, ¿no? En las últimas curvas tienes que pelear y decirte y codearte con todos para pelear la posición, pero bueno, así es el ciclismo.
3: Siempre es lindo ganar, Jonathan, pero luego de ese accidente en enero, retornas a una grande en el Giro. De verdad, ya tu temporada arranca con un triunfo muy importante, mi hermano.
1: Sí, bueno, en Australia llevábamos una bonita carrera, podíamos haber hecho podio, bonitas cosas, pero bueno, el ciclismo es así. Mira lo que pasó a mis compañeros ahora, ¿no? Ellos también han preparado meses y meses esta carrera para venir en la mejor condición. Pero bueno, de mi parte puedo decir que he trabajado mucho, no específicamente para este día, pero sí para dar bonitos resultados para mí, para Ecuador y para el equipo y en mi carrera.
2: Hoy precisamente se pone también líder de los jóvenes Jan Christen, es decir, una carambola enorme para un equipo que hace 2 días estaba en cuadro.
1: Sí, es un chico joven que tiene mucha fuerza. Tiene que aprender a correr bien todavía, es joven. Tenemos 2 corredores jóvenes aquí que tienen mucha fuerza, pero yo sé que lo va a hacer bien. Hoy la subida ha sido muy dura y tenemos la fe de que vamos a seguir
4: así. Ese es el material que Edison nos envía, ya está también acá listo. Usted nos dice el momento para dar a conocer lo que tiene que ver con la llegada, naturalmente, la llegada de esta etapa en el triunfo de Jonathan Narváez. Vamos, Edison, con usted, escuchamos.
0: Así es, una mañana bastante interesante para el ciclismo ecuatoriano. Qué orgullo tener a un ciclista como Jonathan Narváez nuevamente conquistando esa etapa del Giro de Italia, la etapa 4. Esto está empezando recién, Moisés, pero bueno, creo que todos quieren conocer, todos quieren escuchar como Mario Sabato narra esa llegada de ese ecuatoriano, de ese hijo de nuestra patria que ha conquistado la cuarta etapa del Giro de Italia. Allí lo tiene en el último audio que se le envió.
5: Momento de la verdad, vamos a pasar de Flamme Rouge, sí, ya se viene el último kilómetro, sí, bienvenidos al show de vértigo y adrenalina más increíble del deporte mundial, bienvenidos al show del sprint con un hombre que viene escapado y que quiere sorprender Jan Christen a todo el pelotón, allí está también Giulio Ciccone, hay 100 metros de ventaja y Ciccone que va a lanzar el sprint y de atrás Sor Luis Aular que no respondió aún, se vienen los momentos decisivos, todavía hay terreno para recortar, y empieza el recorte y las curvas que les decía y las contracurvas que les decía, y ahora tienen que cerrar el hueco, está Luis Aular que no tiene lanzador y también está el Lagarto Narváez, lo van a capturar, lo tienen en la mira, y ahora sí, atención Venezuela y atención Ecuador, que se puede venir el momento de la verdad, ojo con estas últimas curvas, y ahora ya fíjense cómo empieza la rampa a subir, y ahora a ver cuándo determina el lanzamiento, Luis Aular que se para en pedales, atención Venezuela, Giulio Ciccone que viene a la rueda y el Lagarto Narváez también, se quiere venir la victoria para Latinoamérica, acelera el Lagarto Narváez por afuera, Luis Aular por la izquierda, ¿quién se lleva la victoria, señoras y señores? El Lagarto Narváez, Luis Aular, el Lagarto, Ecuador, y el Lagarto Narváez lo hace de nuevo, anótenle otra al Lagartín, victoria del Lagarto, ahí lo tienen, el Lagarto Narváez.
4: Ahí lo tienen, mis amigos, vamos entonces, Edison, ahí lo están escuchando, adelante Edison.
0: Así es, con esta de esta manera pues se lograba la victoria de Jonathan Narváez, ese cuarto lugar interesante, importante para las aspiraciones que tiene este veterano corredor que ya lleva muchos años y que nos ha dado algunas alegrías en el deporte internacional, esperando también que Richard Carapaz muy pronto esté también ya de vuelta en el asfalto con su caballito de acero y también dándonos las alegrías que siempre nosotros necesitamos. Por otra cosa, le cuento, don Moisés, existió el guiño ya, todo el mundo hablaba, incluso en lo tan sonado que está ahora los grandes, los cromitos de el Mundial 2026, ya no asoma la figura de Neymar, pero le cuento algo, el hijo de Carlos Ancelotti, del técnico de la selección de Brasil, habló con la prensa italiana y abrió aún más la puerta para el regreso de Neymar a la verde amarela. ¿Qué dijo el hijo de Carlos Ancelotti? Presentó la lista de los 55 jugadores de la selección de Brasil de cara al Mundial 2026 en el listado preliminar, que luego será de 26 nombres. Sí, está Neymar. El astro brasileño recuperó la regularidad y también la confianza. Está haciendo figura en su equipo y parece ganar terreno de cara a la cita mundialista a disputarse dentro de un mes en Estados Unidos, México y Canadá. En línea con ello, David Ancelotti, hijo del entrenador italiano, tuvo una frase que parece un guiño de ojo para Ney. Sí está en la lista, es porque si está en la lista es porque su estado físico está mejorando, sostuvo y luego agregó: después de hasta el 18 de mayo reduciremos la nómina hasta llegar a los 26 que viajarán a Estados Unidos. El hijo de Carlos Ancelotti habló en exclusiva con el medio italiano La Gazzetta dello Sport y abrió un poco más la puerta para que los brasileños sueñen con la posibilidad de que la verde amarela cuente con quien es sin duda uno de los emblemas de la selección de Brasil del siglo, este gran jugador que tiene la selección de Brasil y que ahora poco a poco está tratando de volver nuevamente a la actividad, a su estado regular, ganando y teniendo también ese espacio grande en la selección brasileña de cara al Mundial México, Estados Unidos y Canadá. Don Moisés, lo más importante ha sido eso en el ámbito internacional. Nosotros, como siempre, estando atentos de todas las informaciones. Una última para cerrarles, le cuento que en España la mala situación que tiene el cuadro del Sevilla Fútbol Club, uno de los más importantes en la última década y que ahora está pasando por momentos malos, ha hecho que un jugador, Sergio Ramos, el jugador andaluz, regresaría ya a su tierra natal luego de estar durante un tiempo de paso como jugador en el Monterrey, pero esta vez llega el hispalense a Sevilla y con algo debajo del brazo, nada menos y nada más que 450 millones de euros para comprar al club, al Sevilla Fútbol Club. Lo compró, lo tiene y ahora quiere resurgir a ese gran equipo que ha dado muchas, muchas alegrías al fútbol andaluz, al fútbol español. Esta es la noticia, 450 millones de euros es la venta o es la compra que ha hecho Sergio Ramos, ha comprado al equipo del Sevilla. Don Moisés, desde Cor Deporte, esta ha sido lo mejor en la deportiva ahora y la última que le tengo es una local. Le cuento el día, fecha y todo le voy a dar ahora mismo, 22 de mayo. A las 19 horas, el sitio, aún por indicar, estamos ya con, como siempre, con las conversaciones, la primera reunión del Campeonato Interempresas 2026. Esto arranca, esto se pone bueno, las empresas ya lo quieren, las empresas quieren el balón y lo hará en el mes de junio, pero de momento, la primera reunión, 19 horas, 22 de mayo, primera reunión del Interempresas, con muchas novedades para este año, don Mises.
4: Edison Roberto, muchas gracias a ese apoyo desde Cor Deportes, señoras y señores, a través de Radio Flama Plus, la hora 1:36 en Flama Plus.
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1: Música, amigas, amigos, aquí en el programa Actualidad Deportiva, don Franklin Farías, presidente de Colorado Motoclub, le he invitado para que nos dé buenas noticias. Hablamos del día 24 de este mes. Don Franklin, bienvenido, buenas tardes.
2: Buenas tardes, don Moisés, muchísimas gracias por la entrevista. Usted siempre atento a lo que es deporte en Santo Domingo, específicamente con nuestro querido deporte que es el motocross. Aquí preparándonos, don Moisés. Preparándonos para la próxima semana, don Moisés.
1: Interesante, se habla, digamos, de fechas, el tipo de campeonato, un campeonato provincial o parte, digamos, de un evento nacional. ¿Cómo está la pista? Algunas novedades importantes. La gente quiere saber cómo está el asunto del trabajo que ustedes siempre, digamos, viven con pasión, como es el motocross, don Franklin Farías.
2: Muchas gracias. Sí, don Moisés, trabajando duro. Bueno, este año está al frente Tito, está trabajando, la pista la tiene en óptimas condiciones. Los pilotos están entrenando, listo, tenemos pilotos que vienen de todo el país, usted sabe que les fascina correr tanto por diversión y también por estrategia. No se olvide que la tercera válida del Campeonato Nacional de Motocross se corre acá en Santo Domingo. Y bueno, también hay un campeonato regional, hay el campeonato provincial, bueno, un sinnúmero de eventos este año, cerca de 6 o 7 eventos oficiales este año acá en Santo Domingo, y arrancamos con el provincial Táchira, que es el próximo domingo 24 de mayo en la pista Benjamín Ñato Jaramillo, en el kilómetro 8 de la vía Quevedo.
1: Campeonato regional Táchira, el homenaje de Colorados Motoclub a las festividades de Santo Domingo, una fecha, digamos, cercana al 3 de julio. Creo que se viene un evento nacional. Hable sobre aquello, don Franklin Farías.
2: Bueno, sí, el motocross nacional se retrasó un poco, recién arranca ahora a fin de mes de mayo en Cuenca, la segunda válida es en Quito, y por acá tendríamos nosotros la tercera válida, pero estamos viendo la posibilidad de que haya otro evento a partir de este, que es el 24 de mayo, en julio, por las festividades de Santo Domingo, se está haciendo los ajustes necesarios y todo eso, que no coincida con un evento de los nuestros nacional, para que se dé un evento aproximadamente a las fiestas de Santo Domingo a finales de junio, don Moisés.
1: Hábleme.
2: Segunda válida provincial o regional. El nacional queda para julio.
1: Bueno, queda, digamos, para el mes de julio el nacional, que es un evento, no tampoco restamos importancia al resto de torneos, pero sí es valioso dar a conocer qué hablamos de esa camada nueva, de esa gente nueva, de esa sangre nueva, de esos alevines que están entre los 6-7 años ya montaditos en su motocicleta para ser parte de este espectáculo, que son los futuros campeones, no solamente de Santo Domingo, sino del país, y por qué no hablar, digamos, a nivel mundial.
2: Así es, Moisés, muy linda su pregunta. Exactamente, los pequeñines han sacado la cara este año. Tenemos cerca de 10 pilotos en la categoría 50 centímetros cúbicos y 65. Espectacular, los muchachos. Tenemos un campeón nacional en la categoría B. Se van a un latinoamericano ahora a México, a Argentina. Pero bueno, el resto de muchachos están entrenados muy apoyado por sus padres, porque se sabe que la parte fundamental de los pequeñines es sus padres, y bueno, ya ha salido una camada increíble. En 50 centímetros cúbicos hay por ahí unos 8 o 10 pilotos y que están andando y se suben al podio a nivel nacional. Yo estoy muy feliz por aquello. Yo quiero que vaya la próxima semana don Moisés y los vea. Están espectaculares los muchachos, están lindos, están súper entrenados, súper preparados para un evento provincial o para un evento nacional. Ellos están listos y los van a ver en acción las próximas semanas.
1: 24 de mayo, la fiesta del motocross, mi querido don Franklin, pero esta es la parte competitiva. Hablemos de la parte de capacitación. ¿Qué contactos hay del Club Colorado 4x4 con la Nacional para un curso de capacitación a los chicos que están en la categoría 50, 65 centímetros cúbicos, que es muy importante la capacitación con gente de alto poder, de alto conocimiento, para que vayan también teniendo, digamos, en sí una escuela de aprendizaje muy importante, no solamente en lo práctico, también, digamos, en la parte teórica, don Franklin?
2: Sí, don Moisés, estamos permanentes con los cursos intensivos, tanto a veces, muchas veces lo hacemos nosotros, otras veces los papacitos se reúnen, hay cursos permanentes acá en Santo Domingo. Si no estamos aquí en Santo Domingo, estamos en Quito. Si hay en Cuenca, nos vamos a Cuenca, pero se están preparando los muchachos, se han metido ganas, los papacitos también, y están pero a punto. La semana pasada estuvieron en Quito, en Ibarra, y se trajeron los primeros lugares. El chico Mieles se trajo el primer lugar, también estuvo Yair, bueno, un sinnúmero de pilotos, los hermanos Cova, los primos, estuvieron todos ellos y trajeron una excelente puntuación del, creo que era la tercera válida de Pichincha. Y aquí le digo, se suben al podio los santodomingueños y los vamos a ver en acción la próxima semana.
1: 24 de mayo, qué interesante, pues, ¿no? Saber de la sangre nueva de la gente de Santo Domingo en el motocross. Palabras finales, un abrazo fraterno. Gracias por apoyarnos, no nos dejen, no nos abandonen. Manténganos informados, tienen acá un medio de comunicación, al igual que todos los medios, al saber, digamos, que Colorado Motoclub siempre, digamos, está haciendo y generando información. Finalísimo, don Frank, un abrazo fraterno, suerte y éxitos, y todo lo que podamos apoyar, siempre estamos a la orden.
2: Muchísimas gracias, don Moisés, a usted, al medio de comunicación, por la entrevista, y nada, decirles a estos fanáticos del motocross y a los pilotos, familiares, amigos que asistan la próxima semana al kilómetro 8 de la vía Quevedo, pista Ñato Jaramillo, a partir de las 9 de la mañana arranca la primera válida del campeonato provincial de motocross. Saludos y muchas gracias por la entrevista.
1: A usted, señor don Franklin Farías, presidente del club de motocross de Santo Domingo, a través de Radio Flama, dando a conocer detalles importantes de la jornada deportiva. Marcamos la hora 13:53 en Flama Plus.

Ya mismo los goles de Muchurru, la liga. Ya mismo. Campeonato Nacional, detalles importantes el día jueves, 2:30 de la tarde. Personal de Radio Flama estará en el Estadio Olímpico de Tobega para la jornada deportiva del fútbol. Naturalmente, fútbol de la Primera B, el fútbol nacional con los partidos que se darán en Santo Domingo. Tengo los detalles importantes de toda la información, de todas las notas valiosísimas, porque en esta semana se juegan partidos de gran interés. Mañana juega Cumbayá con Liga Deportiva Universitaria de Porto Viejo, el día de mañana 3:30. El jueves juega Vino Tinto con Cuenca Junior, 3:30 de la tarde. A las 2:30, 14:30, va el equipo del Deportivo Santo Domingo frente al Atlético JB. De ahí viene el sábado, 3:30 de la tarde, Gualaceo San Antonio. Luego, el 22 de julio, con Independiente juega, 3:30 de la tarde, para cerrar el domingo. El 9 de octubre con Nacional, 3:30 de la tarde, cerraríamos la fecha número 10 y se va la jornada 11 del campeonato ecuatoriano, sabiendo que ustedes, amigas, amigos, y conociendo los detalles de cómo están las ubicaciones, se dividen en dos hexagonales, ya saben ustedes, dos hexagonales, el uno por ascender y el otro por no descender. 9 de octubre con 19 puntos, Independiente 16, Atlético JB con 15, Vino Tinto con 13 puntos, Cuenca Junior 13 puntos, San Antonio 11 puntos, Deportivo Santo Domingo de esta tierra, Sáchira 9 puntos, Cumbayá 9 puntos, Liga de Puerto Viejo 8 puntos, Gualaceo 7, 22 de julio 3 y el Nacional con 0 puntos. 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

0: Gratitud inmensa a la gente que está siempre con nosotros, enviándonos material importante. Aquí tengo el boletín número uno de la Federación Provincial de Ligas Deportivas Barriales, su presidente, señor Juan García. Muchas gracias por apoyarnos. Este es un material como darnos un seco de gallina criolla, bien puestita, eso sí, y con un buen jugo de tamarindo, qué rico. Atención, la primera fecha, resultados de la primera fecha que se jugó el Campeonato Infantil Sub-12 y Fútbol Femenino Senior. Atención, 10 de la mañana, Dalton Sport 2, el Rey 0 en el grupo 1, categoría Sub-12 en la Villa Florida. Atención, a las 11:30, Anluce Fútbol Club 1, River Green 1, grupo 1, partido femenino. Esto fue en la Villa Florida, en la cancha de Foto Vinuesa. Jugaron, atención, el sábado, 10 de la mañana, Acacias 5, Rancho López 0, grupo 2, categoría sub-12. A las 11:30, Rancho López 3, Athletic Fútbol Club 0, grupo 2, partido femenino en Foto Vinuesa. Otro femenino, 1 de la tarde, Yerac 69, 7, Juventud, Los Vergeles 1, grupo 2, femenino en la cancha de Foto Vinuesa. El sábado, atención, en la cancha de la Carlos Ruiz Burneo, a las 10 de la mañana, Emanuel 0, Lapo Fútbol Club 8, grupo 2, sub-12. Otro sub-12, 11:30, Perugia Junior 16, parece marcador de boli, oiga. Boca Junior 0, grupo 1, sub-12. A la 1 de la tarde, Brasil ADM 4, Fútbol Club Josué 2, grupo 1, femenino, en la cancha de la Carlos Ruiz, en la Unión Cívica Popular. Jugaron, atención, amigas, amigos, Águila Junior 3, JM Huracán 0, sub-12. A las 11:30, Julio Moreno 0, Águila Junior 1, femenino. Y a la 1 de la tarde, Atlético Amistad 2, Hijos de la Patria 2, empate, único empate en la jornada, femenino. Esto fue la Unión Cívica Popular, tabla de ubicaciones sub-12, grupo 1, Perugia Junior, Águila Junior, Dalton Sport 3 puntos, 0 puntos de Rey, Huracán y Boca Junior. Atención, grupo 2, Lapo, Acacias 3 puntos, Rancho López, Emanuel y Sporting Cristal 0 puntos. Atención, tabla de ubicaciones, femenino senior, Brasil ADN, Águila Junior 3 puntos, Anluce, River Green 1 punto cada uno, Julio Moreno y Josué 0 puntos. Este es la tabla de ubicaciones, el grupo 1, el grupo 2, Yera, hablo de las damas, Yera 69 y Rancho López 3 puntos, Atlético Amistad e Hijos de la Patria 1 punto, Athletic Fútbol Club y Juventud de Vergeles 0 puntos. Goleadores infantil sub-12, completo este boletín, bien Juanito, se pasó. José Mora de Perugia Junior 6 goles, Gelson Moncayo de Perugia Junior 5 goles, Raymond Rosado de Perugia Junior 3 goles. En el femenino, las goleadoras: Giselle Concha de Brasil ADN 4 goles, Estefanía Paguay de Lleras 69 3 goles, Evelyn Arias de Lleras 69 3 goles. La fecha próxima está completito el informe, las 2 de la tarde, el sábado 16, el día viernes también les voy a reprisar. Me gustó la noticia y gracias por que me permitan llevar este campeonato paso a paso. 11 de la mañana, Dalton Sport, JM Huracán, grupo 1, sub-12. 12:30, Anluces, Josué, Fútbol Club Josué, grupo 1, femenino. 2 de la tarde, Julio Moreno, River Green, grupo 1, femenino. ¿En dónde? En la cancha de San Gabriel, en Nuevos Horizontes. En la Liga San Gabriel, Nuevos Horizontes. Atención, aquí está la segunda fecha en la cancha de San Gabriel, zona suroriente, 10 de la mañana, Perugia Junior, Águila Junior, grupo 1, sub 12, 11 y media, El Rey, Boca Junior, grupo 1, sub 12, 1 de la tarde, Brasil ADN, Águila Junior, grupo 1, femenino, y 2:30, Gerak 69, Atlético Fútbol Club, grupo 2, femenino, en San Gabriel. En Puerto Limón, Estadio Jimmy Alcibar Arteaga. Atención, 10 de la mañana, Emanuel Sporting Cristal, grupo 2, sub 12. 11:30, Lapo Fútbol Club, Rancho López, sub 12. 1 de la tarde, Hijos de la Patria con Juventud Los Vergeles, grupo 2, femenino. Y 2:30, Rancho López, Atlético Amistad, grupo 2, femenino, en Puerto Limón. En la cancha Libertador Simón Bolívar, 1 sub 12 y 2 femeninos, 11 de la mañana, JM Huracán, Boca Junior, grupo 1 sub 12, 12:30, Atlético Amistad, Juventud de Vergeles, grupo 2 femenino, 2 de la tarde, Brasil ADN con Julio Moreno, femenino, grupo 1, en Libertador Simón Bolívar. En la Nuevo Santo Domingo, juegan el día sábado, todo es el sábado por si acaso, 10 de la mañana, Rancho López Sporting Cristal, grupo 2, sub 12. 11:30, El Rey, Perugia Junior, grupo 1, sub 12. A la 1 de la tarde, Gerak 69, Rancho López, grupo 2, femenino. Y a las 2:30, River Green, Fútbol Club Josué, femenino, grupo 1, en la Nuevo Santo Domingo. Y en la Brisas 2, juegan a las 10, Lapo Fútbol Club con las Acacias, grupo 2, sub 12, en Brisas 2. A las 11:30, Águila Junior, Dalton Sport, grupo 1, sub 12. 1 de la tarde, Atleti Fútbol Club, Hijos de la Patria, femenino. Y 2:30, Águila Junior con Anluces Fútbol Club, femenino. Esto es en las Brisas 2. Qué gusto inmenso, gracias a el señor Juan García y a toda su comisión metodológica, que el martes ya nos hacen llegar lo que ha pasado en la última fecha, en los últimos juegos de la sub-12 y del femenino. Un abrazo fraterno, felicitaciones. Cuando se pone ganas, se pone ganas. La responsabilidad, ante todo, con la ciudadanía y con medios de comunicación. ¿Verdad que sí?
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2: Uno de sus éxitos más grandes del maestro Feliciano.

Atento, mis amigos. Quiero dar a conocer detalles importantes, notas de gran interés a través de Radio Flama Plus. La Liga Deportiva Barrial Brisas de El Colorado. Muchas gracias, Juanito, muy gentil. Resultados del campeonato número 21. Informe de la Comisión Metodológica. Esto se jugó el día domingo 10, pero antes hubo un partido el sábado, 4 de la tarde, Lapo Fútbol Club 0, Verse 0, nadie se hizo daño, intacto quedó en sí, marcador en blanco, división de honores, el domingo 10, 7 de la mañana después de misa, la misa tempranito, 6 de la mañana, y ahí sí de inmediato a la cancha, ébano con mi casa. Mi casa le madrugó, al que madruga Dios le ayuda, y otro dice, no, por tanto madrugar, amanece más temprano. Mi casa le ganó 3-0 al equipo de Ébano. Otro partido con un marcador de 3-1. Oli Osvaldo Loaiza y casa, quiere decir, Oli 3, hijos de la patria 1. Desmadrugaron a los hijos de la patria. Nacho Sport le ganó 4-0 a Sangre Nueva. Los Bambinos le ganaron 3-0 a Estrella Roja. Sport Vera goleó 4-1 a Amigos Independientes. Y Predator le ganó 5-2 a Brisa del Colorado. ¿Cómo está esa tabla? Con 3 puntos, Nacho Sport, Predator, Sport Vera, Mi Casa, Los Bambinos, Oli están con 3 puntos, con 1 Lapo Fútbol Club y Verse, los que empataron al bien del campeonato, con 0 puntos, hijos de la patria, Ébano, Atlético Estrella Roja, Amigos Independientes, Brisas de Colorado y Sangre Nueva. El día sábado 16 van a jugar Oli con Predator, la vocalía Lapo Fútbol Club. El domingo 17, 7 de la mañana, Los Bambinos con Sport Vera, vocal Lapo Fútbol Club. A las 9:10, Ébano Verse. A las 11, Mi Casa, Brisa del Colorado. A las 12:50, Lapo Fútbol Club, Estrella Roja. Vocal, ya cambian de vocal, ya vienen Los Bambinos de vocales. Y 14:40, Nacho Sport, Amigos Independientes, Bambinos hacen la vocalía. Este es el informe de tarjetas. Hay jugadores sancionados, ya pues la primera fecha ya están los sancionados. Aunque Chichande, 3 partidos de suspensión. Conducta violenta, ¿qué pasó? ¿Ah? Van comiendo carne de tigre, ¿qué pasa? Brisas de Colorado, José Chillo Gallo. 3 partidos de suspensión, conducta violenta, se fueron de cocachos, mínimo. Sport Vera, Víctor Quesada, Tuárez, 3 partidos de suspensión. De Amigos Independientes, Ariel Solórzano. 3 partidos de suspensión. Y un partidito para Jairo Ponce de Verse. ¿Qué pasa? ¿Qué pasa, amigos? Van a hacer deporte, no van a bronquearse, no van a desintoxicarse, problemas que tengan ustedes, por favor. Van a ser amigos. Lo que pasa, pasa en la cancha, y cualquier jugada, cualquier acción, que no haya mala intención y que se jueguen con guante blanco. Eso es importante. Todo es por alimentar el mundo social, integrarlos más como familia. La familia deportiva del deporte barrial. Hoy hablo de Brisas del Colorado.

Nos hablan, amigas, amigos, medios de comunicación, acreditación, medios de comunicación para el partido Deportivo Santo Domingo con Atlético Fútbol Club, enviar oficio al correo, pues la secretaria de apsa@hotmail.com, hasta el día miércoles 17 horas, acreditación de medios de la Liga Ecuavet. Mucha atención, amigas, amigos oyentes, a través de Radio Flama Plus. Ahí está los detalles importantes para la gente que vamos al estadio y que queremos la autorización para poder ingresar a ver el compromiso, a cubrir la información del partido que juegan el día jueves 2:30 de la tarde, pues Atlético Fútbol Club, pues ahí lo tenemos, Deportivo Santo Domingo. Señoras y señores, las notas interesantes en su espacio de los deportes, pues se comunica de manera enfática que no se tolerarán nuevas infracciones por parte de medios de comunicación afines que graben o transmitan el partido sin autorización. Dice, estos inconvenientes no deben volver a repetirse en caso de que el club sea, pues que el club sea sancionado económicamente. Por este motivo, la responsabilidad será trasladada directamente al medio infractor. Caramba, están por ahí utilizando medios de comunicación para realizar, digamos, las transmisiones. Hay que ser muy respetuoso con aquello.

0: Ayer, amigas, amigos, el día de ayer hubo fútbol y le pintó la cara a la Liga de Quito al Buchurruna 3-1. El día de ayer en la jornada deportiva que se vivió en el escenario de la ciudad de Ambato. Queda claro, Fernando Cornejo, minuto 54, ya abrió el marcador en este partido último que quedaba para el día de ayer en el Estadio Bellavista.
1: Esférico para la gente del cuadro de Liga Deportiva Universitaria de Quito. El pelotazo largo, iba a jugar Cornejo. ¡Qué buen pase! Cornejo, defino a Cornejo, la puso adentro, gol.

0: que empieza con C. ¡Campeón! ¡Ahí estaba la gente de Liga! ¡El balón hacia adelante! Y Cornejo que se fue llevando. Lo tomó Musurruna muy afuera, la contra. Y la primera de Liga, la primera de Liga.
1: La primera de Liga, y se miraba las caras. ¿Qué pasó? ¿Qué es lo que pasó? Sí, una desconcentración y el equipo de Liga se puso adelante por intermedio de Fernando Cornejo, minuto 54. El Musurruna quería levantar cabeza. Davidson, minuto 78. Qué bonito gol, mis amigos, en una jornada deportiva donde harta gente de Cotopaxi, de Pichincha, de Chimborazo, hinchas de la Liga, con bandera, con cintillos, con pitos, con pañuelos, con lo que podían, digamos, en sí identificarse, apoyando al representativo de Liga Deportiva Universitaria.
0: Va a levantar Ibarra el centro al segundo palo, el golpe. Ya está Freddy Darío Mina. Va a levantar Ibarra el centro al segundo palo. El golpe de cabeza lo saca Liga Deportiva Universitaria de Quito. Va a tener que llegar Carabalí. Pone el cuerpo Carabalí, juega hacia adelante. Le terminó ganando a Pretel y se viene Daverson y se la agarra. Es buenas redes, ahí está con Daverson. Va a encarar Daverson. Píquele Daverson, golazo.
1: Tremendo brasileño.
0: ¡Oh!

0: encanta. Escuchémosle a la gente de Liga.
1: Ahí lo tiene, 2-0 el marcador. La gente se preguntaba qué es lo que está pasando. Se vino la Castellana, pasto al piso. No, señoras y señores, era el equipo de Liga que le estaba poniendo 2-0. No contento que ellos, Davidson, un gol extraordinario, minuto 81, señoras y señores, para pintarle la cara y cogerle el cliente representativo del Mushurruna.
0: Cristian Ariel, el esférico va a ser para que juegue, dice atrás Formento. Formento con la número 5. Balón que va por el sector derecho a través del cuadro del Mushurruna. Intentando llegar, va Davidson, va a ganarlo Davidson.
1: Golazo. Extraordinario, hicieron el cambio, entró Ronnie Carrillo, una gran figura del equipo de Mushurruna, el único que puso la firma y dijo, aquí estoy, señoras y señores, para el descuento del 3-1.
0: Esta noche, esférico para que juegue, desde atrás Liga Deportiva Universitaria de Quito, Gonzalo, ahí está Valle, el pelotazo y la número 5 arriba, el golpe de cabeza. Kevin Velasco, a ver Kevin, a ver Velasco, suelte el balón, balón filtrado por el sector derecho, va a picarla y está el descuento del Ponchito, adentro gol. ¡Gol! ¡De Ronnie Carrillo! ¡Gol! ¡Del Mushurruna Sporting Club! Señor Javier Aranda, ahí está el descuento.
2: El descuento de Mushurruna, nada más para la estadística, bonito tanto. Ahí llega Ronnie Carrillo, pincha el balón, nada más levanta, dejó pagando a Gonzalo Valle y ya con el arco vacío nada más la empujó. Bueno, 3-1, descontó el equipo de...
1: Terminó, amigas, amigos. En cuanto tiene que ver a una fecha más completita, no hay equipo, digamos, de pronto que haya, o digamos, partidos diferidos de ninguna manera. El Independiente está con 31 puntos más 10, Católica con 22 más 12, Aucas con 22 más 4 y ahora es cuarto por gol diferencia. El equipo de Liga Deportiva Universitaria, 20 puntos más 2, Barcelona 20 puntos más 2, el que empata trepa, sí, señoras y señores, Deportivo Cuenca en el sexto lugar, 20 puntos menos 1, Orense 19 más 2, Macará en el octavo lugar, 19 más 2, Guayaquil 18 menos 2, Mushurruna 16, 0 de diferencia, Delfín en el puesto 11, 15 menos 5, en el puesto 12, Emelec, 15 menos 6, puesto 13, Técnico Universitario, 14, 0 de diferencia, en el puesto 14, Libertad, 14 menos 5, puesto 15, Leones del Norte, 13 menos 4 y Manta, 8 puntos menos 8. Ahí está, mis amigos. Pues los detalles, la fiesta grande, la actividad del deporte, la gran emoción de los compromisos, porque se viene mucha atención, los compromisos y los partidos de la siguiente fecha del campeonato ecuatoriano, fecha 14, viernes 15, Liga de Quito, Técnico Universitario en la capital de la República. Libertad de Loja frente al Deportivo Cuenca, es un clásico sureño. Viernes, 7 de la noche, Liga de Quito Técnico, 4:30 el día viernes mismo. El sábado 16, Macará Independiente en Ambato, en el Bellavista, 2 de la tarde, 4:30 del sábado 16. Católica Delfín, sábado 16, 7 de la noche, Barcelona Aucas. Domingo 17, Leones del Norte, Mushurruna. El domingo 6 de la tarde, Manta, Emelec. Y el lunes cerramos la fecha 14, Guayaquil City con el Orense. Clarito, entonces, el informe, la fiesta, el deporte, la emoción, siempre lo estamos, y aquí dice algo don Luis Alfonso Chango, el presidente vitalicio del Mushurruna.
3: Presidente, bienvenido a Radio Ambato, sensaciones tras el partido.
4: Bueno, muchas gracias. Yo pienso que no esperábamos este resultado de 3-1. Nosotros pensábamos por lo menos un empate, porque Liga de Quito tampoco andaba en buen momento. El primer tiempo, un pésimo partido. Yo creo que no estábamos esperando ello, pero de todas maneras esto es fútbol. Hay que seguir adelante, no hay otra opción.
3: ¿Se equivoca el director técnico Paul Vélez Ordóñez o se impone la jerarquía de Liga de Quito?
4: Bueno, pensábamos que los cambios que deberían salirle eran otros jugadores, pero el profe es el que toma las decisiones y pone dentro del campo de juego. Para mí, algo tiene que ver el profesor Paul Vélez también, y eso tendremos que irle hablando. Para nosotros como directiva daríamos los próximos dos partidos y inmediatamente tomaremos la decisión. Si no saca 6 puntos, profe Paul Vélez estará fuera de Mushurruna Sporting Club.
3: Presidente, ¿se nota la decisión, el desconfort, el descontento de los jugadores?
4: Bueno, nosotros lo miramos, ¿no? Tanto el planteamiento, tanto el juego de los jugadores, tanto lo que nosotros como dirigentes pedimos también. Dirigentes pedimos de que, a ver, los que son parte de Mushurruna Sporting Club tienen que jugarla. Y si para más, como yo dije, no, para más de perder debería jugar otros jugadores, no los que siempre les da la oportunidad y no le demuestra, porque no puede insistir con los mismos jugadores. Entonces, el profe Paul Vélez tendrá los próximos 2 partidos y estará fuera de la Mushurruna Sporting Club.
3: ¿Cuántos puntos tiene que sumar en esos 2 partidos?
4: 6 puntos, tenemos Guayaquil City, tenemos Leones, y de lo contrario vendrá otro nuevo director técnico que inmediatamente ya pondremos a trabajar.
3: Confía en la plantilla entonces, abogado.
4: Bueno, igual los jugadores tienen que ir, si no nos aporta tienen que ir los jugadores. Hay algunos jugadores que no está funcionando, no está dando resultados, y nosotros inmediatamente tomaremos la decisión de separarle a algunos jugadores también.
3: ¿En qué posición tiene más descontento?
4: Bueno, los delanteros es la debilidad. Hay defensas que no están rendiendo. Nosotros por ahí ya
1: ahí las notas, amigas, amigos oyentes de Radio Flama, gracias a Edison Roberto Trujillo Cabezas, pues he tomado la posta de su hermano, ¿no?, de Wilmer, que en paz descanse, y aquí con toda la información importante de Core Deporte para Actualidad Deportiva, su espacio de noticias. Ya nos vamos, felicidades, muchos éxitos, buenas tardes.
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Exactamente a las 15:04 en todo el territorio ecuatoriano. Sí, señoras y señores, aquí estamos ya listos para compartir con ustedes. En este martes, segundo día laborable de la semana, aquí hemos arribado junto a DJ Ficti, listos para compartir grandes éxitos, disfrutar con ustedes de esta tarde maravillosa. Les comento que está haciendo un poquito de calor acá en Santo Domingo, pero eso no nos quita que podamos estar con ustedes y compartir. Saludando a todos quienes se unen a esta hora a nuestra programación. Yo soy Wellington, quien les dice bienvenidas y bienvenidos. Y junto a DJ Ficti arrancamos nuestra programación. Esto es Qué Buena Tarde. Señor DJ, ¿qué traemos o qué tenemos para el día de hoy? Cuéntenos. Hágale sonar.

0: rico que...
1: Súbale, súbale, súbale volumen, que nos vamos con esto. Este es Pasito Shampoo. Ya estamos junto a DJ Ficti aquí en Flama 104.5. Esto es...

Gracias a quienes están con nosotros disfrutando la programación. 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Gracias a todos quienes forman parte de nuestra programación. Es un placer grato. Es un gusto inmenso.

Exactamente las 15:09 minutos en todo el territorio ecuatoriano. 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

todo el territorio ecuatoriano. Gracias a quienes están esta hora conectados con nosotros a través de la estación de la Tierrita en este martes. Martes 12 de mayo. Despacio. Felicidades a todos los cumpleañeros. Despacio. A todas las cumpleañeras. Despacio. ¿Están disfrutando la programación? Señoras y señores. Despacio.

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Señoras y señores, vamos a seguir disfrutando más éxitos. Aquí en Flama 104.5, la estación de la tierrita. Saludamos a nuestros amigos que están conectados a través del TikTok, a quienes nos siguen a través de nuestra página de Radio Flama en diferentes partes del mundo. Gracias. Saludos inmensos para todos ustedes. Desde el crisol de la nacionalidad ecuatoriana, desde el corazón del país, desde Santo Domingo de los Áchilas.

11:24 minutos, nos preparamos para irnos a una pausa. Ya regresamos enseguida con más. Con más diversión aquí en Estación de la Tierrita. Mientras tanto, usted siga regalándonos corazoncitos, dele taca taca a la pantalla. Comparta para llegar a más público. Comparta nuestra transmisión. Porque lo que queremos esta noche es divertirnos.

0: Estimado Ficti, nos vamos a la pausa. Regresamos enseguida con más.
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6: La Armada del Ecuador abrió las postulaciones para los bachilleres que busquen formarse como oficiales de armas y servicios. Estos son los pasos y los requisitos para que usted se pueda inscribir. La Armada del Ecuador ya habilitó desde este martes 12 de mayo del 2026 el proceso de inscripción para los bachilleres que deseen formarse como oficiales de armas y servicios. La convocatoria está abierta para jóvenes entre 18 a 21 años. Además, la fecha de ingreso a la escuela de formación es en 30 días. La Armada formará guardamarinas para que se desempeñen en distintas áreas tras un proceso educativo con exigencia académica, militar y física. El proceso de inscripción será en línea hasta el jueves 11 de junio. El trámite es gratuito y se lo debe hacer en el enlace reclutamiento.armada.mil.es.
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1: Exactamente a las 15:28 minutos. Vamos a continuar disfrutando más éxitos en esta tarde espectacular de martes, segundo día laborable de la semana. Señoras y señores, ustedes están con Radio Flama. Recuerden que si quieren comunicarse con nosotros tienen que hacerlo a través del 0989-016812. 0989-016812. 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Viene más, suena.

Súbale, súbale, súbale, súbale, súbale, que aquí vamos. Este Flama 104.5. 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Vamos a seguir. Señoras y señores, permítame saludar a quienes están conectados a través del TikTok, a nuestros amigos en la provincia verde de Esmeraldas, un abrazo. A la gente de Atacames, a nuestros amigos en San Lorenzo, gracias en Borbón. Saludos en Biche, en San Mateo, a los amigos de Quirindé. A nuestros amigos en la provincia de Manabí también. Chone, Jipijapa, Puerto Viejo, Flavio Alfaro. A la gente de Cruzita, que siempre nos reportan sintonía también, ¿eh? Así que un abrazo grande para toda la gente de Cruzita, que siempre están ahí conectados con nosotros. En San Isidro, en Canoa. A la gente de Bahía de Caracas también, ¿eh? ¡Saludos! Vamos a seguir, vamos a continuar. Esto es Flama y esto es Qué Buena Tarde.

Vamos a enviar un saludo al ingeniero Ángel Moncayo disfrutando de la programación. ¿Qué tal? Ahí sí, ahí sí, ahí sí. Ahí sí estamos, dice, ¿eh? Señoras y señores, 15:35 minutos. A los señores de la transportación urbana, un abrazo grande para todos ellos. Desde el crisol de la nacionalidad ecuatoriana, Lama 104.5. A los señores del taxismo también les enviamos un abrazo grande. Siempre reportándonos sintonía ahí. Están disfrutando de la programación. Muchísimas gracias. 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

Exactamente a las 15:38 minutos. Martes, segundo día laborable de esta semana. ¿Cómo le estás pasando, ah? ¿Estás en tu puesto de trabajo? ¿Estás viajando? ¿Estás en casa? A todos quienes están realizando sus tareas escolares, de colegio, saludos inmensos para ustedes.

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Súbale, súbale, súbale, súbale. El ingeniero Ángel Moncayo está disfrutando con nosotros la programación. Saludos en Quito, gracias a la gente de la Concordia. Un abrazo en la parroquia La Unión. Saludos inmensos en la Puerta de Oro de Manabí, en el Carmen, gracias. Lenín Moreira Delgado siempre reportándonos sintonía, ¿eh?

0: Vamos a enviar un saludo muy cordial para Nayeli. Hola, Nayito, Lor. Gracias. Está a punto, ¿ah? Pero falta todavía algunos días. Saludos a la familia Vilcacundo, un abrazo. Gracias también por estar junto a nosotros. 15, 40 minutos. A la familia García, saludos. Siempre nos reportan sintonía también, ¿ah? ¿Eh? 15:40. ¿Quién está por ahí, mi estimado Ficti? Mi estimado Ángelo. ¿Para quién tenemos saludos esta tarde?
1: Tenemos saludos para...
0: ¿Para quién?
1: Para Carmen Bosques en la Villa San Jacinto del Búa.
0: Oye, Carmen, un abrazo. Oiga, estuvo delicioso ese detalle que nos envió y que nos trajo de mañana.
1: Las humitas.
0: Las humitas, muy, muy ricas, muy deliciosas. Sí. 15, 40 minutos. ¿Qué dice, señor Ficti? ¿Nos vamos a la pausa o seguimos?

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1: 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Vamos a seguir, señor Ficti, 15:44 minutos, hasta las 16:30. Les acompañamos aquí en Qué Buena Tarde. Gracias a quienes se van sumando a nuestra programación, a quienes se

vamos a enviar saludos a Marco Álvarez, está disfrutando de la programación. Saludos para la Pati Rusia, dice. ¿Eh? Así es, ¿no? Así que saludos cordiales a todos quienes se unen a nuestra programación. Es un gusto grato, es un placer inmenso poder estar acá cada tarde, desde las 15 hasta las 16 horas 30, junto a DJ Fifty, disfrutando la programación. Esto es Qué Buena Tarde.

El Chucky dice saludos para mi brother Fick Design, dice, ¿eh? Así que saludos a Fick Design de parte de El Chucky. Está disfrutando de la programación desde las cooperativas Las Playas. Se están disfrutando de la programación. Gracias a la gente de la cooperativa Las Playas también. Saludos. Aquí estamos junto a DJ Ficti desde las 15 hasta las 16 horas 30. De lunes a viernes. Disfrutamos. El señor Ficti hasta las 17:30.

Vamos a enviar saludos cordiales a los amigos de Transportes Ayuriquín también. Nos reportan sintonía a esta hora, dice saludos, buena música, gracias. A los amigos de Transportes Ayuriquín. La cooperativa de Transportes Ayuriquín están disfrutando de la programación también.

a quienes deseen ayudarnos a elegir canciones, a quienes deseen enviar saludos con gusto. Recibimos cada una de sus sugerencias a esta programación, así que escríbanos, escríbanos, vamos, dele corazoncitos. Grande, comparta con nosotros esta tarde especial. Disfrute de nuestra programación a través de Flama 104.5 y nuestra transmisión en TikTok. Gracias por estar junto a nosotros. Gracias por seguirnos también. A nuestros amigos en San Jacinto del Búa, gracias. En Chile, gracias. Saludos a nuestros amigos en La Villegas, en Monterrey también, gracias. Vamos a seguir acelerando en este martes, señoras y señores, espectacular. Excelente la música para quienes están compartiendo con nosotros y nos reportan la sintonía también a esta hora.

Ahora actívate con Martes de Galería, dice por acá. Excelente, Radio Flama, a la mejor. Gracias. Gracias por los excelentes comentarios que nos hacen llegar también acá a nuestra programación. Excelente tarde para ustedes.

vamos a enviar saludos cordiales a nuestros amigos en Cojimíes, gracias. A nuestros amigos en Pedernales también. Saludos a la gente de Cañaveral en el Hotel Playa Cristal, siempre nos reportan sintonía también. Están junto a nosotros disfrutando la programación. El perfil costanero del país también.

0: Vamos, DJ Ficti, suba, dele. Embale. El flow vibrante, nos dice por acá José Adrián Ceballos, nuestro compañero de la mañana. ¿Para quién son esos saludos, Nayito? Cuénteme. Yo quiero bebida.
1: Yo no quiero agua, yo quiero bebida. Así que atención, Flama Lovers. Y como ustedes saben, soy Naye y aquí encendemos con la mejor vibra en esta tarde totalmente en vivo desde la cabina de Radio Flama 104.5 junto a nuestro querido conductor Wellington de Qué Buena Tarde. Y también aquí poniendo el toque perfecto con las mezclas explosivas de DJ Ficti. Y también con toda la magia en las redes sociales junto a Angelo. Queremos enviar un saludo gigantesco y lleno de cariño para la familia querida Vilca Cunduyoa, que está conectadísima con nosotros disfrutando de esta programación espectacular. Así que está disfrutando con nosotros. Y por supuesto también un saludo muy especial para la ingeniera Evelyn Cunachi, que nos está escuchando a esta hora con toda la energía. 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
0: Exactamente a las 15:58 minutos. Gracias. Gracias a todos quienes se suman a nuestra programación. Saludos a nuestros amigos en Quinindé, el cantón más palmicultor del país. A la gente que cultiva la palma africana, ya, ¿no? Harta plata, harta platita. 15:58, dele, chico.

0: dice el señor Ficti que ya no se le traba. Sí, va como en sexta ya.
1: Abúcate a otro, te voy a decir lo que te conviene.
0: ¿Sí o no, mi estimado Ficti? Ya no es en quinta, ahora va en sexta, dice, ¿ah? 15:59, embale, chico, embale. Aquí vamos, activados en esta tarde espectacular. Esto es Qué Buena Tarde. Gracias. ¿A quiénes se suman? Lucas DJ, saludos, Lucas. Un abrazo, mi hermano. Un abrazo grande para ti, Lucas DJ.
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Vamos a seguir, DJ Ficti dice. Desde San Jacinto del Buda, full sintonía, DJ Lucas o Lucas DJ. Disfrutando de la programación, full sintonía. Reventando los parlantes a esta hora. Desde Flama, la estación de la tierrita. Dele, dele, chico, dele. Suba, suba, suba, suba, suba, suba. Vamos.

Un abrazo a toda la gente de San Jacinto. Nos están reportando sintonía. Gracias, DJ Lucas, o Lucas DJ. Gracias por estar con nosotros. Gracias al reporte de sintonía también a la gente de San Vicente del Búa. Les enviamos un abrazo grande en Guabal también. Muchísimas gracias. Saludos desde San Jacinto, nos dicen por acá. Un abrazo, gracias. 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

16:05 minutos en todo el territorio ecuatoriano. Muchísimas gracias a quienes nos reportan sintonía a esta hora también. A nuestros amigos de Flavio Alfaro, un abrazo grande en la provincia de Manabí. Saludos inmensos. Señoras y señores, nos preparamos para irnos a una pausa. Regresamos enseguida con más. Aquí en la 104.5, ya volvemos.

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0: garantizados. Let's rock, amigos.
1: Cuando usted quiera, señor Ficti, vamos, dele. 16:08. Diego Calderón.
0: Qué buena tarde.

16, 12 minutos. Vamos, DJ Figgy. Motivado esta tarde a través de Flama 104.5, la estación de la tierrita. Oye, ¿cómo dice esto? Cántalo.

Vamos a seguir, échale, señor Ficti, 16:15. 4:15 en todo el territorio ecuatoriano. Gracias a quienes están con nosotros disfrutando la programación. 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

Seguimos disfrutando, chicos. Por acá tenemos saludos que nos llegan. ¿Qué dice por acá? Saludos. A ver, ¿dónde están acá? Me escondieron. Ahí está. Saludos para los bailarines de la agrupación cultural Espíritu Danzante. Acá en Santo Domingo, disfrutando la programación. Gracias. ¿Quiénes estarán representando a la provincia en la ciudad de Cuenca en el mes de julio, dice? Ah, así que les vaya bien, chicos. Vaya, muy buena representación. Desde ya, suerte, un gran abrazo para todo el grupo. Bailarines de la agrupación Espíritu Cultural, Cultural Espíritu Danzante. La agrupación cultural Espíritu Danzante dice que van a estar por Cuenca en el mes de julio representando a Santo Domingo. ¡Qué bueno, ah! ¿Eh? ¡Felicitaciones, chicos!

Por acá dice un saludo para mi gran amigo José Adrián Ceballos, el señor que enciende las mañanas en flamas. Saludos de parte de todo el grupo de bailarines de la agrupación cultural Espíritu Danzante, dice, ¿eh? Saludos cordiales de Santa

Exactamente, 16:25 minutos. Vamos a enviar saludos cordiales a nuestros amigos en el noroccidente de Pichincha. Gracias. A los amigos de Puerto Quito, de Pedro Vicente Maldonado. A la gente de Los Bancos. A nuestros amigos en Mindo también. Gracias por estar junto a nosotros, esto en el noroccidente de Pichincha. Compartiendo con nosotros la programación. 16:25 minutos. Vamos a continuar. Permítame antes enviar un saludo cordial. Acá nos reportan sintonía la gente de Cocedora Vargas. Así que saludos a Marcelito Vargas y todo su personal en la 29 de mayo entre Sáchilas y Cocadiguas. Ahí está un parlante grandote. Y ahí están escuchándonos y amplificando 104.5, nos dice. 16:26. Ahora, DJ Ficti, La Loba.

0: Vamos, casi digo la loba DJ. Vamos, DJ Ficti. 16:27 minutos. Permítame enviar saludos cordiales a todas las amas de casa que a esta hora nos sintonizan. Señoras y señores, muchísimas gracias en los centros comerciales. Gracias en los almacenes. Muchísimas gracias en las tercenas. En todas partes, donde quiera que nos sintonicen. Un abrazo y con mucho cariño para todos ustedes. Vamos a seguir a la gente de la tierra más dulce del Ecuador. ¿Sí sabe dónde es la tierra más dulce del país? ¿Sí sabe, mi estimado?
1: Oye, yo creo que se olvidó la gente.
0: Ángelo, ¿dónde es?
2: Ayuriquín.
0: Ayuriquín. Ahí es la tierra más dulce del país. Bueno. De allá le mandan saludos para usted, dice, la gente de Ayuriquín.
3: Prenda la bombilla, los que tengan los celulares, que los prendan. Que prendan los celulares, todo el mundo con los celulares.

vamos, dele el señor Fitti, dele. Vamos a seguir disfrutando de esta tarde. Martes, segundo día laborable de la semana. Así suena Flama, la estación de la tierrita.

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2: Saludos, Jefferson. Gracias por estar junto a nosotros disfrutando de la programación. Súmale, gato, para que mi gata prenda los motores. Vamos, dele, súbale, súbale.

Gasolina, dale más gasolina. Está cara la gasolina, mi estimado Fitti, ¿eh? Ya subió unos centavos más. 16:31, les dejo un abrazo grande para todos ustedes. Y mañana estaremos de vuelta a partir de las 15 horas, 3 de la tarde aquí.

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1: El subsidio al diésel subió a $1.93 y el de las gasolinas Extra y Eco País 59 centavos en mayo del 2026. Aunque el precio de las gasolinas y el diésel se incrementó desde el 12 de mayo, el Estado todavía subsidia parcialmente los precios debido al sistema de bandas y de precios. Las gasolinas Extra y Eco País, así como el diésel para el sector automotriz, tuvieron un nuevo incremento de precios en Ecuador este lunes 12 de mayo del 2026. Así, la gasolina Extra y Eco País subieron 14 centavos y su precio será de $3.16 por galón hasta el 11 de julio, mientras que el diésel subió 14 centavos, ahora costará $3.10 por galón. Pese a estas alzas de precios, los combustibles siguen teniendo un subsidio parcial en los precios debido al sistema de bandas de precios.
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1: Quiero contarle, mi hermano, un pedacito de la historia negra, de la historia nuestra, caballero. Y dice así.

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4: La Armada del Ecuador abrió las postulaciones para los bachilleres que busquen formarse como oficiales de armas y servicios. Estos son los pasos y los requisitos para que usted se pueda inscribir. La Armada del Ecuador ya habilitó desde este martes 12 de mayo del 2026 el proceso de inscripción para los bachilleres que deseen formarse como oficiales de armas y servicios. La convocatoria está abierta para jóvenes entre 18 a 21 años. Además, la fecha de ingreso a la escuela de formación es en 30 días. La Armada formará guardamarinas para que se desempeñen en distintas áreas tras un proceso educativo con exigencia académica, militar y física. El proceso de inscripción será en línea hasta el jueves 11 de junio. El trámite es gratuito y se lo debe hacer en el enlace reclutamiento.armada.mil.es.
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1: Las Fuerzas Armadas reciben vehículos y motocicletas donadas por empresa privada para operaciones en Guayas. Las Fuerzas Armadas dieron a conocer que recibieron este martes 12 de mayo decenas de vehículos y motocicletas donados por empresas privadas como parte del esquema de beneficios tributarios contemplados en la ley para el fortalecimiento de las Fuerzas Armadas y la Policía Nacional. El acto contó con la presencia del jefe de Comando Conjunto de las Fuerzas Armadas, Henry Delgado, el exministro de Defensa, Giancarlos Lofredo, y comandantes generales del Ejército, la Fuerza Naval y la Fuerza Aérea Ecuatoriana.
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